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1: Amigos, hoy es el Día Internacional de la Juventud. ¿Qué recuerdas de tu juventud? Hace, señores, todavía no se inventaba la luz cuando Morris nació. Pero bueno, lo platicamos aquí en el Freeway Show, mi querido Morris.
2: Gordo, aquí Morris. Sabemos todos que tú eres el más viejo. ¿Jugabas? O sea, no te queda.
1: ¿Jugabas con dinosaurios?

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1: Bueno, pues amigos, hoy es el Día Internacional de la Juventud, promocionado por la ONU, que busca conseguir la participación de los jóvenes en todos los ámbitos de la sociedad. Pero bueno,
2: juventud, oye, bendita juventud.
1: Sí, bendito tesoro, decían. Oye, ¿cuál es el momento que recuerdas de tu juventud?
2: La neta, la secundaria.
1: ¿Alguna travesura que hiciste? ¿Qué te marcó en tu juventud?
2: La secundaria fue lo mejor de la juventud. Bueno, en mi experiencia. En mi caso, exactamente. Porque la secundaria, la neta, mira, hicimos travesuras. Sí. Anduvimos con morritas. Uh-huh. Anduvimos en la fiesta.
1: Sí.
2: En Aguascalientes fue muy padre porque me tocó la Feria de San Marcos en mi juventud. Y no, sí, hombre.

0: Los bares, los antros, la fiesta,
1: un acontecimiento, los amigos. En particular que recuerdes, uno que digas, este me volé la barda.
0: Un acontecimiento de la juventud.
1: Mientras que recuerdo, te voy a platicar uno. En la secundaria, yo también recuerdo mucho la secundaria. Teníamos una clase de apicultura y había una noria cerca de donde estaban todas las colmenas. Entonces un compañero que se llama Oscar andaba ahí merodeando ahí arriba de la noria. Y nomás así pasó, lo regañaron porque pasó eso. Llegar a la casa, tengo una hermana que es bien miedosa, pero súper miedosa. Y le dije, ¿qué crees? Y me dice mi hermana, un muchacho se cayó a la noria y se ahogó.
0: ¡No! ¿Neta?
1: No lo puedo creer, mi hermana.
0: ¿Y luego?
1: ¿Quién fue? Le digo, no, pues fue Oscar. Oscar, el hijo de un señor que le decían el campeón. No lo puedo creer. Entonces yo la quise asustar a mi hermana. Mi hermana le dijo a su amiga, la amiga le dijo a otra amiga, la amiga le dijo a otra amiga. El caso es que 2 horas después ya iban a la casa de este señor a velar a su hijo.
0: No me digas eso. Y era mentira que estaba muerto el muchacho.
1: Era mentira, yo nomás lo dije jugando a mi hermana. No,
0: eres de lo peor.
1: Entonces, horas después ya estaban yendo a cafetear al muchacho porque pensaron que realmente se había ahogado. Entonces llegan a la casa, oiga, pues que venimos a darles el pésame porque murió su hijo, Oscar.
0: Ay, no, tú eres de lo peor.
1: Pues fíjate, ya la gente se regresó y como son pueblo chico, infierno grande, rancho chico, infierno grande, pues me decían el mentiroso.
0: Y eso fue lo más bonito de tu juventud, güey.
1: Eso es lo que más recuerdo de mi juventud.
0: No, gordo, yo me acuerdo de la juventud de las canchas de básquetbol cuando íbamos a jugar todo el día básquet con los compas, güey. Sí. O sea, que no te cansabas de jugar. Sí. ¿Te acuerdas de morrillo?
1: Claro.
0: Te podrías echar 2, 3 partidos de fútbol, uno de básquet, y luego ir con la novia, desvelarte, ir en vivo. Eso es lo que extraño de la juventud.
1: ¿Qué travesura hiciste? ¿Qué incidente te pasó? Algo bien que hiciste durante tu tiempo de tu juventud, algo que te marcó, vamos a platicarlo, amigos, aquí en el Freeway Show. ¿Qué
0: Márcanos.
1: Fue exactamente lo que te pasó en tu juventud? Ya que hoy es el Día Internacional de esto, de la juventud.
0: Márcanos al 844-370-4839 y dinos, ¿qué fue la cosa más bonita que recuerdas de tu juventud?
1: O mala, puede ser también algo que te marcó. A mí ahora me dicen mentiroso, bueno, me dicen el mentiroso. Ya
0: juventud, eterna juventud.
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9: 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Oye, ¿cuál fue ese momento que más recuerdas de tu juventud? Cuéntanos alguna travesura. Márcanos en el 1844.

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3: Bueno, pues amigos, recuerda que aquí tu historia es la más importante, en el 1-844-370-4839. Oye, ¿cuál fue ese momento que más recuerdas de tu juventud? ¿Qué travesura hiciste? Márcanos 1-844-370-4839.
4: Mira, amigos, yo extraño, la neta, jugar con mis amigos al básquetbol, güey. Las canchas atrás, que te ibas a las canchas y, oye, qué chido.
3: Sí.
4: No, ya ahorita parezco yo la pelota.
3: Yo jugaba con mis vecinitas, al papá y a la mamá. Eso lo extraño eso mucho también. Tenemos al Barça aquí en la línea.
4: También era bonito.
3: Oye, Barça, tenemos al Dani, perdón, primero Dani, vamos con el Dani,
4: vamos con el Barça. Espérate, vamos con el Barça porque...
3: Ok, espérate, Dani, ahorita vamos a ir contigo, nomás que el Barça entró primero, entonces aquí el que vaya entrando primero, vamos dándole acá.
4: Oh, ya no encuentro el mouse aquí, güey.
3: Pues, qué barbaridad, señores, esto ya es parte de la vejez, Morris, o sea, Dios mío, o sea...
4: ¿Dónde están, mendigo?
3: Dios, qué barbaridad, a ver, alguien que le ayude a Morris, por favor.
4: Ah, ya lo puse.
3: Barça, ¿qué es lo que más recuerdas de tu juventud, mi rey? Platícanos.
5: Mira, no es travesura, pero la que me recuerdo muy bien cuando nos mandaban a las tortillas.
3: Ajá. Ah, ¿cómo
5: salías no? Salías corriendo de volada, pero
3: sí,
5: hasta con todo y piedras y zapatos y te ibas corriendo.
3: Ajá.
5: Llegabas, cansabas y las piedras nunca te hicieron nada, pero cuando regresabas, uh-huh, ahora ya de grande, a mí ya anda uno como princeso ahí nomás. Si no traes tenis, ya no te pones en las piedras.
3: Oye, o sea, Barça, el Barça se vino a los Estados Unidos, hizo bien princeso, ya le lastima, sí, las piedritas, Barça.
4: Igual que a ti, tú, Pancho. Oye, Barça, ¿te acuerdas también cuando íbamos ahí a las tortillas y se te cruzaban las maquinitas y tu mamá ya esperándote?
5: Ay, papá, llegaban las tortillas todas sudadas.
4: Y tu jefa esperándote ahí, ¿a qué horas llegará este chiquillo con las tortillas?
5: Híjole.
3: Oye, Barça, te encargaba 2 kilos, tu mamá llegabas con 1 para gastarte el resto ahí en las maquinitas.
5: Pues ya, es que estaba las tortillas y a un lado estaba la tienda.
3: Ajá.
5: Ahí agarrabas un poquito de queso, papá. No, hombre.
4: No, hombre.
5: Cuando llegabas ya, nomás llegabas con 1/2 kilo.
3: Y sin hambre. Y sin hambre, ya, mi creo, Barça.
4: Oye, Barça, o cuando te echabas la pinta de la escuela, ¿no te acuerdas así bien? O sea, que te ibas con los compas al río. ¿A dónde te ibas tú?
5: ¿Sabes qué? Yo me hice una pinta cuando estaba en cuarto grado.
3: Ajá. ¿Y dónde fueron?
5: Fui a esconder la mochila. Ajá. Y cuando fui a buscarla, ya no estaba, carnal, la perdí.
3: Ay.
5: Y llegué, pues le dije a mi jefa, ¿sabes qué, ma? Pues un señor de una moto me robó la mochila, me jaló y me la robó. Y de todas maneras no me salvé de la
3: friega,
5: de la chancliza que me acomodaron, pero esa fue una travesura, sí estuvo buena, pero valió la pena.
3: Le hubieras dicho, le hubiera pegado al señor de la moto, ¿y a mí por qué me pegas?
4: Gracias, mi Barça. No, qué buenas historias tiene el Barça. Gracias, mi Barça. Un abrazo fuerte, papi.
3: Ahora sí vamos a regresar con el compa Dani. Contestamos el resto de las llamadas telefónicas en el 1-844-370-4839. Hoy es el Día Internacional de la Juventud. ¿Qué recuerdas de tu juventud, amigos? ¿Cuál fue ese momento memorable? Vamos a platicarlo después de esta rola aquí en el Freeway.
4: Oye,
3: show,
4: cuando
3: amigos,
4: te desvelabas y no te hacían nada las desveladas, que te ibas en vivo a la escuela o a trabajar.
3: Y ahora,
4: no.
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2: Pues bueno, amigos, con la novedad de que hoy es el Día Internacional de la Juventud y te estamos preguntando cuál fue ese momento memorable que tengas de tu juventud. ¿Qué travesura hiciste? Márquenos en el 1-844-370-4839. Ahora sigamos con el compa Dani, que lo tenemos en
3: la
2: línea.
3: Vamos con el Dani.
2: Dani, gracias por tu llamada telefónica, mi rey. ¿Qué es lo que recuerdas de tu juventud?
4: Ay, hermano, no sé si te había pasado.
2: A ver.
4: Era yo una cosa huevón para levantarme y ir a la escuela. Se me pegaban las cobijas. Era de que casi me flojo de más. Y recuerdo que mi mamá nos llevaba porque había un puentecito, nos encaminaba para ir a la escuela, para pasar el puente, porque ahí estaba uno asomándose para abajo.
2: Sí.
4: Y me encaminó y regresó ya para la casa y ahí voy atrás de ella. Y me miró y me volví a encarrerar para adelante otro tramo y me regresaba. Sí. Y así estuve como unos 10 minutos y hasta que como que le enfadé y se fue a la casa. Dije, ajá, ya la hice, ya me dejó ahí en la casa a dormir otro rato.
2: Ajá.
4: Pero en eso sale y la miro que sale con esos cintos piteados que había antes.
3: ¡Ay, Dani! No. ¿Y? Nada más escuchaba así como Darth Vader, güey.
2: Ajá.
3: ¿Y luego?
4: Sí, pues se me quitó el sueño y ahí voy, corre y corre hasta la escuela. Y llegué al salón y aventé la mochila y me senté y dije, ya la hice, ya llegué aquí, ya la hice, ya no me siguió aquí. Cuando a los 2-3 minutos volteo, toca la puerta y estaba ya parada. Y le dije al maestro, ¿me puede prestar poquito 5 minutos a Dani para platicar por él afuera? Y el maestro obediente le dijo, no.
3: ¡Ay, Dios!
4: Y me regresó para atrás al salón. Y sí, desde ese día, yo solo me levantaba ya.
2: Se le quitó el sueño al compa Dani.
3: Se le quitó, Dios, totalmente el sueño. Dijo, no, hombre, pero patitas, ¿para qué te quiero?
2: Momentos memorables de nuestros padres. Gracias, Dani, por tu llamada telefónica. Tenemos tiempo para el compa Alfredo.
3: Vamos con el Alfredo.
2: Alfredo, ¿cuál es ese momento que recuerdas de tu juventud, mi rey? Platícanos.
5: Hola, muy buenas tardes. Saludos a todos ahí en cabina.
3: ¡Saludos, mi Alfredo!
2: Dinos.
5: Mira, yo creo que la etapa de la a finales de primaria, bueno, de niño, pues es muy bonito.
2: Sí.
5: Pero una de las etapas más hermosas de la vida de todos nosotros, yo creo que viene siendo la secundaria.
2: Sí.
5: Es una etapa tan linda que debemos de
2: atesorarla
5: al máximo.
2: Sí.
5: Porque ahí es donde primeramente tienes tu primera novia.
2: Uh-huh. Exacto.
5: Sí, en la secundaria.
2: Uh-huh.
5: Y allí, pues, ahí yo sí también era cosita en la secundaria.
2: Sí.
5: Me brincaba, no iba, me iba de pinta. Uh-huh. Y en esas ocasiones, pues, igual, ¿no? Pues, yo crecí sin papá, falleció cuando yo tenía 4 años. Mi mamá era la que nos educó, fue la que nos educó.
2: Sí.
5: Y también, ¿no? Eran unas, ¿no?
2: Sí.
5: Pero como dijo el compañero hace rato, ¿no? A veces valía la pena. Porque, te digo, hay que disfrutar esa edad.
2: Uh-huh.
5: Y en México, por desgracia, las reglas que tienen allá no te dejan. Uh-huh. Te voy a decir por qué.
2: Sí.
5: A todos a esa edad nos gusta, a las niñas, traer su pelo pintado. Uh-huh. A los hombres incluso, pues, a mí siempre me gustaba traer pelo largo, un arete, uh-huh, algunas cositas así.
2: Sí.
5: Y en México te prohíben todo.
2: Ajá.
5: Todo te prohíben, todo. Sí. De en la secundaria, no. Y no. Y es que quiero, no. Y no, y no. Y cuando ya estás grande, empiezas a vestirte de una manera que te gustaba y te dicen, mira, de viejo lo hace, qué ridículo se ve.
3: Sí.
5: Y no te
3: y sí, cierto, la neta que sí, mi Alfredo.
2: Alfredo, y ya tienes pelo largo y también traes el aretito ahí puesto, Alfredo, ¿qué?
5: No, mira, hace años sí lo usé, la verdad, porque pues es una moda que nunca ha pasado, si te das, sí, cuenta, desde los 50, 70. Ajá. Es una moda que no pasa en lo más mínimo, ¿no?
2: Ajá.
5: No hablo de ser rockero ni nada, sí, cada quien tiene su estilo.
3: Su rollo.
5: Pero es una moda que no pasa. Si, ajá, te das cuenta, toda la historia de la humanidad, se puede decir,
2: ajá,
5: el pelo largo en los hombres, se ha dado.
2: Sí.
5: Se ha dado. Pero a lo que voy es a eso, ¿no? A que ni en casa, sí, ni en la escuela te permiten disfrutar una de las etapas, sí, más hermosas de tu vida.
2: Exactamente.
3: Y yo siempre le digo a los jóvenes,
2: ajá,
3: disfruta tu juventud, porque un día eres joven Y al otro ya tienes una bolsa llena de bolsas, güey.
2: Morris, déjate la que neta. Sea el pelo, el pelo.
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4: Así que, morro, súbanle a la radio porque esto se va a poner bueno, ¿eh? Hoy nada más, también esta rola está bien buena, ¡súbele!
5: ¡Qué

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1: Y te lo platicamos, señores, aquí en el Freeway Show. Te vamos a decir cosas que deberíamos de hacer mientras eres joven, según expertos.
2: Pongan atención, chavalones,
1: Para toda la chavaliza, así como yo, aprendamos, señores. Dale. Bueno, dicen acá los expertos de cuidar de tu cuerpo desde joven. Haz ejercicio, duerme bien, aprende a comer mejor, no cochinero ahí en la calle.
2: Sí, fíjate que los expertos dicen que el cuidar tu cuerpo joven también te va a llevar a la vejez muy bien.
1: Pero no lo entiendes, fíjate. Así me está pasando. Hábitos que te construyan también durante la juventud. Invierte en buenas amistades, también expertos. Rodéate de personas que te impulsen, que te respeten y que estén contigo también en las buenas y en las malas.
2: Sí, fíjate, si se dieron cuenta los jóvenes que tienen que cuidar sus amistades desde chavitos, eso te puede llevar al éxito, güey.
1: Otro consejo de parte de expertos: aprende algo que te sirva para toda la vida, no sea un idioma, cocinar. Administrar dinero principalmente, porque lo que hagas ahorita es lo que vas a tener el resto de tu vida también acá.
2: Un instrumento también, si de joven también puedes tocar un instrumento, mira...

0: grande puedes ser músico, electricista, aprende a lo mejor también la carpintería.
1: Dominar habilidades, dice también acá expertos, es otro de los consejos. También dicen, atrévete a vivir experiencias nuevas, viaja cuando puedas. Fíjate que eso yo nunca lo hice, no viajar. Conozco nada casi aquí.
0: Y viajar también.
1: Conoce gente nueva, prueba actividades diferentes, señores. Y ya el último consejo que dicen acá los expertos, que hagamos mientras estamos jóvenes, somos jóvenes, no tengas miedo a equivocarte.
0: Exacto. Prueba y error. Prueba y error.
1: Esto me gustó mucho. Dice acá, experimenta. Cambia de opinión cuando puedas. Aprende de tus errores y vuelve a intentarlo. Nunca es tarde para nada, señores.
0: Exactamente. Y come mucha nieve porque luego ya de viejito te puede dar diabetes y luego ya la nieve no puedes comer ni nada.
1: No se hace diabético después también. Aquí,

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3: Bueno, pues amigos, hoy es el Día Internacional del Disco de Vinilo. A ver, acuérdate de los discos de vinilos que tenía ahí en tu casa, en el tocadiscos. Vamos a platicarlo aquí en el Freeway Show después de esta canción, amigos.
4: No, hombre, yo en mi juventud había puros allí de mi abuelito, de los Beatles.
3: De los Beatles, ah, mira.
4: De Pedro Infante.
3: Ándale.
4: De Jorge Negrete.
3: Qué barbaridad.
4: Oye, no, hombre, puro de los buenos. Y ahorita lo vamos a platicar.

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1: Oye. Oh, yeah. Bueno, pues amigos, vamos a recordar. Oye, hoy es el Día Internacional de los Discos de Vinilo. ¿Recuerda los discos de vinilo que tenías ahí en tu casa? ¿Todavía conservas algunos de estos discos? Y esto es con la finalidad de divulgar y preservar la trayectoria de este formato clásico. Le digo a Morris que a mí lo que me encanta es el ruidito.
2: Sí, cómo no.
1: Y luego empezaba la aguja a presionar un poco más el disco y se escuchaba ya la música. Oye, qué bonito, me transporta ya al rancho a mí, oye.
2: Sí, la verdad que sí. Es que mira, fue una etapa donde pues muchos pues crecimos con eso. Yo lo vi con mi abuelo, con mi jefe.
1: Claro.
2: Tenía sus discos de vinilo y ellos todas las tardes ponían su música. Y yo me acuerdo que ellos ponían música de Jorge Negrete,
1: ajá,
2: de Pedro Infante.
1: Claro.
2: ¿De quién más?
1: Ahí en la casa había discos de vinilo de los Bukis,
2: de los Beatles también.
1: De Vicente Fernández. En inglés no teníamos ninguno. Pero sí había de José Alfredo Jiménez, señores. Había música. En la casa se escuchaba mucho la música ranchera. Javier Solís era maestro. Los Yonix, bondadosos. Un señor que se llamaba Héctor Montemayor. Gerardo Reyes también, amigos. Juan Valentín de Michoacán. Gerardo Reyes de allá de Guerrero.
2: No, hombre. Oye, Chelo Silva también. Infinidad, no, de hecho. No, oye, y márquenos ustedes al 844-370-4839 y cuéntenos si todavía tienen discos de vinilo, si todavía tienen ahí reproductores para tocarlos. Claro.
1: Consolas, también tenías consolas ahí en tu casa. ¿Todavía preservas algunos de estos artefactos? Márcanos, dinos qué discos tienes en tu poder todavía. ¿O qué discos tenían también ahí en tu casa? Márcanos en el 1-844-370-4839. Vamos a recordarlo, amigos, aquí en el Freeway
2: Show. Sí, vamos a
1: recordarlos.
2: Mira, yo tengo acá, fíjate, chécate.
1: ¿De quién?
2: Este es de uno de vinilo. ¿Quién es, Pancho?
1: José Alfredo Jiménez.
2: José Alfredo Jiménez. Y fíjate, esto es de un disco de vinilo, pero tocado por un DJ. Y todavía suena, mira qué clarito, güey. Hoy nomás.
3: Me gusta todo lo bueno.
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1: Bueno, pues amigos, hoy es el Día Internacional de los Discos de Vinilo. Oye, todavía conservo unos discos de vinilo. ¿Qué discos de vinilo tenían ahí en tu casa? ¿Los coleccionas? Márcanos en el 1-844-370-4839.
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1: Bueno, pues amigos, pues hoy es el día de recordar los discos de vinilo. ¿Tienes discos todavía de vinilo ahí en tu casa? ¿Tenían también ahí en la casa de tus papás, de tu mamá? ¿Qué discos tenían? Vamos a platicarlo aquí en el Freeway Show en el 1-844-370-4839.
2: Porque hoy es el Día Internacional de los Discos de Vinilo, que todo, fíjate, sí, es uno de los formatos que todavía ha sobrevivido a pesar del tiempo, güey.
1: Es cierto, se está haciendo obsoleto de los cassettes y CDs, pero está
2: el disco de vinilo resurgiendo. Todavía sigue.
1: Mira, tenemos a Juanita aquí en la línea, vamos con las damas y después con los caballeros. Juanita, ¿tú todavía tienes discos de vinilo, mi reina? Platícanos.
3: Hola, muy buenas tardes. Sí, mire, lo que pasa que yo soy de La Chona, Jalisco.
2: Ajá. ¡Arriba La Chona!
3: Allá, ¡arriba La Chona!
2: Y las guayabas. Todavía,
3: Y abajo los chones.
1: Y abajo los chones, me gustó esa parte, Juanita. A ver, platíquenos de los discos.
3: Mira, mi mamá y mi papá son pero bien rancheros. Mi papá súper, súper ranchero y mi mamá un poquito medio romántica. Entonces mi papá aún tienen sus tocadiscos y tienen de los montañeses del Álamo, Hermanas Huerta, Jiguerillas, de Piporro, de los Dos Oros, de los Dandys, de los Panchos, Doña la Negra.
2: ¡Qué chido!
3: Escucha ahorita que tú decías de Chelo Silva también.
1: Sí, doña Chelo Silva, Juanita, puras rancheras clásicas para brindar, ¿no? Juanita.
2: O sea, bájala tu radio, Juanita. Escúchanos por medio del teléfono, porque si no vas a escuchar acá retrasado, mija. Juanita, oye, pero qué bonitos recuerdos.
1: Es cierto, hay gente que todavía los conserva y eso está buenísimo, porque el día de hoy cuesta un buen billetito esto, amigos.
2: Sí, oye, Juanita, muchas gracias por recordarnos. Y mira, esta es de ellas, de aquellos tiempos de las hilerillas, mira.
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2: Bonito.
1: ¡Qué belleza! A ver, amigos, queremos recordar junto contigo pues los discos de vinilo que tenías, que posiblemente todavía conservas. ¿Cuáles son? Márcanos en el 1-844-370-4839. Regresamos y viene Sergio a continuación. Viene Delfino, José y el resto de las más telefónicas, amigos.
2: ¡Hoy no más! ¡No, hombre! ¡Esta es una buena música!
1: ¡Arriba Michoacán!
2: ¡Las Gilguerillas, compa!
5: Bueno.
6: Sergio.
5: Sergio.
6: Oye, te llamo para decir.
5: Espérese, se equivocó de teléfono. 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
2: Bueno, pues, se acaban de sintonizar. Estábamos platicando de que hoy es el Día Internacional de los Discos de Vinilo. ¿Todavía tienes discos? ¿Cuántos discos tienes? ¿Qué discos tenías también en tu casa? 1-844-370-4839. Tenemos a Sergio aquí esperando en la línea.
3: No me digas que Sergio es bailador.
2: Sí, muy bailador y también le gusta coleccionar discos. Mi querido Sergio, platícanos sobre los discos de vinilo, mi rey.
3: Yo siempre quise hablar con Sergio el bailador.
4: Aquí estoy, sí. No se me desesperen.
2: Sí. Dino, Sergio.
4: Mira, yo en los años 80 y 90 yo tenía un tío que él tenía su tocadisco. Entonces él tocaba en las fiestas de las bodas, las quinceañeras. Era como el DJ del rancho. Cada de que había fiestas, siempre le contrataban. Cuando salió un éxito muy bueno, por ejemplo, de la zona de Dinamita, de los barones de Polaca, éxitos buenos, siempre compraba el mismo. Y yo siempre me gustaba tocarlos. Entonces, él era el DJ del rancho. Música muy, muy buena, la chicharrita de café, el bolero, la zona de la Santanera. Estamos hablando de música para bailar.
2: ¡Claro!
4: Entonces, en los años 2000, un día me fui para allá y le dije a mi tío, ¿qué va a hacer con tanto disco? Dice, pues ahí están arrumbados y nadie los toca. Le digo, véndamelos. Dice, llévatelos, ¿para qué los quiero yo? Ya nadie me contrata, ya se pasó de moda el café del tocadisco.
2: Sí.
4: Y son como unos 500 sencillos.
2: ¡Ay, Sergio! ¿Los tienes en tu poder sencillo todavía?
4: ¡No manches! Yo los toco todavía. Tengo mi tocadisco en mi casa y cuando tengo chance me bajo y me pongo a tocarlos ahí uno por uno y recordar y una es una joya que tengo.
3: Ya me imagino al Sergio en su casa.
5: Mira, qué lindo es tu cucu, tan bello tu cucu,
3: ve con sus vinilos,
2: Sergio, ahí. Ya está, ahí se te movió la polilla ahorita ahí con la canción, ¿o qué?
4: No, toda esa música, yo la Sonora Dinamita en ese tiempo, la Virgen de la Candelaria, toda esa música. En verdad que qué música tan bonita, los Sepultureros. Estamos hablando de música, una joya. La tengo toda en mi poder. Si un de que se hace un bailazo, me avisan.
2: ¡Ándale!
3: Invita a Pancho para que se le caiga la polilla también.
2: Hay que quedarnos un poco con el teléfono acá del compa Sergio, mira, para volver a recordar acá con los discos de vinilo, concierto acá con este compa.
3: Invitamos a unas muchachonas a la casa de Sergio, ponemos los discos de vinilo y nos ponemos a bailar. ¿Qué te parece, Sergio?
4: Háganme un favor, véngate comidos, por favor.
2: Sí, claro, por favor.
3: Dice, porque el Morris traga, no traga.
2: Si se pone bueno la próxima, invitamos morras. ¿Qué les parece? A ver, te creas, mi querido Sergio. Oye, vamos con el compa Delfino. También tenía un comentario, mi querido Delfino. ¿Tú todavía tienes boleto, discos de vinilo?
6: Claro que sí, señores. Muy buenas tardes. Me hacen pasar las tardes amenas. Bien, amena.
2: Gracias. Usted nos hace la tarde amena, mi rey.
6: Y eso es diario, porque yo ya no estoy joven, ¿eh? Yo ya estoy jubilado, ya tengo todo el tiempo del mundo.
3: No, Delfino, viejo, los cerros y todavía reverdecen.
2: Te escuchas joven todavía, Delfino.
6: Eso es lo que dices, ¿verdad? Y me gustaría que fuera cierto. Pero a veces no es así. Miren, vamos a los discos. Ajá. En primer lugar, yo todavía tengo una consola que usa tubos de vacío.
3: ¡No manches, neta!
6: Lo que antes le llamábamos bulbos.
2: Anda. Bulbos, sí.
6: Bulbos, tengo una de esas, tengo una de estado sólido. Y tengo un montón de discos, aunque los discos de español, que tenía yo de español, se quedaron en México.
2: Sí.
6: Yo nací en Guerrero, el estado de Guerrero. Uh-huh. Y allá se quedó mi colección de español. Yo tenía de Linda Ronstadt, Juan Torres, Agustín Lara. Tenía un montón de grupos locales allá. Ya cuando yo llegué aquí, claro, ya empezaron a salir los discos compactos.
2: Sí.
6: Y empecé a comprar música español, pero ya es en discos compactos. Pero sí tengo un montón de inglés en vinil. Tengo caja una caja llena, pero grandísima, de discos de vinil de Creedence, Clearwater Revival, y oso también de los Rolling Stones, los Beatles. Yo tengo un montón de todavía de vinilo.
3: Eso era música, Pancho, también bueno, esa ahí, música está chida.
2: Ahí en esa parte me perdió, pero qué bueno que los tenga todavía.
3: Pero mira, Delfino sabe de música, sí, sí, o sea, tenía su colección en español y también en inglés. Sí. Delfino, tenías estos de Agustín Lara, mira, escúchalo.
2: A ver.
3: Mira. O sea, Agustín Lara y su orquesta. ¿A poco no te acuerdas, Delfino?
2: Dinos.
6: Sí, claro que sí me acuerdo muy bien. Y yo todavía los escucho, yo todavía los uso. Te digo, las consolas funcionan.
3: ¡Qué bonito!
2: Pues hagamos un party con Delfino y con el otro compa que nos habló hace ratito.
3: Ándale, y bailar estas así de cartoncito de cerveza de Agustín Lara. Estaría muy bonito, ¿sí o no?
2: Morris es tan antiguo que lo hicieron con bulbos todavía.
7: ¡No way, no way!
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2: Para esta noche, temperaturas de 65 grados, cielos mayormente despejados y vientos de 10 a 15 millas por hora. 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

0: Sí, es mal sincronizada lo de la muñeca. Es que este chisme estaba bueno detrás de cámaras, amiga, ¿eh? Pero que no se lo pierdan a través de la plataforma de YouTube.
1: Yes. Todos los jueves hay episodio nuevo. Se pone bueno el chisme. Y el de esta semana va a estar bueno.
0: No está candente, amiga.
1: Sí, yo creo que demasiado. Vamos a hacer enojar a varios.
0: ¡Ah! ¿Tanto así?
1: Yo nomás te digo algo. Cuidado. Nada es cierto.
0: Ahí andamos sin filtros.
1: Literalmente. Así que chequen la réplica de Sin Filtro en el YouTube. Ahora sí, amiga, vamos a comenzar. ¿Qué te parece con las noticias que a la gente le valen puro cacahuate? El a quien le importe. Fíjense que el Javi anda muy trabajador y una cadena de hamburguesas McDonald's le dio una campaña de publicidad en Chicago, amiga.
0: ¿A poco sí, amiga? ¡Qué chulada! Más de 30 años después, los Tigres del Norte regresaron a Lagos de Moreno y demostraron que sus canciones siguen presentes de generación en generación. ¡Qué orgullo, ¿no?
1: Otro que se suma, colaboraciones de publicidad. Nada más y nada menos que Karim León con la cerveza Victoria. Ay, amiga, yo ocupo un partnership de cerveza.
0: Ah, sí, amiga, lo ocupa. Jorge Medina, oye, qué bonito detalle que tuvo cuando terminó un concierto. ¿Y qué crees? Ya a punto de irse se dio cuenta que una muchacha, una fan que estaba a lo lejos, ¿no? Pues no alcanzó a tomarse una fotografía con él porque ella estaba trabajando. ¿Pero qué crees?
1: ¿Qué?
0: Él corrió hacia ella para darle un abrazote.
1: ¡Ay, qué bonito!
0: Oye, el detalle tan, tan bonito, Lore, que está recorriendo en el internet. Qué bonito detalle de Jorge Medina. Pudo haberse
1: ido.
0: Omitido, ¿no? Omitido eso de que pues, estás en las carreras, estás bien cansado y todo, pero no, él se fue corriendo
1: es que él
0: hacia
1: dijo,
0: ella.
1: El meet and greet no se termina hasta que me tome la foto con la última persona. Y es que a lo lejos, haz de cuenta que yo estaba en ese lugar, estaba el meet and greet. ¿Te acuerdas cuando fuimos y nos tomamos con los pescadores? Ahí mismo. Sí. Entonces estaba un poquito más adelante, casi pegadito a la cocina. Entonces él cuando estaba en el meet and greet, pues tomándose las fotos con las más personas, vio que esta persona pues ahí estaba nada más checando. Y
0: Entonces
1: dijo, yo no me puedo ir sin tomarme la foto con ella. Súper bien agradecido que estaba. Y es que de verdad, el Jorge Medina en ese concierto sobre todo, feliz de la vida porque hizo sold out. Entonces andaba con una energía increíble. Ese muchacho, amiga, está peor que tú. No sé a qué hora se apaga.
0: No, qué bárbaro, Lore. Y yo algo que sí, de verdad, le admiro mucho es la vista, amiga. A lo lejos la vio, amiga. Qué bárbaro.
1: No, no está tan lejos.
0: No está tan lejos.
1: Como de aquí a la cabina.
0: Ah, sí, muy bien,
1: estaba cerquita.

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8: Y oigan, ya se viene el consejo tóxico, no te lo puedes perder aquí en Las Repegadas, amiga. ¿Qué nos están mandando, Lore, la muñeca?
9: Este hombre dice, chicas, estoy desilusionada de mi mujer.
8: ¡Sí! ¿Por qué?
9: Porque yo todos los días que llego de trabajar, pues quiero cenita.
8: Ajá.
9: Y ella siempre se ha hecho la enferma, pero ya me di cuenta que eso es puro pretexto para no hacerme cenar. ¿Qué hago, chicas? Ocupo un consejo.
8: Ahorita se lo damos, amiga.
10: Mira nomás.

0: Entonces este hombre está desilusionado de su esposa porque al parecer le mintió.
1: Él me mintió. Él me dijo que me amaba y no era verdad, amiga.
0: No era verdad, amiga. No,
1: ella le mintió, amiga.
0: Según ella, se sentía mal y no podía cocinar en la noche.
1: Que siempre le daba pretextos de que, mi amor, es que me duele la cabeza, es que las riumas, es que, ay, o sea, se inventaba, o sea, literalmente.
0: Excusas, ¿no?
1: Excusas, pero enfermedades crónicas que no eran ciertas. Pues, o sea, como
0: con
1: que,
0: tal de no cocinar.
1: Sí, entonces, de hecho, una vez le preguntó, oye, bebé, pues vamos al doctor, ándale. No, mi amor, yo con las pastillas se me quita, ándale. Dijo, no, yo ya fui con esa doctora y me recetó estas pastillas. Pues dijo, está raro que esas pastillas no le hagan efecto. Fue a donde la doctora y dijo, no, ¿de quién me está hablando esta paciente? Dijo, obviamente, por confidencialidad,
0: ajá,
1: no le puedo decir nada. Dijo, pero yo soy el esposo. Mire, que no sé. O sea, llegó el momento en que la mujer
0: la
1: dijo,
0: descubrió, bueno, pues. Dijo, o sea, no tenía nada. Pero,
1: bueno, dijo, lo único que te tengo que decir es que yo esa paciente ni la conozco.
0: No manche. Ah, güey, qué feo.
1: Entonces se dio cuenta de que.
0: La mentira es lo que duele.
1: Sí, de que ella nada más le mentía para no hacerle de cenar.
0: Amiga, estoy en shock sin palabras.
1: No le hacía de cenar onda. Y no le daba de cenar.
0: No, porque se inventaba ese tipo de enfermedades crónicas. Sí. Yo que él buscaba así como que, ay, chavas, la verdad, que tienen sus puestos de negocios y bien guapetonas, amiga, ¿eh?
1: Ah, las loncheras.
0: Sí, las loncheras, sí, que dices, ay, qué bárbara, pasa también el tip del cuerpazo, oye, y que se vaya allá y que se tome fotos y selfie, que se las manda a ella para que vea que ahí sí le dan de comer y bien.
1: Y hasta el postre puede ser.
0: Ay,
1: oye, que, sí es cierto, Laila, la nena, muy buena idea, porque ¿sabes qué? Luego la lonchera es que diga, bebé, no te preocupes, ya no quiero, ya tú tranquilízate, enfócate en tu enfermedad, yo ya voy a llegar bien cenado, porque, mira, es que las loncheras llevan comida bien rica. A ver si es cierto que no se le quita lo malito,
0: amiga. A ver si es cierto, amiga, ahí está.
1: Me gusta, Laila, la nena.
0: Tóxica.
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0: momento donde las chispitas de luz, de amor, de esperanza en esta humanidad se hacen presentes. Con la buenota, Laila, la nena, suéltala, por favor.
1: Ay, amiga, esa historia se me hizo súper, súper bonita,
0: ¿por
1: ¿eh?
0: ¿Por qué?
1: Porque fíjate que estaba en la noche oscura, ¿no? En un tramo de carretera.
0: ¡Noche oscura!
1: Sí. Es que, ¿sabes qué? A veces te alusan la luna o las estrellas, pero en este tramo...
0: O la luz.
1: Sí.
0: Bueno, la luz eléctrica.
1: Exacto, pero en ese tramo no había nada, Lore.
0: Ah, ok.
1: O sea, nada más si
0: era
1: la
0: una
1: luz
0: noche oscura, pues.
1: Muy oscura. Entonces, este conductor, pues, ahí... Y va pues, con las luces de su coche, ¿no?
0: Ajá.
1: Y se... ¡Cálore!
0: ¡Ya!
1: Es que me desconcentro, amiga, ¿sabes?
0: No,
1: que
0: no,
1: soy
0: tú dale, ya no te voy a ver.
1: No. Entonces va el automovilista y se encuentra a un chavo en bicicleta.
0: Ah, ok.
1: Lore, y lo vio, no manches, luego se fue detrás de él para luzarlo durante ese trayecto.
0: Ay.
1: Porque iba a ciegas, güey, o sea, iba a ciegas completamente.
0: ¡Qué bonita acción!
1: Muy bonita acción, y dices, oye, qué bonito gesto que sirva de ejemplo, Lore, porque a veces uno va demasiado rápido. No queremos hacer nada por el prójimo,
0: sí,
1: empatizar
0: exacto.
1: ni nada. Le agradeció como no tienes una idea, pasando el trayecto, el bicicletero le dijo, oye, muchísimas gracias, de verdad. Se hubiera podido accidentar,
0: claro.
1: Hubiera podido caerse al barranco,
0: también.
1: Yo qué sé, amiga.
0: Amiga, como fantasma, amiga.
1: Ay, un animal, amiga.
0: Ay, no
1: manches.
0: Aplauso para el trailer, amiga.

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1: Como le quieran decir, sí, sí, sí. La cajeteó y bien gacho. Pero bueno, amiga, quiere decir que el miedo no anda en burro. ¿De qué se trata? Uy. Ahorita se los cuento.

0: A ver, amiga, ¿por qué ese bloguero, streamer, gamer, de lo que tú quieras, por qué la cajeteó?
1: Mira, porque resulta ser de que él es de Guatemala, creo, si mi mente no falla, Suramérica, para no errar. Ajá. Total de que
0: estaba jugando,
1: estaba conectado en TikTok en una de esas famosas batallas donde la gente le da tap, tap, tap, tap, y eso, pues esas batallas es saber quién gana igual
0: ni
1: dinero.
0: Idea,
1: no, y gana dinero, no, amiga, te
0: ¿existe
1: lo juro.
0: ¿Existe eso, amiga?
1: ¡Claro!
0: Estamos muy desapegadas, amiga, del TikTok. Qué bueno,
1: la verdad, amiga. Pero bueno, de ahora en adelante, amiga, yo creo que de ahí
0: no vamos
1: no
0: a salir.
1: A salir.
0: Hay que facturar.
1: Pero este hombre yo creo que sí se va a salir de ahí.
0: ¿Por qué? ¿Qué pasó?
1: Porque resulta ser de que en esa conexión se encontró con Emma Coronel, la esposa del Chapo.
0: Ah, ok.
1: Entonces resulta ser de que él no la conocía. Entonces, Emma súper guapísima. Fíjate que tiene un carisma bien padre, o sea.
0: Sí, se ve.
1: Yo me lo hubiera imaginado toda seria, toda acá. No, no, o sea, bien alivianada de que, ay, chicos, denle tap, que mira, cuánta gente tienes conectada para
0: mira
1: la
0: que
1: batalla.
0: Le gusta jugar, ¿eh?
1: Le gusta. Entonces, ajá, el hombre empezó como que

0: tipo el coqueteo de que, ay, ¿a qué te dedicas? Estás muy guapa. Ay, es que esas flores. Y la muchacha, no, soy modelo. Dijo, sí, es que esas fueron para un photoshoot, que no sé qué. Entonces empezó, punto, a coquetearle. Echarle
1: a Florin, así, sí, bien machín.
0: Los perros, como decimos acá en la Shona.
1: Ajá.
0: Pues resulta ser de que la gente le empezó a avisar. Ah, porque él le dice a ella, ¿y tú qué eres? Dijo, no, yo soy artista, yo también soy futbolista. O sea, él se empezó a vender súper bien.
1: Claro.
0: Con él. O sea, como, soy futbolista, soy cantante, soy esto.
1: Con el fin de conquistarla.
0: Entonces ella, ah, no, qué buena onda, qué padre. Y le aplaudía, sí. No, qué padre, qué mira.
1: Ella es súper educada.
0: Súper, súper, súper educada y súper chill.
1: Ajá.
0: Cuando la gente le empezó a escribir en los comentarios, no sabes quién es ella, la esposa del Chapo, la esposa del Chapo, estás con la esposa del Chapo. El hombre, amiga, inmediatamente dijo...
1: Cerró su cuenta.
0: No, dijo, ah, pero a mí me gustan los hombres, ¿eh? A mí me gusta, yo tengo pareja, a mí me gustan los hombres. O sea, la muchacha, Emma, le empezó a decir, oh, ok, pero...
1: Ella ni en cuenta, así como que, ¿qué onda?
0: ¿Por qué cambiaste de conversación, sí, tan drásticamente? Claro. Dice, ah, no, pues qué bueno que te gustan los hombres. Sí, yo estoy comprometido con un hombre que no sé, que no me gustan las mujeres.
1: O sea, ¿todo eso pasó público, Lore?
0: Todo.
1: ¿Se viralizó?
0: Se viralizó en las redes sociales. Es más, ponle ahí TikTok, Emma Coronel, con el stream, y ahí te va a salir todo el chisme, amiga. Yo creo que este hombre dijo, más vale aquí quedó. No, aquí corrió que aquí quedó. El miedo no anda en morra, amiga.

0: dilo.
1: Oye, me siento una Power Ranger el día de hoy, amigas. ¿Por qué? ¿Tú cuál eras? ¿La pink o la amarilla?
2: Yo siempre la pink.
0: Me gustaba la amarilla.
1: ¿A poco?
0: Sí, por rebelde.
1: Por rebelde. Sí.
0: Sí, me gustaba la amarilla.
1: Era muy valiente.
0: Sí, me gusta la. El arrocito, obviamente, pues el color.
1: El color. Decía,
0: pues, ¿quién es la arrocita? Yo soy la amarilla.
1: Ay, ¿cómo revolucionó un Power Ranger, verdad? Power Ranger.
0: ¿Y por qué te sientes Power Ranger?
1: Ah, porque es que en este segmento, amiga, hay mucha desinformación.
0: No, pues, tiene que gracias, ver
1: con Power Ranger. No, es no que sé. Realmente me siento con mucha energía. No sé si es lo del eclipse, Lore, pero me siento con una energía brutal el día de hoy.
0: ¿Puede ser?
1: Sí, okay. Exactamente. Y luego ahorita como que empezó el segmento y yo me empecé a envolver. No sé, muy muy raro, amiga.
0: Yo sigo pensando en qué tiene que ver con los Power Rangers.
1: Por la fuerza, por la fuerza. Me siento potente. Potente en esta hora.
0: Al rato, a ver, te va a decir tu marido, a ver si es cierto que no es muy potente tú también.
1: Ya te Lore la muñeca.
0: Sí quiero andar potente también. Pero bueno, amiga, vamos a comenzar esta hora desinformando a nuestra cliente con el segmento deportivo. ¿Qué nos tienes?
1: Tan, tan, tan, tan, que tan, finalmente tan, tan, tan. Es oficial.
0: Oye, pensé que era broma. Yo de todo también. El internet.
1: Yo pensé que era un meme más, no sé. Nada, amiga, misma de la página de Cristiano Ronaldo. Puso una fotografía así con las manos así de los dos bien bonitos.
0: Súper anillazos, by the way.
1: Sí, no, ya, o sea que contrajeron matrimonio.
0: Ay, qué padre, porque habíamos dicho justo ayer la nota donde supuestamente ya la gente estaba fuera de la iglesia donde se habían casado. Incluso Cristiano Ronaldo comentó burlándose con caritas burlescas de que jajaja, han sido engañados. Porque pues también tiene acento español y tiene acento muy chido. Entre portugués y español que le ha pegado a la Georgina. Oye, ¿Georgina es argentina?
1: Creo que nació en Argentina, pero se crió en España.
0: Con razón.
1: Pero me cae re bien la Georgina.
0: Es muy buena onda. Sí. Y fíjate que también dio revuelo la semana pasada, prácticamente, donde Cristiano la defendió a capa y espada por las críticas a su cuerpo. Dije, un caballero.
1: A mí se me hace una mujer sumamente segura, ¿eh?
0: Sí.
1: O sea, segurísima, netota. Así que mira, con eso conquistó a Cristianito.
0: Yo voy a cambiar de tema, voy a hablar del Morita.
1: Del Morita.
0: De Morita, de nuestro querido Gilberto Morita, que fíjense, él es único. Es único porque pierde en pleno juego un tachón. ¿Pero qué crees? Lo agarra y sigue corriendo descalzo. Él no paró. Él no anda de que paró el juego, de que déjenme. No, no, no. Él agarró el tachón, siguió corriendo, la combinó, la pasó. Hasta después que ya el árbitro se arrima y dice, que pues, sin zapato. Pues oye, yo no tenía que parar el juego. Pero dije, ¿hasta dónde está su resiliencia de que el muchacho no le importa qué le pase en la cancha? Él sigue, él no para.
1: Oye, muy multifacético, de verdad. O sea, ¿cómo puede controlar tantas cosas a la misma vez? Solamente lo hace Morita, un grande.
0: ¿Cuántos años tiene? ¿15? ¿16?
1: 17, Lore. O sea, 17 y se puso la camiseta en el mundial, la camiseta. ¿Sabes? Todo es el peso, los nervios que conlleva todo esto. Y mira, lo representó dignamente. Y es un valiente, amiga.
0: ¿De verdad?
1: Él sí es un Power Ranger.
0: Él es, ándale. Él sí es.

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10: Amigo, vamos a regresar con el chisme caliente, el chisme potente, que por cierto hay declaraciones de un artista defendiendo a Karol G. ¿Por qué? ¿Por qué motivo, razón y circunstancia? Pues ahorita se los contamos, pero también, Dios, amiga, ajá, tenemos una promoción exclusiva de Repegadas, gente de Houston.
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0: A ver, amiga Lola Muñeca, ¿cómo que se empezaron a comer a Karol G? O sea, pero realmente se la funaron con comentarios negativos y por todo por compararse con Selena. ¿Qué pasó, amiga? Contexto.
1: Es que de la mano de Pete Astudillo sacó una canción que está buenísima, obviamente. Tú sabes que el sello característico de Pete Astudillo es lo tejano.
0: Claro.
1: Entonces, obviamente, de que...
0: Que ya había sacado también una cumbia y le quedó muy bien a Karol G.
1: La de mi ex tenía
0: la razón. Muy, muy padre.
1: Sí, de la mano de Edgar Barrera, pues otra vez volvieron a hacer de las suyas con una nueva canción. ¿Y sabes qué? Como que se cansaron de tanto hate que le estaban tirando a Karol G, que en específico, Oscar de la Rosa, si mi mente no me falla.
0: Sí, vocalista de la mafia.
1: Vocalista y líder de la mafia. Él salió a su defensa. Te lo juro que la defendió de una manera que dejó a muchas personas con la boca callada y abierta también, desde que, wow, necesitábamos esas declaraciones. ¿De qué se trata? Escuchemos. Esa es la canción de Karol G.
2: Ajá. ¿Cómo es que no les gusta esa canción? ¿Qué pasa con ustedes? ¿Qué le pasa a los haters? Primeramente, los haters son los primeros que escriben cosas malas porque ni siguen la música. Son esas personas que nomás quieren hablar. Y yo quiero darle las gracias a Karol G, también a Pete Astudillo, a Edgar Barrera. Thank you so much. Gracias por grabar este tema. Porque está abriendo los ojos y los oídos de mucha gente que no han escuchado nuestra música, este estilo de música, que es, para mí, tiene mucho el estilo de los noventas, de la música nuestra de los noventas, y me da tanto gusto que lo están haciendo. Gracias. I want to say thank you to Karol G and thank you for doing such a great job. And another thing, otra cosa es que, ¿por qué es que siempre que una mujer graba un tema o una canción, siempre la quieren comparar con Selena? Ya dejen de hacer eso. Stop that. I mean, come on. Give other people the opportunity to live their dream. Dale la oportunidad a otras mujeres, a otras femeninas que vivan su sueño. Ya dejen de ser haters, you know? That's the reason why Tejano Music completely died.
1: Wow.
2: That's the reason why.
1: Literalmente, bueno
0: habló sin filtro, ¿eh? Habló, directo.
1: Sí,
0: directito.
1: Y está diciendo que, pues, o sea, a pesar de que hay artistas que están sacando que están retomando estos ritmos, pues la gente no los apoya y por eso esa música está muriendo. Y realmente sí, amiga. ¿Te acuerdas de artistas como ellos? Obviamente como los Dinos, obviamente también como el Grupo Más.
0: Imagínate.
1: Y esa música ya no existe porque la gente siempre que sacaba a otros artistas música como esa, los comparativos. Y
0: claro,
1: no, la música fue muriendo y tiene muchísima razón el
0: total. No, total. Y aparte nadie le va a robar el lugar a nadie. O sea, Selena va a seguir siendo la estrella y va a vivir nuestros corazones forever and ever, y creo que Karol G también se ha manifestado y ha dicho que es una gran fanática de Selena desde chiquita, entonces para ella es un honor, pues obviamente también revivir de cierta forma o no la música, así que pues hay que apoyar, amiga, que iba la música la música
1: ya
0: tejana.
1: Saca tu disco, Laila la nena,
0: amiga,
1: ya,
0: hay noticias.
1: Vamos a apoyar.
0: Hay noticias.
1: ¿En serio?
0: ¿No te digo el email?
1: No, ¿de qué?
0: Checa.

0: La radionovela Casos de la Vida Viral ya llegó, narrada el día de hoy por Laila la Nena. ¿Qué pasó? ¿Qué hay en esta historia? Cuéntanos, por favor.
1: Cuenta chiles, amiga.
0: Amiga. ¿Cómo me caen gordos?
1: A mí también. Oye, imagínate que esta pareja ya llevaba un buen tiempito de novio, ¿no? Saliendo y así. Entonces ya querían dar el siguiente paso de matrimoniarse.
0: ¡Ulala!
1: Qué bonito, qué emocionante. Cuando de repente él le dice, oye, sí, sí me quiero casar contigo, pero necesito ver tu cuenta de banco.
0: ¡Ay!
1: Ah, caray, ella, ok. Pero eso no es todo, no le bastó con eso. Dijo, ok, tu cuenta de banco, va, aquí está. Y ella como que, ok, qué raro, pero bueno, pues yo te amo y aquí está. No, no le bastó. Quiero ver tu credit score.
0: Tu credit score.
1: Credit score. Ajá, el porcentaje del crédito.
0: Sí.
1: Y pues ahí lo tenía más o menos porque tenía una deuda pendiente de unos $10,000 aproximadamente. Y él dijo, no, hasta que no pagues esta deuda, yo me puedo casar contigo.
0: ¡No eres la muñeca! ¡Ha sido más cuenta chiles!
1: Mira, no lo culpo.
0: ¡Yo pero no manches!
1: Mira, aquí hay algo. No había amor. Eso sí.
0: No, más total. Bien,
1: no había amor. Porque no puedes fijarte en esos detalles para unirte.
0: O sea, eso no puede ser un obstáculo, güey.
1: No, exacto. Pero puede ser de que él le estaba motivando a ella para... Porque es que sabes que Laila, la Nena, en estos tiempos, lastimosamente, acá en los Estados Unidos, tu crédito...
0: Es todo.
1: Es todo. Entonces, a lo mejor es un hombre muy próspero y dice, yo quiero una persona que esté a mi nivel. Está
0: mira,
1: en su derecho.
0: Mira, que la motive, que arregle su crédito y que lo mande a la fregada. Pues sí, amiga, porque al final de cuentas, digo, qué mala onda que ponga ese obstáculo como...
1: No es exactamente... Es que no hay amor, amiga.
0: O sea, ahí está, amiga. No hay amor. Es un cucaracho más, amiga.
1: Pero está en su derecho, la
0: no,
1: Nena.
0: No,
1: ¿cómo no?
0: Si está enamorado, ¿por qué no ayuda?
1: Pues que le pague la deuda a él, ¿no?
0: Exacto. Eso sería otra historia.

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8: Oigan, ya se viene el Cultívate, información importante, interesante. ¡Ah, qué buenos datos, amiga! Y el día de hoy vamos a aprender, pues, más importantísimos que no se lo pueden perder. ¿Qué nos tiene el doy la muñeca?
9: ¿De qué te ríes?
8: De la información, amiga.
9: Ah, la información está muy culta, Laila, nena.
8: Muy.
9: De hecho, no es de risa. Yo lo que les voy a decir es el día perfecto para cortarte el cabello. O sea, hay días que son mejores que otros, claro.
8: ¿En serio? Claro. Oh my goodness. Oye, tú eres de las personas que respondes así, te llega un mensaje y respondes instantáneamente. Muchos dicen que es porque pues tienes interés, ¿no? Ajá. ¿Pero qué significa? Ahorita regreso, te los cuento.

0: aprenderse ha dicho, a cultivarnos. Ya llegó el momento, no esperes más. Si tú quieres ser el día de hoy un poquito más inteligente, más culto, estás en el lugar correcto. Así que, a ver, ¿qué nos ibas a contar, Laila Lanera? Eso de los mensajes.
1: Sí. Fíjate que las personas que responden a los mensajes más rápido, a lo mejor uno piensa de que, ay, luego le intereso, y luego, obviamente me responde porque pues quiere estar al pendiente, ¿no?
0: Interés, exacto.
1: Pero no necesariamente son las que más les importas.
0: Entonces,
1: según un análisis de una escritora que explica, porque quienes tardan en contestar suelen estar más presentes con su vida, Lore.
0: Claro.
1: O sea, que no estás muy apegada al teléfono y todo ese correcto. Rollo. Entonces, si dices, ay, no, yo quiero mucho, por ejemplo, a Lore la muñeca porque me responde instantáneamente. O sea, no es porque te importe, sino porque no tiene nada que hacer. Hay muchos que conocemos, amiga. Oye, que están muy al pendiente.
0: Que en cuanto les mandas el mensaje, ¡pum! ¡Pum! Te contestaron yo.
1: Espérate tantito, hijo.
0: Dale chance de llegar el mensaje.
2: Sí, es cierto.
0: Literalmente, pero bueno, yo les voy a contar que el mejor día para cortarte el cabello depende de lo que busques según la tradición del calendario lunar. Para un crecimiento rápido, elige el cuarto creciente o luna llena. Okay. Si quieres que el corte dure más y crezca lento, eso no. Prefiere el cuarto menguante. No se lo corten en cuarto menguante. Bueno, al menos de que haya Rapunzeles, güey. Sí.
1: Uy, qué padre, güey.
0: Las odio.
1: No, amiga.
0: No, pues que les
1: que nos pasen poquito.
0: Sí, no, yo sí le digo a mi hermana, te odio. Me crece el cabello muy rápido, estás muy flaca. Vámonos ahora con, bueno, según las metas, también cabello fuerte y con brillo, la luna llena es ideal para renovar las puntas. Sí, fíjate, las puntitas nada más. O que la nutrición y el descanso, la luna nueva es mejor para mascarillas y evitar los cortes. En la luna nueva no te cortes. Nomás hasta la mascarilla. Oye, para cuidarte el cabello también, esto...
1: Vuélveme a repetir, Lore, para que crezca.
0: Para que crezca rápido.
1: Ajá, en la luna llena, ¿verdad?
0: Córtalo en... sí. En cuarto creciente o luna llena. Ah, bueno, pues. ¿Ya? ¿La apuntaste?
1: Ya, amiga, ya.
0: No durante el eclipse, la de la
1: No, amiga, no.

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3: Y aquí andamos sonriéndole a la vida, compañeros.

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1: A ver, vamos a regresar a continuación con la enchufada a la gente que nos manda mensajes en las redes sociales. Thank you very much. Tenemos el contacto de un compita.
2: Sí.
1: Que es bueno para el fútbol, pero tiene la cara como de morrito. Y eso que es treintón, Pau.
2: No manches. Es que hay hombres que tienen baby face.
1: Ándale.
2: Baby face.
1: Traga años.
2: Sí.
1: Vamos a hacerle una broma a continuación.

0: ¿Te crees muy trucha? 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
1: Tenemos el teléfono de un compita que, Pau, el vato tiene baby face.
2: Baby face.
1: O sea, ya está treintón y todo.
2: Es que hay hombres que tienen baby face y se vende de 17, 18.
1: No sé si le gusta jugar al fútbol al güey.
3: Bueno.
4: Sí, con el señor Antonio, por favor.
3: Aquí estamos, a la orden.
4: Señor Antonio, mire, mi nombre es Roberto Rodríguez. Le estoy llamando de parte de un club de fútbol, señor. Me dicen que usted juega fútbol.
3: Así es, Roberto, juego en la posición de portero.
4: Portero, justo la posición que necesitamos en nuestro equipo en este momento. ¿Qué edad tiene usted, Antonio?
3: Tengo 30 años.
4: 30 años, pero aquí he visto su fotografía en redes sociales. Se ve muy joven usted, Antonio. Se ve casi como adolescente.
3: Pues casi, pues hay que estar en forma, hay que hacer ejercicio y darle ganas a la vida.
4: Pues mira, llamamos forma, para ofrecerte la posición de portero, Antonio.
3: Oh, me parece muy bien, pues echarle ganas, vamos para adelante.
4: Esa es la actitud. Mira, te queremos para el equipo Nido Águila.
3: Nido Águila, pero con el León. Los Leones Negros no se llevan.
4: Bueno, sí, de hecho, ¿no? Leones Negros es uno de nuestros peores enemigos. Mira, te estoy llamando del equipo juvenil, infantil, de las Águilas del América. Y te queremos invitar a que seas el portero.
3: ¿Pero hay que limpiarles el pañal o cómo vos te vas a estar eso?
4: No, porque... mira, vamos a comenzar un torneo muy importante y te queremos de jugador estrella.
3: No, pues yo tengo 30 años, amigo, pues yo no soy babysitter. ¿Cómo voy a jugar con los niños de 8 años?
4: Entendemos, Antonio, pero no te quiero de babysitter, te quiero de portero, de estrella del equipo. Es más, tú vas a ser el capitán, porque tienes una cara de niño, aparte estás chaparrito, Antonio.
3: No, pues sí, pero yo ya tengo mis años, tengo mi experiencia, yo cómo voy a andar cuidando niños.
4: Mira, yo te veo cara a lo mucho de 11 años, sí pasas, Antonio, y luego eres lampiño.
3: No, pues lampiño soy, pero hoy voy a pasar de panzazo, no, oiga, yo no puedo jugar ahí, yo no puedo jugar con los niños. Yo me siento ya para casi para ir a la selección, ¿eh? ¿Cómo me voy a bajar allá de cuidar, niño? No, oiga.
4: Pues mira, Antonio, de aquí del Nido Águila sí podrías ir a la selección. A la selección infantil, ¿no? Por el cuerpito ese que tienes, así de niño, chaparrito.
3: Yo no soy niño, está bien que me parezca Chabelo, pero pues yo ya tengo mis años, yo quiero jugar algo más bien, yo no voy a andar de babysitter.
4: No vas a andar de babysitter, vas a ser la estrella del equipo. Anímate, Antonio, es más, mira, junto con el pago también te vamos a dar tu hamburguesita y hasta tu nieve. ¿Cómo la ves? Tu ice cream.
3: Mira. No, oiga, ya me va a dar un... ice cream.
4: Sí. Bueno. Vamos a ver qué
2: le trae. Baby face me, vida. Gugu.
4: ¿Para qué?
3: Bueno.
4: Sí, Antonio, se nos cortó la comunicación. Mira, ya te tengo tus chorcitos también y tus calcetitas.
3: Oh. No, pues me va a poner tirantes, oiga, pues ni que fuera Chabelo.
4: A ver, como estás chaparrito, Antonio, ya vi tus fotos y tu carita de niño. ¿De qué tamaño utilizas para mandarte pedir tus taquitos?
3: Oiga, ya le dije, yo soy un hombre de 30 años, no soy un mocosillo.
4: Pero tienes cuerpito de niño, estás chaparrito, Antonio, cara de niño. Y Lola Piñito,
3: no,
4: pues,
3: ya no me esté molestando, vale, porque fíjate, conociste al conejo, el chaparrito, José Campos, yo me parezco a ellos, vale. Me quieres poner con los niños, no frío,
4: Oye, sí, bueno.

0: A ver, regresamos con la cueva del cavernícola. ¿Qué vamos a aprender el día de hoy?
1: A ver, don Tela.
2: No, hombre.
3: A ver.
2: No hagan invitaciones a cualquiera. Mujeres, yo no doy consejo a mujeres.
1: Pero
2: este es un regalo que les voy a hacer. Mujeres, no acepten invitaciones a cualquiera.
4: No, bien, no.
0: ¿Por qué?

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1: That's right, cavernícolas. Hoy estoy para decirles, recordarles que no sean lobos disfrazados de ovejas. Que a ustedes le van a lanzar la invitación a una pajuelona. Enmaizados tienen que ser claros con sus intenciones. Porque luego no quiero que se anden quejando. Y como hoy se usa mucho en las redes sociales grabando a la enmaizada. A ver, esta ya se va después de 2 días aquí en Las Vegas. Yo invertirle vuelo, hotel, comida y todo eso. Y mira, ahí se va.
2: ¿Ahí se va dónde?
1: Ahí las andan quemando en las redes sociales. Estas enmaizadas. ¿Sí? Y yo no le doy consejo a mujeres, pero mujeres.
2: ¿Cómo que ahí se van?
1: No acepten invitaciones de cualquiera.
3: A ver, dónde la, pero ¿cómo? ¿De qué está hablando?
1: Por ejemplo, cuando aquella le llega el mensajito que dice, te invito un fin de semanita en Las Vegas.
2: Ajá. Ah, no, pues no.
1: ¿Qué piensa la mujer? La mujer piensa, paseo, diversión. Ay, claro, ay, felicidad.
2: Happy. Chutarte un brother que ni
1: pero
2: topas,
1: el hombre,
2: ¿no?
1: ¿Qué está pensando?
4: Ay, no. Ya la hice.
1: Ya la hice.
4: Sí, me ama.
1: Esta ya está en la cama encuerada conmigo.
4: ¡Nalguita!
2: ¡Hala!
3: ¿Qué? ¿Tanto
4: está
3: así?
4: ¡Está llena de aceite!
1: That's right. That's right. Vámonos a Cancuncito 3 días. Te invito. ¿Qué dice aquella? Playita. Selfies, coquito.
4: ¿Coquita?
1: ¿Pero qué dice aquel hombre?
4: ¿Nalguita?
1: ¿Ya? Ya la hice, ya la
4: Machine.
1: Tengo ahí.
4: ¿Va a regresar con un bebé?
1: O a veces no.
2: Cálmate tú, loco.
1: Vámonos al concierto. Ay, que va a estar el Karim León, que no sé en dónde, que va a estar que en Bay Area, que va a estar que en Las Vegas o algo así.
4: Se imagina baby. Perreo.
1: Hoy no quieres ir a Coachella.
4: Oh, ¿a qué?
1: Que a ver a la Karol G.
2: No, yo quiero ir con mis amigas. No, gracias, me voy con mis amigas.
1: Mujeres, no acepten invitaciones de cualquiera.
4: Si no se van a mochar.
1: Hombres.
2: Ay, cállate.
1: Hombres, ¿sí? No inviten a cualquiera. Y si le invitan,
4: que se moche.
1: Y los acepta, pónganle las expectativas bien claras.
4: Mochadas.
1: Y díganle, va a haber esto y va a pasar
2: cállate,
1: esto.
2: Cállate, qué horror.
1: Y va a haber aquello.
5: Te van a decir que no desde un principio.
4: ¡Qué bueno! Claro. Pues mejor porque que llevarla de Oquis.
1: Por no decir nada, por no tirar, por no ponerle las cuentas claras desde un principio, por disfrazarte de oveja. Cuando verdaderamente eres un lobo que se quiere comer a la Caperucita.
4: ¡Ay!
2: ¿Qué?
1: Pues que andas quedando mal.
4: Pues por culpa de.
1: Y andas decepcionando. Y mujeres. ¿Cuántas mujeres también dicen? Ay, pues yo no venía a esto, pero pues no me quiero ver gacha.
2: ¡Hala, no manches!
4: ¿Qué?
2: Ay, ¿de dónde saca esa información?
1: No me quiero ver mal.
4: Me voy a tener que mochar.
1: Pues bueno. Pues, y por lástima. Que bueno, no, ahí el hombre, ahí claro el hombre no. Gana.
4: Sí, pues por lástima,
3: sí, no, pues
4: démela.
3: ¿A quién le dan mal que llore?
2: ¿De qué habla?
1: Sí, pero mujeres no, también bueno. Te sientes mal. Yo por eso les digo, porque ero buena onda. No las quiero ver tristes. No le acepten invitaciones a cualquiera. El hombre.
2: No creo que haya mujeres que acepten. O sea, salen porque quieren. O sea, ¿qué? Quieren a la persona, porque están enamoradas. ¿Qué? No por.
4: ¿Sí, tú?
2: No por otra cosa. O sea, si un hombre y tú están saliendo o son novios y te dice vámonos de viaje, te vas. No porque te diga cualquier bizarro, vámonos de viaje, tú vas a decir, sí, claro que no, no hay manera.
4: A mí me han dicho, llévame a los premios.
2: De la nada.
4: Te lo juro y trabajaba aquí.
3: Le dije. Y como dice Don Tela, le has puesto bien claro las expectativas de cómo se van a pagar esos boletos.
4: Yo le dije.
3: ¿O ¿qué? No.
4: Vas a quedarte en mi cuarto y tú sabes.
3: ¿Y qué te dijo?
4: Sí.
2: ¿Le dijiste eso real?
4: Pero después me llama la Chayo, quiero ir contigo a los premios.
3: ¡Ay, Chayito! ¡Ay, Chayito!
2: Ya cállate tú, animal.
1: Y peor cuando
4: y
1: son casados.
4: Y llevé a la Chayo.
1: Ahí no, los andan hombre. Quemando a los casados también en las redes sociales. Mujeres, un regalo. No acepten invitaciones de cualquiera.
2: Obvio, no y valemos hombres, mucho, no salimos con cualquiera.
1: Pongan bien las expectativas.
4: Sí, señor.
3: A ver, comadre, pregunta. Mujeres, ¿a poco saliste con un vato Y ya cuando estabas allá de viaje y todo, te las andaba pidiendo. Pero ¿qué? Tú ibas en buena onda, como
4: no, no vayan en buena onda.
3: Tú ibas en buena onda.
2: ¿Cómo en buena onda?
3: Compita.
2: Viajas con tu pareja.
3: ¿Qué onda? Tú sí a poco. Neta, sí coronaste cuando invitaste a la morrita que querías. ¿A dónde la llevaste? 1-855-370-3100.

0: mujeres, un regalito. No le acepten invitaciones a viajecitos, a conciertos.
1: Obvio no.
0: A cualquiera.
2: No, acéptenla si se van a mochar.
0: Háganse un regalo.
1: No, no necesitamos. Nosotros para eso trabajamos y nos podemos pagar nuestras vacaciones, nuestros viajes, nuestros conciertos.
2: Entonces
1: y todo.
2: No acepten.
0: No todas. Sí.
1: No. Pero, ¿sabes qué? ¿Cuál es más? Nuestra autoestima. No nos regalamos por unas vacaciones.
0: Mucho dinero.
1: No manches.
0: No nos regalamos. No todas las traen de arriba para abajo, no.
1: Pero tienen valor.
0: Conocen la playita.
1: El valor.
0: Quieren conocer la playa.
1: Personal vale más que dólares.
0: Quieren conocer Las Vegas.
1: Cada quien habla de cómo le fue en la feria.
0: No todas han conocido y tomado su foto con Karim León. No todas.
1: Pues no, no es necesario tomarte una foto con Karim León.
0: Pues de la qué? Posibilidad.
2: Si no
0: la
2: ¿de qué?
0: Es aquel hombre. Y yo por eso les digo, hombre, pongan las cuentas claras.
2: Sí, señor.
0: Vas a ir, pero esto va a pasar.
2: Sí. Así se va a hacer.
0: Porque eso. La mujer. Lo acepto con humildad el aplauso.
3: Es un grande don
0: porque cuántos no se han decepcionado ya teniéndola ahí. Por no ponerle las cuentas claras. Y en la noche le dicen,
1: no, hombre,
0: pues ahora sí, vente pa' acá. Y aquella mujer.
2: No, duerme en el sofá tú.
0: What are you talking about? Yo no vine a esto.
2: Y si me tocas, llamó a la.
1: Entonces, no sé con quién se llevan ustedes o con quién se juntan o qué hacen.
0: Eso dicen todas.
1: No, hombre.
0: ¿Por qué amiguitos tienes tú? Ajá. A mí sí me invitan en buena onda.
1: No, yo viajo con mi pareja. Yo no viajo con amigos. Y si viajo con amigos, somos bolita de amigos forever y cada quien se paga lo suyo.
2: Ay, tus amigos son
1: yo
2: les
1: me pago
2: los
1: mis cosas.
2: Unos amigos que les gustan.
1: La mayoría de mis amigos les gustan los hombres. Yo por eso a gusto. Papá.
0: Mujeres.
1: Tú les gustas a algunos.
2: Está bueno uno de ellos, está
0: no
2: bueno.
0: No acepten claro invitaciones de cualquiera. Hombres, hombres, siempre díganle, miren, cuidado. Esto va a pasar. Y hay mujeres que hasta dicen, pues sí voy Martín, pero voy a llevar a mi amiga.
2: No. ¿Qué?
0: Y ahí está aquel.
2: ¡Lupe!
0: ¡Tráetela! Rentamos un yate.
1: ¿Qué?
0: Rentamos un yate en los Miamis y las paseamos. Y ahí quiere también que con la amiga y que. Y el hombre es un. Queremos hacer un cochinero.
2: No, pero no.
1: ¡Qué marranos! ¿Qué?
2: Ahí viene mi mamá conmigo.
0: ¿Mi mamá? No.
2: Mi mamá va a venir.
0: Pues también.
2: No conoce a Miami.
0: De repente también.
2: Está muy fregado.
0: También tráete a tu mamá.
1: Ay, no, qué asco.
0: Háganse un favor. Pongan las expectativas claras.
4: A ver, compadre, ¿a quién te llevaste de viaje? ¿Le invertiste lana?
2: Y no se mochó.
4: No se armó nada, hombre, lamentablemente.
1: Se creen Brad Pitts ustedes, no sé qué se ven.
2: Yo soy el regalo para muchas mujeres.
1: Yo sí, soy claro.
4: Hoy nomás.
2: Tengo fama, estoy en la radio.
4: Acceso VIP, papi.
2: Chubito.
1: No manches.
4: Acceso
1: imagínese una mujer bonita sacrificarse a ese nivel.
0: Lo hacen. Muchas boletas para no verse mal.
2: Me han cargado manchen. En los brazos.
0: Dicen, bueno, pues ya ero aquí. Y luego, ¿qué pasa? Se sienten con la culpa ella. Yo les doy un regalo a las mujeres. No inviten invitación. No acepten invitaciones de cualquiera. Si lo van a hacer. Sépanse.
2: Háganlo bien.
0: Que aquel es un lobo disfrazado de oveja.
1: Se las va a pedir. Yo no creo que eso pase. A ver, mujeres, llamen. ¿Ustedes han aceptado ese tipo de viajes? O sea, que llega cualquier bizarro y les dice,
4: en buena onda, Pau.
1: Ey, vamos a viajar. ¿Y tú? Sí. ¿Cómo creen? Eso no pasa.
2: Bueno.
4: 1-855-370-3100.

0: mujeres, llamen. ¿Ustedes han aceptado ese tipo de viajes? O sea, que llega cualquier bizarro y les dice,
1: en buena onda, Pau.
0: ¡Ey, vamos a viajar! ¿Y tú? ¡Sí!
1: 1-855-370-3100. Mira, tenemos a Georgie con nosotros. ¡Hola, Georgie!
2: ¿Qué onda?
1: Compadre, tú invitaste a morras y les pusiste las cuentas claras, ¿o qué pasó? A ver.
2: Pelón, pues es que ¿quién da paso sin huarache?
0: ¡Ey! ¡Ah, sí! La dijo el Brad Pitt.
1: Como hombre, mira, Ancina, pensamos.
2: Mira, pelón.
1: Dime.
2: Feo. Yo una vez me traje una de allá del rancho de Nayarit. Y tiene visa de turista. Mira, yo tengo ahorita 40 años.
0: Ajá.
3: ¿Qué edad tenía ella?
2: La morra tenía 26 años, ahorita tiene 27. Oh, delgadita.
3: ¿Y la tienes aquí?
1: ¿Dónde la conociste? ¿Dónde la conociste?
2: No. Yo la conocí acá una vez que vino acá con mi hermano, con los parientes, con los cuñados por parte de mi hermano, de su esposa de él.
1: Qué chido.
2: La conocí a la morrilla, le tiré el pial y capió y me le pagué los vuelos y todo el rollo.
0: Porque tenía que venir acá para verte, ¿no?
2: Claro.
0: Si no, no había, exacto. Entonces es, la estás tratando de conquistar y la única forma de que ustedes se conozcan es que ella viaje hacia ti.
3: Se mochó, claro, ¿sí o no?
0: Ahí está, entonces no significa que porque la viajes para conocerte, tienes que decirle, ay, te mochas y esto y el otro y el otro y el otro.
3: ¿Sí?
0: ¿Qué clase de caballeros? Así no existe, así no es.
3: ¿Qué?
2: Todas mujeres son interesadas ahorita.
0: No, mi vida, no todas.
1: 300%.
0: ¿Tu mamá es interesada, Georgie?
2: Mira, la... Ay, Dios.
0: No es interesada, no todas son.
2: También yo le pago los viajes a mi mamá para que venga a pasear para acá, a vernos.
0: Pero se los pagas porque tú quieres, mi amor, porque quieres consentir a tu mamá, no porque tu mamá es interesada en venir a verte.
3: No, es interesada la mamá.
1: Y luego, Georgie, ¿qué pasó con la morra?
3: Es el feo, es el famoso.
2: La estuve viviendo un mes, pelón, la disfruté al máximo, mes. Porque así son las mujeres, mira, donde ven plata, donde hay billete, ahí se va la morra. Ahorita por la mayor parte de las mujeres nos las llevamos a las playas, allá las conquistamos, les compramos marisco, las llevamos al hotel y allá sueltan porque sueltan.
1: Sueltan no. Porque...
0: No. Estás diciendo que una mujer se vende por un plato de mariscos.
1: Mucho
0: no
1: cuidado.
0: Manchen, no sé con qué mujeres
3: tratan. Y una michelada.
1: El viaje también.
0: Ay, cállate, vamos.
1: A ver, tenemos a Socochoco. ¡Hola, Socorro!
0: Con limón y sal.
1: ¿Cómo estás, Socorro?
4: Buenos días, muy bien.
0: Hola, mi vida. Oye, ¿a poco a ti se te invita un raro que te conocí un día y te dice, vámonos, te llevo de viaje, tú vas?
4: No, yo ya lo conocía, pero lo que pasó fue que yo acababa de separarme y publiqué en mi Facebook que ya estaba soltera. Entonces me llamó, me mandó mensaje.
0: Sí.
4: Y yo no acepté. Me dijo que si quería ir a un lugar todo pagado, a donde yo quisiera.
1: ¿Qué hubo?
4: Pero no, yo no
0: quiso porque es una dama.
1: ¿A dónde te quería llevar, claro, Soco?
4: No, a donde yo quisiera. Quiero el lugar aquí en Estados Unidos donde yo quisiera, el hotel que yo quisiera y todo lo que yo quisiera, pero yo sabía cuál era su intención, entonces estoy un poquito desesperada y no quería yo hacer eso, entonces le dije que no y me bloqueó en ese momento.
0: Claro.
3: ¿Qué?
0: Pero tú te das tu lugar. Muy bien, Socorro. Ve el anterior, que sí existen mujeres que se dan su lugar.
3: Tu lugar y te van a bloquear. Sí.
1: ¿No estabas lista entonces como para echar un viajecito, Socochoco?
3: Y lo que se perdió.
4: No.
1: Ver la playita. Te perdiste de un buen viaje.
3: Oh, sí, no. Chocó. Sí. Micheladas,
1: yo lo hubiera sacado el Atlantis. Ese hotel está bien perrón.
0: Yo le hubiera sacado el
4: Bellayo, pero no.
1: Bellayo, imagínate.
3: ¿Y a ti te iban a sacar?
4: Sí, algo así.
0: No, mamita, usted vale mucho y una mujer, mientras más se cuide, más valor tiene en el mercado.
3: Vale mucho, pida un
1: hotel. Imagínate salir al balcón, ver el show y...
0: No necesita, Socorro, si no hubiera ido.

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0: estúpido. Tú no, el chiste.
1: Vamos con los chistes estúpidos. Ahí te va el teléfono 1-855-370-3100. Sácate el mejorcito de las carnes asadas, ya te las sabes, carnal, ¿eh? A ver, feo. ¿Qué le dijo?
2: Ah, esos eran míos, güey.
1: Un techo.
2: Ah, no, de la güera.
1: A otro techo.
2: ¡Blanco!
1: Es un techo empinado y un techo acostado. ¿Qué le dijo?
2: ¿Qué le dijo? ¿Blanco o negro?
1: No, le dijo techo de menos.
2: ¿Qué crees que me preguntó la Chayo anoche?
1: ¿Qué te preguntó la Chayo?
2: Gordo, en la cama, ¿cómo prefieres? ¿Arriba o abajo? Y le dije, arriba, porque abajo puede que haya arañas. Pues sí, es que debajo de la cama hay arañas.
1: Ay, feito. ¿Eh? No, hombre. A ver, ya tenemos a Víctor con nosotros. ¿Sí? ¡Hola, Víctor!
2: ¡Ey!
3: Buenos días, ¿cómo están?
1: Muy bien, cuenta tu chiste, estúpido.
3: Este chiste va con dedicamiento para mi querido El Fello.
1: ¡Échale! Ah,
2: dedicatoria, güey.
3: Es dedicatoria, ahí le va. Sí. Habían dos comadres que iban al rumbo al mercado a ser mandado, iban en el carro, ¿verdad? Una se llamaba Tata, la otra se llamaba Tite. De repente, ¡pam!, chocaron.
1: ¡No!
3: Chocaron bien feo, bien feo.
1: Tata y Tite chocaron.
2: ¡Ay, pobrecita!
3: Tata y Tite. Tata quedó en el hospital. Y Fello, Tite, mañana te la entierras.
1: Oh. Pobrecita Tite. Pobrecita Tite.
2: ¿A ti te la entierran mañana, pelón?
1: No, dijeron que a ti, feo. A ver, tenemos a ¡hola, Tite! Adriana.
2: Bueno.
4: Hola.
1: Hola.
4: Buenos días.
1: Buenos días.
2: Hi.
1: Cuenta tu chiste, por favor,
4: Saludo
1: Adriana.
4: Saludos desde Phoenix.
2: ¡Saludos!
1: Vamos a la finiquera. Échale, Adriana.
2: ¡Saludos!
4: Es que era el feíto que llegó al centro de rehabilitación para los impuntuales y le dice, hola, disculpe, le dice, ¿quién es las juntas para los impuntuales? Sí, le dijo, pero fue ayer, le dijo, no fue ahora, la cita era ayer, le dijo. Pero pásale, le dijo, apenas estamos llegando todos.
1: Muy bueno, Adriana, a ver. Tenemos a Panchito, hola, Pancho. Cuenta tu chiste, estúpido.
5: Tengo este chiste.
1: Viene.
5: Estaba sentado el tenedor y el cuchillo, ¿verdad? Y de repente pasó la cuchara. Y entonces el tenedor le tira un piropo a la cuchara.
1: Órale.
5: Y la cuchara no hace caso. Y le dice el tenedor, no hagas caso. Hace como que no escuchara.

0: También facturan.
1: Oh. Además que facturan, cada día están más sabrosas, cada día hay más gimnasios, mejor alimentación, sí, mucha vitamina, mucha crema, y las mujeres de 40 años se ven, ¡ulala, qué chulada! Imagínense una cuarentona, bueno, sabrosa, como Maribel Guardia,
2: ay,
1: en tu cama, diciéndote, chulo, ven para acá, te voy a dar unos besos inolvidables.
3: Pero Maribel no está cuarentona.
1: Dije, ¿cómo, Maribel?
3: Maribel,
1: ¡no me interrumpa mi nota!
3: ¡Sesentona a Maribel!
1: Chiquito precioso, no solo te voy a dar unos besos, también te voy a dar dinero.
3: ¿Qué?
1: Y te voy a comprar lo que tú quieras, papito.
3: Ok, mi amor.
1: ¿Quieres un carro?
3: Sí, sí, sí.
1: Yo te lo doy, mi amor. ¿Quieres dinero? Toma, papi. Vete con tus cuates. ¿Quieres dinero para tus chelas?
3: ¿Neta?
1: Toma, mi amor.
3: Uf.
1: Solo ven y dame tu cuerpo, joven. Es lo único que necesita la mujer de 40 plus más. Dicen, este estudio, que las mujeres de 40 ya no buscan decrépitos viejos sin agraviar a los presentes.
3: ¿Cómo les dijeron?
2: ¿Qué pasó?
1: Y lo estoy señalando a usted. La mujer cuarentona quiere un colágeno.
2: ¡Ay, morrito!
1: Cada día más mujeres buscan colágenos.
2: Con razón me buscan mucho.
1: No decrépitos, colágenos,
0: polvo,
1: llenos de vida. No, tú ya ni hidrolizado estás, Manuel.
2: No, feo, no.
1: Estas mujeres dicen que los hombres jóvenes son más espontáneos, menos tradicionales, mejores comunicadores emocionalmente. No solo eso, también están más abiertos a expresar sus sentimientos y a complacer a la mujer. A aprender, no se sienten el rey de la roca. Ellos le dicen, mamacita, tú enséñame lo que quieres y lo que te gusta. ¡Alma chulada!
2: Ay, en la torre.
1: Dicen que una mujer cuarentona, o más de 40, ya no necesita a alguien para depender económicamente, sino para depender en otros lugares sabrosos y deliciosos. Y que las mujeres mayores de 40 eligen a los colágenos porque tienen mayor éxito en la relación, porque no les hacen drama. No se están quejando, no están de flojo, rascándose la panza,
0: ¿no
1: viendo el fútbol
0: la
1: 24-7. No les duele
0: tobillo,
1: la rodilla, el hombro, el pie. No están solo jugando con sus juguetitos. No están solamente acalambrándose, don Tela.
3: Yo no me acalambro.
1: No, ¿qué va? ¿Y por qué estás así todo el tiempo?
3: Yo me estiro, mira, one, two, three, four, five.
1: Así que ya sabes, colágeno.
3: Ay, el calambre.
1: Búscate una mujer con más de 40 años, porque te va a dar todo en la vida. Y tú a ella también. ¡Ellas ya no usan cremas! Porque tienen a su colágeno. ¡Que vivan los colágenos! ¿Qué tienen que decir los decrépitos de la cabina?
2: No, ¿qué pasó, Pao? Al contrario, somos los... Yo soy el colágeno de mi vieja la sargento.
0: Yo de las momias de Guanajuato, pero...

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4: A ver, chavos, vamos a regresar con Burro del Día.
5: ¿Por qué?
4: ¿Qué pasó? Lo peor que puedes hacer en este mundo es fallarle a la gente. Pero sobre todo, fallarle a tu madre. Fallarle a tu padre.
6: ¿Cómo?
4: Este burro del día, su mamá tuvo que ir a arreglar un rollo en el que él se metió. ¿Qué fue lo que pasó? Ahorita regresamos con Burro del Día.
7: ¡El

0: te presentan el burro del día.
1: Vamos con burro del día, ¿qué creen?
2: ¿Qué pasó?
3: Ay, no. El burro.
1: Yo creo que de las peores cosas que puedes hacer es quedarle mal, decepcionar a tus jefecitos.
2: Total.
1: Darle un dolor, sobre todo a tu sacrosanta madre. Creo yo
2: total.
1: Que
2: total.
1: Tu mami te debe de doler. A todos nos duele nuestra mami. El darle un problema, el darle un dolor de cabeza.
2: El fallarle, eso es lo peor.
4: A mí

0: claro.
1: Me dolía eso.
2: No,
3: no, Feito.
2: Yo no puedo estar mal con mi mamá, me siento súper mal. O sea, yo no me puedo pelear con mi mamá. Na. O sea, necesito estar en paz con ella para yo poder estar en paz.
1: ¿Pero te enojas con ella o no?
2: Sí, pero no puedo aguantarme así que 7 años así sin hablar.
3: ¿Cuánto es lo más que has dejado así de hablarle por un problema?
1: 5 años, no, 7 no.
3: No, no digo jamás. Porque a veces hay que darle también que se desinflen las cosas.
2: 2 días. O sea, no pasa de eso. O sea,
1: nada, no. Una palabra, ni una palabra.
2: O sea, de que no hablamos, así, o sea, 2 días
1: pero
2: así ya.
1: Pero la tosía de boca así.
2: Es que todo el mundo se va a enojar.
3: Claro.
2: Pero yo no estoy en paz si estamos en conflicto.
1: ¿Cómo sí?
2: No, claro. Puedo, no estoy en paz. Hay gente que veo que le vale gorro. A mí no.
3: Fíjate que yo nunca, la verdad, no recuerdo un momento en que me haya peleado con mi jefita. Nunca.
4: Hay gente que, ¿qué dijo?
2: Que vive en conflicto.
1: Que le vale gorro. Ey, ¿por qué ponen la cámara a mí?
4: Hay gente que, ¿qué?
2: ¿Qué dije?
4: Que le vale gorro.
2: Que le vale gorro.
1: 7 meses con la Chayo.
2: Que le vale gorrito.
1: Sin hablar.
2: No. Nada.
3: ¿7 meses?
2: ¿Es en serio?
3: No te creo.
2: Y la Chayo te hablaba, obviamente, porque la Chayo no es orgullosa.
1: Ninguno de los dos.
2: ¿Neta? No. Tú eres tú eres más orgulloso que la Chayo.
4: Súper.
1: No, más fino.
3: Espérame. ¿Y cómo, no sé?
1: ¿Cómo qué?
3: Pues,
1: ¿cómo regresó?
3: No, ¿cómo aquellito? ¿Cómo? ¿O nada?
2: No había aquellito.
1: Una amiga de 5.
3: Hoy no, más.
1: Las 5 letras.
3: ¿De 50? ¿5 décadas?
2: Cinco, no.
3: Órale.
2: No, pues, pero sí, con los papás no.
1: Siempre me da una mano.
3: ¿Qué creen, muchachos? En este burro del día, este morro entró a trabajar. Entró ahí a chambear y todo el rollo. Y resulta de que este vato se robó las propinas de un streamer cocinero, porque hoy está muy de moda.
1: ¿Qué es streamer? ¿Qué es eso?
3: Está muy de moda, Feo, de que pones tu teléfono,
2: sí.
3: Empiezas a hacer stream desde tu trabajo, ahí en la chambita.
1: Ese es como este también ser influencer, ¿no?
3: Sí.
2: O sea, son los que hacen, haz de cuenta, como ser en YouTube, y están ponen live y están haciendo todo el tiempo.
1: Yo soy un vato que anda en alta mar y avientan redes para pescar.
2: Sí, y da todo el seguimiento y sí, muestra cómo chido. Hace todo.
3: Ese es un streamer.
2: Yes.
3: No necesariamente puede ser, a lo mejor, un influencer. Tal vez no tienen muchos seguidores, tal vez no, las marcas no los contratan ni nada de eso, pero ellos hacen stream. O sea, ¿por qué? Porque se puede. ¿No?
2: Sí. Entonces, porque quieren, porque pueden.
3: Claro. Entonces, este cocinero streamer, él tenía ahí su telefonito y todo el rollo, y se vio como el morro se robó las propinas.
2: No, qué mala onda.
3: Que si no, nadie se da cuenta, ¿eh? Y la mamá tuvo que regresar a disculparse.
1: Qué
3: muchacho,
1: linda madre, qué bueno. Buen acto.
3: ¿Quieren ver el video de cómo se roba las propinas del streamer? Cáiganle a YouTube. Es @BuenoMaloFeo. Ahí el morro. Fíjate, es más, y hasta como que agarró cambio y dijo, a ver qué billete me llevo.
2: No.
3: ¿Cuál denominación se ve más perra?
2: Eso no está bien,
1: pero eso no se hace.
3: Y cuando la mamá se dio cuenta, pues ella regresó con toda la pena la señora.
2: Hi, pero qué bueno.
1: Regresó porque la
5: Because my son wasn't raised like that.
6: Why he is doing that? I don't want
5: to
6: ask, but
5: no. Listen to me. My son wasn't raised like that. My son drinks, and when he drinks, he does stupid stuff. I want to pay you back because you don't deserve to be stolen. You're here to do a service. I appreciate it. He took it from your tip jar. $30 go back to your tip jar. God bless you. I pray he stay and get some help. But I want you to be okay.
6: Can I come and help?
5: Of course.
6: Yes.
5: I want you to be okay.
6: Please, I always love peace, respect, love. That's what I always say.
2: Pero yo como mamá hubiera llevado al hijo a pedirle una disculpa. El hijo, ven acá, pide una disculpa, regresa y le echo ese speech, pero pídele perdón.
3: Claro.
2: Porque el niño o el hijo tiene que aprender que lo hizo mal. Y si el hijo está en el carro y la mamá le soluciona los problemas, pues por eso el hijo sigue
1: portándose
2: así. La mamá
1: lo vio en las redes sociales, alguien le dijo, hey, tu hijo anda de ratero.
2: No fue el mismo momento, Feo. O sea, lo hizo, lo cachó en el carro y regresó la mamá y al hijo lo dejó en el carro. O sea, si no, el hijo nunca va a aprender si la mamá le soluciona las cosas.
3: Claro, ahora, el video se está haciendo viral, obviamente, porque... pues el vato es streamer, ¿no? Pero como dice Pau, o sea, sí, ¿de dónde sacaste ese dinero? No, pues ahí que lo agarré. No, mijo, claro. Dijo la señora, mi hijo no fue criado así.
2: Sí.
3: Entonces, sí vengo a devolverte el dinero. ¿Cómo cuánto crees que robó? El vato le dice, no, pues no tengo idea, no estaba viendo. Pero, pues yo creo que es muy buen ejemplo de la jefita, ¿no?
2: La mamá.

0: bien. Bueno. Pero sí, yo hubiera mandado al hijo para que el hijo aprenda.
1: Si una plebe mía hubiera robado, un hijo mío hubiera robado.
2: ¿Qué hubieras hecho, feo?
1: Uy, yo le digo, ahí, güey, ¿y cuánto había? Ajá. Pues había como 100 y me fregué 50. Aguántame tantito. Yo voy por los otros 50. Y una vez a lo bien, o sea, mensual.
0: Yo le hubiera hecho una fiesta, robaste. ¡Bravo, bravo! ¡Bravo,
2: bravísimo! No, no, no, es de. ¡Shh! Luego te cachan.
0: ¿Cómo le hiciste? El feo le hubiera dicho, a la otra.

0: robando. ¿Cómo te fue? ¿Qué pasó? ¿Qué hizo tu jefa? 1-855-370-3100.
1: A mí me agarraron, no sé si se le llame robo o tranza.
0: A ver, ¿qué hiciste?
1: Yo vendía huevos en la mañana tempranito, entre 10 y 11 años. ¿Y
2: cómo le hacías? Y ¡huevos, huevos!
1: ¡Huevos, huevos! La cartera costaba $12.50.
2: Sí.
1: Vendí toda la cartera, bueno, una de las carteras, y empecé a jugar boletitos con los morrillos y
0: no
1: a comprármelo en dulces.
2: Sí.
1: Y perdí los $12.50 de una cartera y dije, Jesús, ya no voy a perder más. No era tan menso.
0: O sea, desde ahí comenzó tu problema con las apuestas.
1: Sí, con la adicción, sí. Y luego, que paso por la casa de mi nina Cruzita, ahí en Ciudad Obregón, por las 6 de abril.
0: ¿Quién es mi nina, tu abuelita?
1: Era una madrina. Bautizo, algo así.
0: Okay.
1: Entonces voy con mi niña Cruzita, está despierta. Ay, Nito, ya acabaste de vender los huevos. Sí, ya no traigo.
2: Ya te los habías acabado.
1: Y luego le digo, pero vengo de parte de mi mamá. ¿Qué pasó con la cuca? Dice que si no le presta $12.50 y después se los va a pagar. Ah, sí, cómo no. Era muy noble mi nina. Y me dio $12.50. Pasa un mes. Mi nina le dijo, mandó a decirle, oye, Cuca, que los $12.50 que te presté con el Nito. ¿Qué? Así mi papá que me agarra, me encuera, 11 años, sin ropa, bichi, caminando por toda la Quintana Roo, y la 6 de abril, como 5 cuadras, a ir a pedirle perdón a mi nina Cruzita y a darle los $12.50.
0: Ándele.
1: Y mi mamá.
2: Oye, cuando ibas pasando, ¿qué te decía la gente?
1: Se reían los plebes, yo iba tapándome las nalguillas y el Chiquihuisle.
2: Sí.
1: Y se reían y mi papá sin tarazos.
0: Lo bueno que es. Ya te libró de ser un ratero cuando grande, ¿verdad?
1: No, me hizo un ratero más inteligente. Ya no.
0: Entonces no funcionó.
1: Ya no está.
2: Dice, me traigo doble ropa para que ya no me la quiten.
0: No, mi jefa era mi cómplice.
2: Sí, híjole.
1: A veces nos invitaba. ¿También era rata tu mamá?
0: Pues mira, lo que pasaba es de que, por ejemplo, nos invitaban a fiestas, por ejemplo. Y el niño tenía juguetes, ¿no? Entonces tenía, ay, los Transformers, a mí me gustaban mucho los Transformers, me gustan.
2: Sí.
0: Entonces, ándale, yo agarraba así, por ejemplo, me acuerdo mucho que había uno que se hacía piedrita, se transformaba en piedra.
2: Sí.
0: Entonces lo transformé en piedrita y llego y le digo a mi jefa en la fiesta, me la acuerdo. ¡Amá! ¿Qué? Estaba mi mamá platicando con su amiga.
2: ¿Qué pasa?
0: ¿Qué pasa, mija? Guárdeme este juguete.
2: Y ella sabía que no era tuyo.
0: Pues mi mamá conocía mis juguetes.
1: Sí,
0: ella se lo echaba en la bolsa.
1: ¿Tú, pelón?
0: Como unos 6, 7 años.
1: ¿Qué? ¿Desde niño?
2: ¿No te decía regrésalo, no es tuyo, Raúl?
0: Lo guardaba en su bolsa. Ya el siguiente día que estábamos en la casa, ya le decía, mamá, el juguete que le di, ahí está en mi bolsa. Ah, dale, ya lo sacaba.
2: No manches, pero
0: ya
2: te voy a leer lo que dice aquí. A mi prima, estamos en YouTube completamente en vivo, la gente está opinando. Y aquí una persona dice, el Pollo Players, a mi prima le quemaron las manos en el comal por robarse una paleta.
0: ¿Qué?
2: Imagínate que te hubieran quemado las manos en el comal.
1: ¿De ahí agarraste el gusto por los Transformers o qué dijiste? ¿Te gustaban los Transformers?
0: Sí, una vez también en un supermercado le saqué una pistolita a uno.
1: A un Transformer.
0: Y se lo eché en la bolsa de la compra del supermercado de mi mamá.
2: Sí.
0: Y luego cuando le digo, a ver, la bolsa, esta bolsa, y dije, ay, miren, una pistolita. Y mi papá sí le dijo a mi mamá, le dijo, dile a tu hijo que no ande robando, nos van a agarrar en las tiendas.
2: ¿Y qué dijo tu mamá?
0: Nada.
2: Déjalo.
0: No me decía nada,
2: mi vida, déjalo que robe al chiquito.
0: Raulito, me decía Raulito, ay, mamá.
2: No, eso está mal, no hagas eso con sus hijos.
1: Si te gustan tanto los Transformers, tengo un compa.
0: ¿Colecciona?
1: En el 10 vato y en la noche se transforma en morra.
0: 1-855-370

0: tu mamá te cachó robando, ¿qué te hizo? 1-855-370-3100.
1: Tenemos a Lucy. ¿Qué onda, mi Lucy?
0: Hola, Lucy.
1: Hola, mi vida. ¿Eh? Oye, ¿tú has cachado a tu hijo robando? ¿Tú has robado? ¿Qué onda?
2: Mi tía la tienda unas dos veces. Mi niño tenía como unos 4 añitos, 5 añitos. Y le dije, vas a agarrar solo una cosa de comer. Dice, ok, se agarró unas papitas. Y lo que yo estaba pagando, eso fue ver como los juguetes. Y ya pagué y nos vinimos. Y mi esposo me estaba esperando del carro y lo subimos. Cuando él se sentó, y se movía por un lado y por otro lado.

0: y lo miraba raro. Yo, ¿qué traes? Dice, no, nada, mami, nada. Y nos fuimos, y en el camino, y miraba que se movía. Y digo, ¿qué traes? Y le dije, sepárate. Y se paró. Y le digo, hazte tu camisa. Yo hago tu camisita, y ¿sabes qué traía? Una nieve. Una nieve ¿qué? Dentro de la camisa.
1: ¿Una sí. nieve dentro de la camisa?
2: ¿La robó, nieve se la qué? Robó? ¿Y qué hiciste, y maná?
0: Dice, ¿por qué agarraste eso? Dice, porque usted nada más me dijo una cosa, yo quería una paleta también de nieve.
3: Ay, güey.
0: Regrésate
1: y agárrate una fresca, porque esa ya se
2: está perdiendo. No, tú fuiste buena madre, ¿qué le dijiste?
0: Sí, y le dije, le vas a decir a la señora que tú la llevaste sin pagar y que te disculpe, y después una vez yo voy a llamar a la policía.
3: Regrésate y tráeme una de coco, ya ves que me gusta mucho.

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0: Pienso que voy a decepcionar a mucha gente con esta noticia.
1: A ver, feo.
0: Que acaba de descubrir la ciencia.
1: Déjamela, Kai.
0: En el ámbito de la ciencia ortodoxa, el alma no puede ser rastreada ni medida, mucho menos.
1: ¿La ciencia vista reconoce el alma como tal?
0: Para allá voy, si me permites describir.
1: Adelante,
0: mi noticia.
1: Compañero. Sí, señor.
0: Se acaba de llevar a cabo un experimento con ciencia moderna y bastante tecnología.
1: ¡Wow!
0: Donde el mito ortodoxo en este momento está decayendo gracias a la demostración y las pruebas que llegaron a recuperar estos científicos.
1: ¿Ah, sí?
0: ¿Qué está pasando con el alma cuando uno muere?
1: ¿Qué pasa, feo?
0: Mucha gente dice y afirma.
2: ¿Qué?
0: Y verifica
1: y asegura
0: que es un espíritu y que el alma se va y que va para el infierno y que va para el firmamento y que va para allá y que va para el cielo.
3: ¿Dónde voy yo? Para el cielo.
2: No, usted no creo que vaya
3: derechito
2: para allá.
3: Derechito y sin escala.
0: Pero la ciencia.
2: Va a ir para allá, pero lo van a regresar.
0: Pero la ciencia acaba de verificar que el alma del ser humano trasciende. El alma del ser humano es energía atómica visual en conjunto y movimiento rastreable.
2: Todos somos
1: ¿en
2: energía.
1: ¿En serio?
0: ¿De qué se trata?

0: del experimento.
1: ¿De qué?
0: Visualizaron los científicos y lograron capturar las imágenes de un fallecido que el alma duró varios días esperando su partida. Y de repente el alma estaba flotando al lado del cuerpo del fallecido. Hubo una ocasión donde el alma se esfumó.
1: ¿Cómo?
0: Pero gracias a la tecnología, telescopios y equipo espacial, lograron captar el movimiento, el color y visualizar a dónde fue el alma.
2: Son los cazafantasmas. Son
0: cuidado, cuidado. Porque el alma capturaron una imagen de sí, de ella en sí, en otra galaxia.
2: ¿Eh?
0: La energía del alma atómica.
2: ¿Cómo?
0: En viaja otra galaxia. A más rápido que la velocidad de la luz.
1: Sí.
0: E inclusive es visual en este momento. Somos interestelares. El cuerpo físico nomás lo adquirimos para establecernos en este planeta.
1: Para cuidar nuestra alma.
0: Después de que el alma se va del cuerpo del ser humano fallecido, se va a otra galaxia a esperar a ser adoptada
1: por otro cuerpo.
0: En otro cuerpo.
1: ¡Oh my God, feo!
2: ¿En otra galaxia?
0: Reciclamos la energía del alma y podemos vivir hasta 250 vidas.
2: ¿Qué?
1: Por eso dicen, eres alma vieja cuando te conocen.
0: He ahí algún comentario positivo.
1: Sí.
0: Mucha gente dice,
2: ¿qué?
0: Eres alma vieja. En otro tiempo, en otra vida
1: fuiste
0: un asesino. En otra vida fuiste un monarca. En mi caso fui un faraón.
1: Sí.
0: Entonces,
2: wow.
0: La ciencia está descubriendo a pasos agigantados a dónde va nuestra energía.
2: Tuviste una esfinge, alma. Creo, ¿no? Una momia, ¿no? Faraón, no, momia, güey.
0: ¿Por qué?
2: Eras. Pues estás igual, de seco, ya así, de todo acabadito, feo.
0: También que iba mi noticia.
2: No, güey, es neta.
0: Hasta que llegó este baboso a destruirla.
2: Oh,
0: pero
2: pues
0: ojalá y tu alma se vaya al purgatorio. Y se queme, desgraciado. Diabetes.

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1: Mucha gente se pregunta, muchos vatos, esa morra no puede tener hijos. Sí se puede. Y hay un número de hijos que puede tener en el trayecto de su vida. Se acaba de llevar a cabo un estudio científico. ¿Cuántos chamacos puede tener una mujer?
2: ¿Cuántos?
1: Te vas a sorprender cuando te diga.
2: Yo digo que unos 15 en el trayecto.
1: ¿Más? De su vida.
2: 16, pues.
1: ¡Ah!

0: Dos mujeres y un vato pueden poblar todo un pueblo.
1: ¿Cómo?
0: Un rancho, un ejido.
1: ¿De qué estás hablando, feo?
0: Oso primero.
1: A ver, échale.
0: Perdón. Se llevó a cabo un estudio.
1: Estamos de acuerdo, dos vatos jóvenes, o sea, tú no.
0: Ahorita te cuento, déjate. Mira. Se llevó a cabo un estudio científico donde el grupo de personas que lo llevaron a cabo hicieron un experimento muy fuerte.
1: Hola, ¿qué tal?
0: Incluyeron a dos damas, jovenzuelas y también unas de mediana edad.
1: Ok.
0: Y ahí va.
2: ¿Las viejonas para qué?
0: Ahí le va. Le hicieron un experimento a las dos de ADN. Uh-huh. De ahí, un experimento y estudio fertilidad.
1: Sí.
0: ¿O cómo se dice? De fertilidad.
1: De fertilidad.
0: En todos esos estudios que llevaron a cabo y las reuniones de esos científicos, comparando ADN, estudio, sangre y la biología de la mujer, llegaron a la conclusión, porque agarraron pruebas de su sangre y de reproducción.
1: Sí.
0: Y estudiaron y descifraron y pudieron comprobar que la mujer, desde que empieza a poder tener criaturas en su vida,
1: ¿Qué edad más o menos?
0: Dependiendo, hay muchas que empiezan temprano.
1: Sí, es que, digo, no está bien, pero pueden tener desde los que 14, 15, algo así, ¿no?
0: Desde ahí es que empiezan a poder reproducirse ellas.
1: Supongamos, digamos ya legalmente, 18, desde los 18.
0: De ahí para el real.
1: Sí.
0: La mujer puede tener un hijo cada año.
1: ¿Qué? ¿Pero hasta qué edad? Supongamos 18, ¿hasta qué edad, Feito?
0: Dicen que hasta los 58.
1: ¡No!
0: ¡Güey!
1: ¿Qué?
0: La mujer.
1: Uno por año.
0: En su biología, en su cuerpito, sin que le pase ni peligre, ni le pase mucho daño, puede procrear hasta 30 criaturas.
1: ¿Qué?
0: Claro, una por una. Así que 30. Ahí se ha visto casos de que una mujer tuvo 8. ¿Te acuerdas?
1: Sí.
0: Y claro, la patrocinaron con un frío de cosas. Pero fue in vitro, todo fue in vitro. Pero normalmente la mujer puede tener hasta 30 en todo el trayecto de la vida.
1: Pero,
0: mi respeto.
1: ¿Hasta qué edad pueden seguir teniendo hijos?
0: Hasta los 59.
1: ¿Qué?
0: La mujer puede...
1: 59 años de edad.
0: Hay señoras que tienen 60 y cúbole y están pariendo.
1: No me digas.
0: Y prestaron su vientre para hacer surrogating mother. Surrogating mother quiere decir que prestan su vientre para que tengan una criatura a una pareja que nunca ha podido tener.
1: Una mujer puede tener hijos hasta 30 hijos.
0: Desde que empieza hasta sus 59 años.
1: No manches.
0: ¡Güey!
1: No, sí, es el milagro de la vida.
0: Es el milagro de la vida, no.
2: ¿Pero ya para qué? Ya
0: es el poder de la mujer.
2: Ya viejona, ya ni los niños salen bien.
0: Un poquito arrugado.
1: No, la ciencia lo está diciendo.
0: Lo está diciendo. Estudios científicos.
2: No todas.
0: Hay excepciones, don Tela.
1: Hay excepciones, claro.
0: También no todos los hombres les gusta ser hombres. Hay los que el pelón.
2: El pelón que le va a la América, ¿verdad?
0: Sí.
1: ¿Qué pasó?
0: Bueno, de esos hay muchos, no es poquito. No son limitados, son
1: 30 hijos puede tener una mujer. Wow, son muchos.
0: Mira, ahí te va.
1: Increíble.
0: Ahí te va una rapidita. No me la creas si no te gusta. 22 veces se embarazó mi abuela Esperanza.
1: ¿Tuvo 22 hijos?
0: No, se embarazó.
1: Ah, 22. Se embarazó.

0: perdió varios.
1: ¿Cuántos tuvo?
0: Todavía le vivieron 16 de los 22.
2: ¿Y todos vivos?
0: Unos mensos y otros, perdón, y otros vivos. Perdón. No. 16.
1: 16 de 22 embarazos.
0: Quedan 1, 2, 3, 4.
1: ¿Y qué le, y los otros embarazos qué pasó? ¿Los perdió?
0: Miscarriage. Sí. Otro, Juan Carlos se murió, niño. Murió a claro, una edad.
1: Pero lo tuvo.
0: A una edad de 12, 13 años, algo así.
1: Ay, ya, ya, grandecito.
0: Sí, ya, grandecito. Órale. Tuvo varios que. 22. Y otros fueron, los perdió por.
2: ¿En dónde? Biológicamente. ¿En el parque?
0: No, en un voladito con mi mamá. No. No, los perdió físicamente. Miscarriage.
1: Wow.
0: Well, how do you say miscarriage in Spanish?
2: Llame, yeah, miscarriage.
1: Pues.
0: ¿Se le vino el bebé?
1: Sí, sí. Coloquialmente hablando.
3: Pero 22 sí. veces, no manches, güey.
2: Te dice mal parido.
1: No, don Tela, no.
0: Eso le me pasó a mí. Oh, no, al pelón.
1: wow, 22. Wey. Pero entonces, una mujer puede tener hasta 30

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5: A ver, la estadística dice, chavos, que 9 de cada 10 no les gusta algún platillo de su país.
6: Uno nomás lo odié.
5: Por lo menos.
6: Nomás
5: ¿qué
6: uno.
5: Platillo no te gusta, comadre, compadre?
6: Uno y ya.
5: 1-855-370-3100.

0: Sé que eres mexicano, orgullosamente paisano mexicano, 100% salvadoreño, hondureño, guatemalteco, costarricense, argentino, colombiano. ¿De dónde seas tú, paisano australiano, como fue así, marciano?
1: Cancún.
0: Pero 9 de cada 10 no les gusta algún platillo de su país.
2: Me sacaste de un...
0: ¿Qué comida de tu terruño no te gusta, compadre, comadre? ¿Por qué? ¿Qué pasó? 1-855-370-3100.
2: Hace rato dije ninguno porque yo amo la comida mexicana. Qué rica. Pero el pelón le dio al clavo como si... ¿Por qué tan rápido, güey, estás esperando que dijera eso?
0: No, padre, porque te conozco, papi.
2: Es que este güey me sale... ¿Qué tal gallina pinta? Hijo de...
3: Ya
2: me dan ganas de tirarle un botellazo. Porque la gallina pinta era lo único que me dan de desayuno, comida y cena.
0: Pero...
2: Mi abuela en WhatsApp.
0: Esto ni es platillo, esto son comida para los puercos.
3: No manches.
2: Mucha gente...
3: Yo no le he probado la gallina pinta. Yo no le he probado.
2: Es frijol.
3: Ok.
2: Con maíz morado.
0: Esto es machiwi.
2: Cocido todo. Te infla el estómago, te da una tronadera.
3: Es que sí, es puro almidón.
2: Todos los días.
0: Esto es puro machiwi para los puercos.
2: Todos los días me lo daban con tortilla de maíz. Ni un pedacito de queso me daba mi abuela.
0: Chale, güey.
2: Ni yo, y luego, y café negro.
0: Y ni los puercos se lo comen.
2: Pues sí, pues yo sí. Ya, pero al nieto favorito, el Javiercito, le daba con su pedacito de quesito, bien bañadito. Y luego, no quiero café, quiero un vasito de leche. Y la leche, yo ni. Güey.
0: ¿Y al nito?
2: Café negro con azúcar. Y gallina pinta.
3: ¡Ay, pobrecito!
2: Todos los días desayuno, comida y cena. Si hacía carnita con vegetales, a nosotros, gallina pinta.
3: Oye, ¿sabes qué? A mí hay cosas que no me gustan nada más de verlas. O sea, como de ver que son aguadas o así. Digo, no me lo nalgas. Como.
0: ¿Aguadas? O sea, ¿como qué, caldos o como, Pau? ¿Mole? ¿El mole no te gusta?
3: No, sí me gusta el mole. Como el...
0: A ver, ejemplo.
3: Los cueritos. Eso es que en México venden bolsitas con cueritos transparentes.
2: ¿No te gusta?
3: Nunca los he probado.
2: Bueno,
3: los veo y digo, ¡ay, yúcales!
2: Bueno, pues tienes que probarlos.
0: El día que los pruebes te van a gustar.
2: Mira, por
0: son muy ricos con salsita, Valentina.
2: ¿Sí? Yo traigo cueritos.
3: No sé. ¿En las uñas? También nunca he probado el chicharrón aguado.
0: Es muy rico, papá.
2: ¿Cómo? Ese es el cuerito.
4: Chicharrón en salsa verde.
3: Ándale, así el chicharrón aguado. A mí me gusta el chicharrón que truene. No,
0: sí, pero de repente también es como pellejito que te venden y todo.
2: Pero es bien rico, taquito.
0: Sí. Además, ¿sí lo probaste en taquito?
3: ¿Cuándo probé el chicharrón aguado?
2: En la Soto.
0: En la Soto, sí.
3: No, pero el chicharrón estaba duro.
0: Pero venía surtido. Y ahí venía el aguadito.
3: Ah, entonces sí me gusta el chicharrón aguado. Claro, me retiro de eso. Claro. Es que hay cosas que no he probado, digo, no sé si me gusten por la consistencia.
0: Mira, a mí en lo personal. Todo lo que tenga que ver con chivo no me gusta. Entonces, sé que, por ejemplo...
2: ¿Y los cuernotes que traen?
3: No le gustan tampoco.
0: En Guadalajara, sé que es muy tradicional el chivo y que la birria.
2: La birria de chivo.
0: Pero el sabor...
2: Barbacoa de chivo.
0: Asco, güey, asco.
2: Tacos de...
0: tacos de chivo.
2: ¿Qué tal las ribs, las lamb ribs? ¿Cosa?
0: No, tampoco,
3: güey. ¿No te gusta el corderito? ¿O María tenía un corderito?
0: El cordero lo he probado y el cordero no está tan mal como el chivo. El cordero todavía te lo aguanto más.
3: Sí.
0: Pero el chivo sí tiene un sabor muy fuerte. Como, por ejemplo, en Monterrey.
3: Sí.
0: Fui y le di oportunidad al cabrito. Dije, estoy en Monterrey.
3: Ay, el cabrito sabe bien rico, pero no manches.
0: Sabía muy fuerte, Pau. Se me hizo el sabor muy gacho.
2: Por el chivo.
3: Sí.
0: Y en dos restaurantes.
3: No, el rey del cabrito.
0: Ahí fui al rey
3: bien
0: del cabrito.
3: Rico.
0: Y no me gustó.
2: ¿Sabes lo que pasa también, pelón? Que hay cabrito que no está capado. Y huele muy fuerte. La catinga del cabrito muy fuerte cuando no está operado. Pero como los míos, yo los beso, los abrazo, ellos no hieden.
0: Tiene que ser de leche.
2: Y los baño.
3: ¿Cómo que de leche?
0: Los tuyos han de estar bien gacho.
3: No huelen feo.
0: Tienen que ser de leche.
2: A ti te huelen mal los sobacos y el cuello que mi chivo.
0: El chivo cuando ya empieza a comer pasto se apesta.
3: ¿Tiene que tomar la leche o cómo?
2: Es que es...
0: De leche nomás, de la mamá.
2: Del bebé.
0: De bebé.
2: No.
0: Un mesecito.
2: No seas desgraciado, cállense.
0: Un mesecito de leche y ahí ya está listo.
3: No.
2: ¿Qué? No se haga.
3: Es que el chivo del feo está bien bonito y se para en una llanta y le saca la lengua.
2: Bueno, apesta. Tú los has estado de cerca, los has tenido.
3: No, huele feo.
0: Pero
3: no,
0: ya están apestosísimos. Eso ya, por ejemplo, la carne de saber.
2: Cada 2 meses se los baño, güey. Menos en invierno.
0: Pero la carne, feo, con todo lo que comen. 1-855-370-3100. Te rezamos.

0: 9 de cada 10 no les gusta algún platillo de su país.
1: Me sacaste de un...
0: ¿Qué comida ahorita de tu terruño no te gusta, compadre, comadre? A ver, mira, tenemos a Pancho.
1: Comida normal como
0: hola,
1: tú.
0: Hola, Panchito.
2: ¡Oli!
0: ¡Saludos! ¡Oli, Luis!
1: ¡Oli, Luis!
3: Mi vida, ¿qué no te gusta de tu país? ¿De dónde eres? ¿Y qué dices, yúcales?
2: Ay, Pau, primero déjame decirle hola al amor de mi vida, Feito, amor, ¿cómo estás?
1: ¡Hola, mándale cariño! Un beso.
2: Tengo las fotos, tengo las fotos del paquete que me mandaste.
0: ¡Ay, no!
1: ¡Ay, chiquita!
3: Pues paquetito, te... paquetote.
1: No las compartas porque las vendo, mi amor, ¿eh? Yo recibo dinero.
0: ¿Andas mandando fotos de paquete, feo?
1: Claro, te dan dinero.

0: Dame 25 bolas del paquete.
1: Ya tienes
2: una caída,
1: Samuel.
2: Ya
1: deja de
2: mandar
1: a la.
2: Cállate amiga. Ya, tú. No manches. Mi vida, ¿de dónde eres?
1: Yo soy de Guerrero.
2: De Guerrero, arriba Guerrero.
0: Ay, suena como mi amiga la Lupe.
2: Oye, papi.
0: Doña Lupe.
2: ¿Qué onda? ¿Qué comida no te gusta?
1: Asco, la morosqueta con hígado encebollado. Asco.
3: ¿Morosqueta? ¿Qué? ¿Cómo es?
0: ¿Morisqueta? ¿Morisqueta? ¿Qué es morosqueta? ¿Es la sangre?
1: Sí, la sangre cocida con hígado encebollado.
0: Ay, no, mamá. Si es lo mejor, bien rico, con tortillitas, no, cebolla, cilantro.
1: Prefería tragar pura tortilla con sal que eso. No.
3: Oye, pero creo que estás confundiendo la morisqueta con la moronga.
0: Es la misma, así
2: la
0: le llaman.
2: La moronga es la sangre, ¿no?
0: A diferentes lugares.
3: No, la morisqueta es un platillo de Michoacán. Que es, lleva arroz, ajo, sal.
0: Pero depende de dónde eres.
3: Vinagre.
2: Hijo. La moranga es sangre.
3: La moronga es la sangre.
0: Ponle morisqueta de Guerrero y ahí te sale.
3: Morisqueta de Guerrero. A ver.
2: ¡Hala!
0: Mordisqueta,
2: no.
0: La que me
2: ¿y por qué no te gusta, mi amor? ¿Cuándo la probaste y dijiste, guácala?
1: Pues desde que mi mamá me la daba ahí en el rancho, así como cuando mataba, cualquier cosa que mataba, la quería, le quería que se la sangre. Pobre, mejor dame tortilla con sal.
2: Oye, pero la tortilla con sal sabe bien rica. Saliendo de la tortillería.
0: No, y con hambre.
2: No te mata
0: una iguana y la sangre la cocía. No
3: en
0: man.
3: Chihuahua, aparte de la sal y todo, tienen también colitas de pavo.
0: Ay, la colita.
2: En la tortillería.
3: En la tortillería. Entonces le dices tú, me da un kilo de tortillas y una colita de pavo.
0: Doradita.
3: Y te la llevas comiendo. Yo
2: nunca he probado una colita de pavo.
0: ¿Te la venden o te la regalan la colita?
3: No, riquísimo. te la venden.
2: ¿Sí? ¿Dónde venden colitas de pavo?
0: Una vez.
3: Aquí hay un restaurante que vende pura comida de Chihuahua, y aparte venden la torta de colita de pavo.
2: Hay que ir.
0: Nunca he comido la colita del pavo.
2: Yo nunca he probado la colita del pavo.
3: Tenemos a Roy. ¡Hola, Roy!
0: Bien rica.
1: ¿Qué tal, pelón?
3: Saludos, carnalito. 100% de dónde eres y qué platillo no te gusta, primo.
1: Mira, pues soy mexicano, pero soy de Chihuahua y te vas a enojar, pelón, con lo que no me gusta.
3: ¡Paisano de Chihuahua!
2: ¿Qué no te gusta, papi?
3: La banderilla de la Liver, no manches.
1: No, chero, pelón. ¿Qué? Los quesos de Villahumada.
0: ¿Qué? ¡Cállate la boca! ¡A mí me encantan!
3: ¿Cómo el
0: asadero? Se llaman asaderos, güey.
3: ¿Cómo el asadero no te gusta, Roy?
0: ¡Estás, güey, tú!
1: Nada que tenga que ver con el queso, pelón. Ya tengo unos 20, 25 años que...
0: Eso,
1: ¿no? Me cayó mal y desde entonces ya no lo volví a probar.
0: No, pues ese es
3: te cayó
0: pedo,
3: mal, pero ¿cómo te lo prepararon, Roy? ¿Qué pasó?
1: Pues en quesadillas, en burritos.
2: Ay, me encanta la quesadilla.
1: Echarle queso en lo que pudiera.
2: Oye, papi, pero ¿no te gusta el queso porque eres intolerante a la lactosa o porque no te gusta el sabor?
1: No, como que me aburrió el sabor, yo creo, de tanto que comía.
0: Ah,
1: y ya,
0: bueno.
1: En plan, ya no lo pude pasar.
3: No sé si has probado, Pavo, el queso panela.
2: Me encanta el queso panela.
3: Ok, pero haz de cuenta como una tortilla.
0: Chicloso.
3: Es el queso asadero. Pero y el sabor un poquito más fuerte.
2: ¿Sabes cómo es? Bien delgada, ¿o qué?
3: Más queso delgadón.
0: Pelón, es como un string cheese. Como ese que se jala y le
3: como
0: jala
3: una tira. Ándale.
0: Como una tirita, ese string cheese que te venden de tubito y le jala.
3: Ese es el queso asadero.
0: Rico, Pavo.
3: Preparado. Ay.
2: Tráiganlo,
3: Roy,
2: también.
3: Con unos frijolitos, con un chilito, un chile chilaca de 80, Roy, no manches.
1: Así crecí, pelón, comiendo el queso en los frijoles y todo eso, y ahorita ya no los puedo pasar.
3: Wow.
0: ¿No hay una tienda que venda el queso ese? ¿Asadero?
3: No lo puedo creer.
0: Una tienda, una marqueta que
3: debe,
0: vende.
3: Debe haber.
0: ¿Tienen que?
3: ¿De dónde eres, paisano, comadre? ¿Y qué platillo no te gusta? 1-855-370-3100. No
0: puedo buscarlo.
3: Roy, desde ahorita agarro tu ciudadanía chihuahuense y la rompemos, güey.
0: Sí, ya vuelve.

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10: Un lobo salvaje. ¿En qué resultó? ¿Cómo culminó? ¿En qué terminó? ¿Qué?
11: What happened?
10: ¿Sí dije todo eso bien?
11: Sí.
10: Bueno. Ahorita en el video viral para que lo watchen ahí en YouTube, @BurnoMalafeo. Watchen cómo este lobo trata a este ser humano que piensa que vivir con animales así es bien fácil.
11: Acabó todo. Morido.
10: Ahorita le digo.
11: O sea, sí, güey. Es salvaje lobo.
10: No, güey, cuidado.

0: 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Aquí te contamos todo del video viral. 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
1: Hay mucha gente que tiene mascotas exóticas. Cuidadito, no todas son tranquilonas. Pueden reaccionar y sacar su salvajismo.
2: Uy.
1: Y de dónde vienen.
2: Ajá.
1: Esos animales son de áreas no controladas y te pueden atacar. Este hombre se saca un selfie con un lobo.
2: No.
1: Un lobo real, salvaje. ¿Por qué razón, motivo o circunstancia?
3: ¿Qué haría yo si alguna vez?
2: Los Temerarios, ¿no? ¿No?
1: No, baboso.
2: ¿Con quién entonces, feo?
1: Un lobo, un vato.
2: Un lobo.
1: Que vivía
2: salvaje
1: en la intemperie.
2: No.
1: Que vivía en el bosque.
2: Perdón, ¿en dónde vivía el lobo?
1: El vato en la intemperie. ¿Qué es intemperie, güey?
2: Yo la usé como... el aire libre.
1: Sí, pero la usé con motivo así de oírme bien machín.
4: En inglés se dice interpretation.
1: No, don Tela.
2: ¿Qué? La intemperie, así se dice.
1: Sí.
2: Muy bien.
1: Él vivía en el bosque, el vato. Esos
2: ¡órale!
1: Vatos free spirit, que dicen, hey, me voy a vivir 2-3 años ahí en el bosque, en una casita de campaña. Adopta un lobo como compa, y el lobo viene y lo busca todos los días. Y se le ocurrió hacer un video y tomarse un selfie.
2: Ahora, hay lobos que se pueden, o sea, se han domesticado, pues.
1: No se puede.
2: ¿Cómo no?
1: El lobo va a esa es una canción,
2: ahí
1: idiota.
2: Ahí está Valentín Elizalde.
5: Lobo domesticado.
2: Wey, un tonto enamorado.
1: Si ese lobo, claro, lobo huele algo, ajá, adrenalina o miedo en ti, te puede arrancar la cabeza de una mordida. Así.
2: No creo.
1: Tiene unos K9 así, los colmillotes
4: son salvajes,
1: como
4: son
1: una pulgada y media.
4: Animales salvajes, esto.
1: Y regresan a su instinto, sacan su
2: ¿qué?
1: Instinto.
2: No creo.
1: Sí. Pero este lobo se hizo tu compa.
6: Le está gruñendo.
1: ¿Eh?
6: Le está gruñendo.
2: Sí. Está gruñendo el lobo.
1: Pero es que él dice, ay,
6: se
1: el lobo me quiere ir.
6: A ti no te va a hacer nada.
1: No, de esos lobos, te huelen la adrenalina.
2: ¿Qué?
1: Y te huelen el miedo.
2: No.
1: Entonces, si el lobo llega a reaccionar, te puede arrancar la cabeza de una mordida, güey.
2: Y cuando nos asustamos, soltamos otra cosa.
1: Adrenocromo.
2: Adrenocromo.
1: El miedo. Es mío. Y si lo huele el lobo, te puede atacar.
4: ¿Por qué cuando te asustaste olía tan feo?
1: Ese fue el pañal. Ese fue mi pañal que no me lo cambió. No.
2: Ese no fue adrenocromo, donde la fue otra cosa.
1: Ahí está el video en @bonomalafeo en YouTube. El vato lo tiene bien domesticado, guacha, lo que está platicando con

0: lawyer.
1: One of the most common questions I get working with the Wolves is if I'm scared, especially with him being like this.
2: What did I tell you?
1: He's just growling. He's always been a vocal pup ever since he was a baby. And as far as our relationship goes, especially with Nikato, I bottle raised him and his sister from 3 days old. He will be 9 years old next month. And I've been around him every single day pretty much since then. Even on my days off, I'm over here messing with him. But as far as there being a possibility of him biting or something going bad, there's always that chance. He is a wild animal. He's not technically domesticated. He's just used to me, and to him, I'm family. But even with him growling, as you can see, his tail's wagging. He's a good puppy, and Dad loves him. Yeah.
3: Wey, vecino.
1: Whatever else you want to know, just ask.
0: No me hagaste, qué pedo, güey.
4: Espérame, pero, miedo, o sea, apenas el lobo. ¿Quieren ver el lobo? Caigan a YouTube, el bueno, la mala y el feo. Ahí está el video. ¿Tiene 9 meses el lobo? Dijo.
0: Está chiquito,
4: dijo, eso es un cachorro de 9. Está enorme, güey.
0: Güey, llegan a pesar hasta 130 libras. Oh, pelón, mancha. ¿Oíste lo que dijo el vato? Él huele el miedo. Ajá. Los colmillos son como una pulgada o más el K9.
4: No, güey, una mordida de eso y te mata, güey. O sea, es...
0: Yo tengo un perro Anatolian Shepherd. Anatolian Shepherd es casi como lobo.
4: Nunca lo había visto.
0: Sí. Anatolian Shepherd es de animales, cuida. Mete a las gallinas, mete a los chivos, mete a la burra, los correteros, mete al corral. Me lo regalaron de bebé.
4: Feo, tienes un perinzo, güey. O sea.
0: No, lo mete a las caballerizas.
4: ¿Cuál es
0: Es una casita, idiota, déjame soñar.
4: Tres pasos y tu patio es de... Güey, ya está.
0: Pero, no manches. Pero el Anatolian Shepherd, o sea, el Charo, los corretea en la noche y los mete para que no duerman afuera.
4: ¡Órale!
0: Y luego con la mano así empuja la puerta y la cierra.
4: Sí.
0: ¡Güey! Son bien inteligentes. Y se parece a este, güey. Se parece a un lobo. Y tiene unos colmillotes, es parte del lobo. Tiene unos colmillotes casi de una pulgada. Te da una mordida, güey. Y te arranca la maceta. Ese
4: parece,
0: lobo.
4: El lobo se parece como a mi vieja la sargento en la madrugada que se levanta al baño.
0: ¿Usted enoja?
4: Sí.
0: No, pues está gruñendo.
4: También saca los dientotes.
0: Cuidado,

0: Ese es un rápido aviso para que escuches.
1: ¡Donde sea!
2: Al bueno, la mala y el feo.
3: ¡En Euforia!
4: Sí, aguas con
5: Hay eso. Gente que le gusta colectar y tener y ser dueños de mascotas exóticas. ¿Qué tipo de mascotas exóticas has tenido tú? 1-855.

0: Venimos del video viral donde estamos enseñando las imágenes en YouTube, arroba Bueno Mala Feo, de un vato que ha vivido con un lobo desde que tenía 9 mesecitos el lobo. Ahora tiene que 10 años, ¿cuánto? 9 años el lobo.
1: 9 años.
0: 9 años.
1: Y está, güey, el lobo, o sea, enorme. De una mordida, para mí que sí le anda arrancando la cabeza al,
0: sí, güey, sí,
1: al entrenador.
0: Así son los colmillotes, como de una pulgada y algo.
1: Sí.
0: El canine, ay, de un lobo, güey. Y aparte tienen una fuerza en la cara, en la cabeza.
1: Sí.
0: Que te, esos güeyes te cazan hasta venados, güey.
2: Nomás un olor o algo que no le guste a ese lobo.
0: Adrenalina.
2: Y le anda arrancando el cuello.
0: Adrenocromo y miedo lo, sí, huelen en tu sangre.
1: Ahora, yo he visto, por ejemplo, a animales, ¿perro?, salvajes, que domestican. No. Como por ejemplo, o que entrenan con ellos, como por ejemplo leones, tigres,
0: los circos, etcétera, wey.
1: A estos animales tú te les paras de cierta manera mal,
0: ey, los...
1: y como que entran en modo
0: defensivo.
1: Cacería, no, como cacería, güey.
0: Sí.
1: O sea, el león
0: se ve así como presa.
1: Como bolita y...
0: Ay, cuidado.
1: O sea, le brinca el...
0: Lo hemos visto en los circos, güey.
1: Gana el instinto, ¿no?
0: Elefantes hemos visto que han destruido las carpas.
2: No, no hablen de sus cuñadas, no estén hablando.
0: No, no, no, esas son brujas, no, no. Sí, ese no, es otro tema.
1: Eso es diferente.
0: Crecen, sí, las brujas.
1: Sí.
0: Ahora, yo tuve un animal exótico y ha sido el más exótico que he tenido.
1: Sí.
0: Y la quise mucho. Una gatita... que me habían regalado, que había nacido sin cola.
2: Que le gusté el mambo, no, que todas las noches sale a bella.
0: Y a mí me gustaba mucho la mamá de la gatita, porque el mi compa, sí, estaba grandota y lo veía con el cuerote colgando la pancita. Y decía, esta gata es única. Y tenía las orejitas picudas,
1: no,
0: y peluditas.
1: Ah,
0: y le digo al don, era tipo tigrillo, sí. Le digo, oye, ¿qué tipo es? Pues esta es callejera, me la regaló un ranchero,
1: no,
0: que tenía una gata, y la gata fue preñada por un lynx, un gato lynx de esos,
1: sí,
0: gato salvaje.
1: Ajá.
0: Entonces, ese gato salvaje crece hasta, creo que 2 pies de altura. Entonces,
1: oye,
0: y la
1: tenía,
0: preñó.
1: ¿No tenía colita?
0: No tenía cola.
1: Sí, güey. Ese
0: tenía las orejas picuditas.
1: Eso es un lince, un feo.
0: Ok. Y me la dieron ir a la mezcla. Y le pusimos Topacio, la chava y yo, cuando recién nos casamos.
1: Al lince.
0: Güey, de repente llegaba con pájaros, chanates, sí, o pilotes. Y decía yo, ¿a poco? Así? Y, güey, la casa, si llegaba, sí, alguien que no conocíamos, algún primo, algún que no era muy familiarizado con el hogar, la gata, así en el frente.
1: Eso, me...
0: Y cuidado que te la trataras de agarrar cuando está enojada.
1: Ay, güey.
0: A puro zarpazo.
1: ¿Y en qué,
0: güey,
1: acabó la Bonifacio?
0: La gata acabó perdida en Santa María, California.
1: Uy,
0: con
1: fue
0: nosotros,
1: sí,
0: como 5 años. Y me moví a Santa María. Nos movimos la chayo, me la llevé. La solté en el rancho de mi hermana. Una hermana tiene un rancho.
2: ¿Regresó a la naturaleza?
0: Sí.
2: ¿Dónde debería de estar?
0: Sí, señor. Pero buena, era mezclada.
2: Llegaba, ¿se la comieron?
0: Con conejos y liebres.
1: Pues
0: grandotes.
1: Es que también yo tengo un compa que... Saludos a mi compa Morris del Freeway Show. Me está diciendo que tiene gatitos también, que no, sí, le gustaban los gatos, pero que agarró una gatita y que le, sí, gusta mucho. Y que le mata las arañitas en la casa, pero, sí, que también le llega con pajaritos, güey. O sea, los gatitos,
0: sí,
1: llegan y como que te ponen ahí la...
0: Depende de dónde vivas. Sí. Esta gata me traía hasta culebras, güey.
1: No.
0: Víboras, culebras, ¿qué? Traía... trajo un venado baby. Se robó un venadito.
1: Mecha.
0: Bien chiquito, güey.
1: A ver, pregunta para ti que nos escuchas. ¿Qué animal salvaje tuviste de mascota? A ver, mira, tenemos con nosotros a Oscarito. Oscar, bienvenido. ¿Qué peteo?
0: Yo sé de animales, loco. ¡Oscar!
1: ¡Oscar!
0: ¡Oscar!
1: A la una. A las dos. ¿Qué mascota exótica tenías, Oscarito?
3: Buenos días.
1: Buenos días.
0: ¡Ey!
3: Hey, saludos desde Phoenix, Arizona.
1: Phoenix.
3: Compa Oscar.
1: Eso, gracias, compa Oscarito. Oscar. ¿Qué animal salvaje tenías de mascota, primo?
0: Aparte de tu vieja.
3: Ay, con la familia de metal.
0: Aparte de chamaco, la suegra.
3: Puesto a la orilla de la carretera.
1: Ajá.
3: Y me regalaron un coyote.
0: ¿Qué?
3: Te visto. Nos tocó criarlo como mascota de la casa.
0: Espérame, espérame.
1: Un coyote.
0: No son agresivos, güey, porque un lobo es bien agresivo. Ahora, nunca he sabido de los coyotes yo.
3: Ay, el coyote no, es dócil. Muy buen animalito, Rufo se llamaba.
0: ¿Qué? ¿Nunca atacó a nadie, güey?
3: No, para nada. Haz de cuenta, pero, que tenías un perro ahí en casa.
2: Pero provecito el coyote.
3: No, lo crías, puedes tener un perro y si lo maltrata se vuelve agresivo.
0: Pues sí.
2: Pero es que él se lo regalaron a Oscar porque el coyote rengueaba.
0: ¡Ah, era el coyote cojo!

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18: Vamos a regresar con la trampa. Tenemos a Rosita con nosotros.
19: Rosita,
18: Dios. Dice Rosa que le quiere poner la trampa a su marido porque últimamente el vato no le gustaban las redes sociales. Ahora ya bajó que el Facebook.
19: Hay mucha nalga
18: ya allí. Bajó que el WhatsApp.
19: Te ya, caen viejas, güey.
18: Ya bajó que el Instagram, que el TikTok y todo el rollo. Y dice que está a punto de arreglarle papeles también.
19: Oh.
18: Ahorita regresamos con la trampa enseguidita. ¡Hola!

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1: Vamos con la trampa. Tenemos con nosotros a Rosita. Le quiere poner la trampa a su marido porque antes no le gustaban las redes sociales. Ahora ya tiene WhatsApp. Ahora la Rosita.

0: cita también sospecha de que, pues, el vato anda texteando con alguien más y todo el rollo. Rosita, a ver, mi amor, pero, pues, ¿qué pasaría si le marcamos? Nos damos cuenta que, pues, que sí está hablando con alguien.
1: Pues, obvio que sí, porque, pues, yo le iba a arreglar papeles. Yo quiero estar segura de que voy a estar con una persona que me va a responder, que está conmigo por amor, no por papeles ni por dinero.
2: ¿Qué pasaría si lo tuerces, que está chateando con alguien? ¿Le vas a quitar el proceso a los papeles por si es chateo nomás?
1: Si va a estar conmigo es porque vamos a estar bien, no hay secretos, hay confianza.
0: Oye, ¿ya comenzaron el proceso de arreglarle o todavía no?
1: No, apenas voy a empezar, pero casualmente ahorita me sale con eso.
0: Oye, ¿y ustedes tienen hijos o qué onda?
1: Bendito Dios, todavía no.
2: ¿Cuántos años tienen juntos, mija?
1: 5 años.
0: Oye, ¿y antes te había dado más sospechas de que te está poniendo el cuerno o algo así? ¿O sea, se ha portado mal el güey o qué?
1: Pues no, hasta ahorita lo de las redes.
2: Es que en veces ustedes pues tampoco se detallan, se cuidan. Llega uno y tantas fodongas ahí en la casa y eso como que a uno lo retira un poquito de la relación, neta.
0: ¡Que peinen!
1: Claro, o sea, yo me pongo bonita, me arreglo y él ni siquiera pela.
2: ¿Nunca le has chequeado a ver qué es lo que está guachando o a lo mejor mensajeándose con alguien?
1: Que él muy le pone contraseña al teléfono, la huella,
0: No, pero espérame, eso de poner la huella y la contraseña es seguridad. ¿Qué tal si se le pierde? Ahí uno tiene tarjetas de crédito, datos personales, Rosita,
2: claro,
0: también.
2: Okay.
1: Eso no está bien. Okay. Ahí hay algo.
0: Vamos a marcarle, nomás no haga ruido, Rosita, ¿ok?
1: Ok.
3: Ya nada más, pero hasta quitarle los papeles, la enmaizada esta, ya lo anda amenazando.
0: No, don Tela, pues es que si... O sea, el vato está a un paso, hombre. Ojalá y no la ríe.
4: Bueno.
2: Sí, con el señor Carlos, por favor.
4: Sí, soy yo. Dígame.
2: Oiga, Carlos, mire, le habla Andrés Maldonado. Somos de Musical y estamos ahorita en este momento otorgando un par de entradas para un concierto de uno de los grupos más famosos del momento. Al grupo Firme, señor.
4: Ah, ok. Sí, ¿cómo no? Oiga, pero ¿cómo fue que me lo gané?
2: Primero que nada, como le dije, felicidades. Gracias por contribuir con la compañía telefónica con la que usted ya está haciendo negocio. Ellos nos otorgaron un grupo de información y de ese grupo de información hicimos un sorteo al azar. Salió su nombre, su teléfono y dijimos vamos a darle la sorpresa al señor Carlos. No sé si tenga algún inconveniente,
4: perfecto.
2: Carlos.
4: No hay ningún inconveniente, claro que sí.
2: No es ningún tipo de truco, ni le vamos a pedir ningún tipo de tarjeta, ni mucho menos.
4: No, ok, está bien, sí.
2: Ok, fíjense, ya tengo su nombre y su apellido, nomás que lo único que necesito es que me dé el nombre de la persona que lo va a acompañar, pues para poner los boletos ahí en el Will Call, ¿verdad? ¿Usted entiende?
4: Claro que sí, se llama Lisbeth.
2: ¿Perdón?
4: Lisbeth se llama.
2: Lisbeth.
4: No, ¿cómo apuntó el nombre?
2: Lisbeth.
4: No, Lisbeth, apúntelo bien, por favor.
2: Lisbeth, ok. Oiga, Carlitos,
1: óyeme, Carlos, ¿qué es eso?
2: Es que tenemos a Rosy, la tenemos en la línea, somos del show El Bueno, La Mala y El Feo, y la neta, pues yo soy el feo, y nos pidió que le hiciéramos la trampa. Sí cayó, Rosita, I'm sorry, sí cayó.
4: ¿Cómo? ¿De qué estás hablando?
1: No, nada que estoy hablando. Tú muy bien sabes que yo estaba dispuesta a arreglarte los papeles y me sales con eso. ¿Qué es esto?
4: ¿Pero para qué me estás haciendo trampas?
1: No. Al rato que llegues agarras tus cosas y te me vas a la de la
4: ¿Pero
1: casa.
4: ¿Pero por qué? ¿Oíste? ¿Por qué?
1: Porque no, sí, no porque nada. Es mi casa y... No.
4: ¿De qué estás hablando?
1: Te la pierdes, ya no va a haber papeles, no va a haber nada.
4: ¿Cómo?
1: Al rato
4: ¿Cómo que no?
1: Calzones mugrosos y ya, te la perdiste.
4: Pero, Rosa, ya cálmate, por favor.
1: Y yo que te iba a empezar a arreglar los papeles, iba a gastar nuestros ahorros.
4: Es que no es lo que tú piensas, Rosa, es una amiga del trabajo, ya sabes que yo me los paso trabajando, se los iba a regalar a ella y a su esposo.
1: Ahorita mismo le voy a marcar a la abogada y se cancela el proceso y no hay papeles, no hay nada.
4: Ya, Rosita, hombre, ahorita no estés, por favor, ahorita que llego, vayamos a la casa, ahorita lo arreglamos, ahorita hablamos, hombre. Todo fue un malentendido.
1: No, ya te dije, a la casa no llegas.
4: No, ya cálmate, hombre, no le hables a la abogada, ahorita no
1: ya.
4: Me pidió.
1: Ahí quedó.
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0: Chale, era suya, la tenía y la dejó ir. A ver, pregunta paisano para ti que nos escuchas. ¿Estuviste en una relación o conoces a alguien que estuvo en una relación y se perdió la gran oportunidad de arreglar papeles? ¿Qué pasó? ¿Hubo cuernos? 1-855-370-3100. Ahorita regresamos con tus llamadas.

0: ver, ¿conoces a alguien que tenía los papeles en la mano prácticamente? Eran suyos y los dejó ir. ¿Qué pasó? Güey, ¿cómo? ¿Lo cacharon poniendo el cuerno? ¿Se portó mal? 1-855-370-3100. Tenemos a Lalo con nosotros. ¡Hola, Eduardo! ¡Ese es mi Lalo!
1: ¡Lalito! ¿Qué pato, loco? ¡Ay, hasta te colgó el
0: Lalo! A la una, a las dos. Tenemos a Jason. ¡Hola, Jason!
1: ¡Momoa! ¡Jason!
2: Sí, te escucho.
1: ¡Pues sí, habla!
0: Oye, ¿conoces a alguien que tenía los papeles ya en la mano? ¿Eran suyos? ¿Y qué pasó, Jason?
2: No, pues casi yo ya los tenía en la mano.
0: ¡Hijo!
1: ¿Y qué pasó, güey?
2: No, pues me descubrió la gordita.
0: ¡Ah, hoy no va!
1: ¿Cómo? ¿Te descubrió qué, güey? ¿Qué estás haciendo? A ver, cuenta.
2: Me había puesto el GPS en el teléfono y me encontró con otra en el hotel.
0: ¡No! Oye, Jason, ¿de dónde eres originario tú, paisano?
2: Honduras, papá.
0: De Honduras. De Honduras. Entonces, ¿te conseguiste la American City?
1: Gabacha.
0: Gabachita. Estaba gordita ella, pero sabrosona.
1: Bien rica, gordita.
2: Me encantan los tacos de lengua.
0: ¡Órale! Oye, Jason, entonces, ¿te casaste con ella? O sea, ¿sí ya estaban y te metió los papeles o no? ¿O qué pasó?
2: Sí, no. Estábamos a un año de llegaran los papeles.
0: Ay, Jason. ¿Y no te podías esperar? ¿No le podías haber hecho un poco más echado un poco más de ganitas, Jason?
2: Pues sí, pero ya era tarde, no, hombre. Y la verdad que pues me arrepiento ahora porque, pues, imagínate cómo están las cosas ahorita. Ya anduviera bien.
0: Todavía no arreglas, paisano.
2: Todavía no, pues. Oye, ya voy, ¿cómo están las cosas?
0: ¿Cómo fue que te cachó, Jason? ¿Te puso GPS o qué?
2: ¿Cómo? Pues en la troca.
1: ¿Eh? ¿Pero cómo? ¿Te lo aventó un AirTag o algo? Yo quiero chequear eso.

0: eso, güey?
1: No, no, no, no, pues me puso un GPS de los que ponen en las tocas y con eso me avanzó. Ya me traía, pero pues me apendejé y...
2: Fíjate, el otro día la chave se llevó mi troca que le hicieran el cambio de aceite y duró como 4 horas, güey. Porque me habló temprano, me dijo, te voy a llevar al trabajo.
3: Sí.
2: Yo te dejo ahí y te llevo porque ya anda la luz.
0: Le fue a instalar el...
2: Sí.
0: Call an AirTag, brother.
2: Y me dijo, te la lavé, ¿eh? Y te la aspiré porque eres bien cochino. Y sabe ella que me cae gordo que me arreglen mi troca.
3: Ay, no te digo.

0: ¿Conoces a alguien que tenía los papeles en la mano prácticamente? Eran suyos y los dejó ir. ¿Qué pasó? Güey, tenemos a Leti. ¡Hola, Leti!
1: Estoy googleando ahorita GPS.
0: A ver, Leti, a ti te pasó algo similar, ¿verdad? ¿Eran tuyos los papeles o qué pasó? ¿Cachaste a tu viejo o qué?
2: Yo le iba a arreglar a mi esposo. Ya estaba todo para ya ir a la última corte. Pero él pidió un permiso de emergencia para salir para Sinaloa. Y cuando fue para allá, él allá encontró a mi abuelito.
0: Ajá. Okay.
2: Entonces mi abuelito le pregunta por mí, que cómo estaba yo. Dijo, oh, la leona.
0: No.
2: Le dijo, la leona está allá, pero agarrando mis papeles la mando mucho a la pegada.
1: Al abuelito le dijo eso.
0: A tu abuelito, Leti.
2: A mi abuelito.
1: Qué baboso. Qué baboso el vato. ¿Por qué te ríes? ¿Por lo baboso?
2: Por lo pendejo.
0: No. Oye, a ver, Leti, entonces, y te llama tu abuelito.
1: Mijita, tengo algo
2: mi
1: que...
2: Mi abuelita llama a mi mamá.
0: Tu abuelita, tu mamá, acá.
2: Ajá, y le dice a mi mamá, mija, vino aquí el fulano y le pregunté por Leti. Bueno, se llama Aarón, se llamaba porque ya murió el cabrón.
1: ¿Se murió? ¿También lo mató la abuela o qué?
2: Se mató solo. No, estaba enfermo ya el cabrón y ya murió.
1: Tanta mala palabra. Oye, ¿qué pasó?
0: Oye, Leti, pregunta. Entonces, el vato, cuando te llama tu mamá y, bueno, la abuelita. Entonces, pero esto también puede ser un caso, Leti, de teléfono descompuesto. Porque mira, tu ex se lo dijo a tu abuelo. Tu abuelo se lo dijo a tu abuela. Tu abuela se lo dijo a tu mamá. Tu mamá te lo dijo. O sea, ya cuando llegó, ya llegó muy grande,
1: venía,
0: ¿no?
1: Venía descompuesto.
0: Sí, o sea...
2: No, pero ya era verdad, porque ya andaba de... ¿Para qué le cuento? Pues de virriondo.
1: ¿Y de qué murió? ¿De qué murió? ¿Qué enfermedad le pegó?
0: Sí, ¿cómo lo mataste, Leti?
2: No, yo no

0: maté con mucho gusto.
1: ¡Brujería!
2: Hoy no más la Leti. Güey, eran suyos los papeles. Y ya estaban en la última corte, dices, ¿verdad, Leti?
0: Ya era lo último para venir. Cuando él regresaba de Sinaloa en una semana, no me quiso llevar. Pero la última semana que fue para allá, ya venía la última corte, ya para el último proceso, pues ya con todos los paquetes firmados de todo. Entonces, cuando mi abuelo me dijo eso, mi mamá, pues por parte de mi mamá, yo agarré los papeles en el sobre y se los rompí. Se los dejé en el sobre. Cuando él se presentó a la última corte, el juramento de que ya, pues ya no lo ocupan a uno, pero ocupan esos papeles, resulta de que ya iban todos rompidos.
2: No, Leti.
1: ¿Qué pido?
2: No, Leti, yo creo que sí.
1: Te desquitaste machín, Leti.
2: Sí, o sea, si hubieran arreglado las cosas, o sea, a lo mejor, ¿no?
0: No, ya no había arreglo.
2: Ya no había arreglo.
1: Oh, ya después de que destruyen eso, para otra cobra, no seas

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13: Este jueves, temperaturas arriba de los 87 grados, cielos mayormente despejados y vientos de 5 a 10 millas por hora.
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0: 15 segundos. Diez, nueve, ocho, siete, seis, cinco, cuatro.
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2: Sus papás son personas saludables que se cuidan la cuerpa.
3: No.
2: Pues, ¿qué crees, manito? Que ahora todo tiene sentido. Salió un estudio que los hijos de los padres que hacen ejercicio, hay una alta posibilidad que ellos también, manito.
3: No, pues ya valimos.
2: Ya valiste.
3: Ya valimos.
2: Sí, no, ya. Mi mamá se decía.
3: ¿Valjim?
2: Valjim y Valjim.

0: ¿Qué creen?
1: A ver, ¿qué pasó, Pau?
0: Salió un estudio bien interesante. Pregunta del millón de dólares. Sus papás, cuando eran jóvenes, antes de tenerlos, ¿hacían ejercicio?
1: ¡Órale! Buena pregunta, ¿eh? No.
0: ¿Tu mamá?
1: Menos. No. Mi jefe... Lo que sé de los dos, que ya en paz descanse, es de que mi papá y mi mamá se conocieron en un picnic. Entonces, después de eso, mi jefe, pues ya, alcohólico, 100% se convirtió en un alcohólico. Y mi jefita no, pues no, ella murió a los menos de 70 años de diabetes, cállate. Lamentablemente.
0: Pura juventud. Entonces,
1: que tú digas así que, ay, que el gimnasio y eso, no estoy seguro, pa.
0: Pues, ¿qué crees? Que salió un estudio bien interesante a que ver. Dice que los papás que hacen

0: En ejercicio.
1: Órale.
0: Y tienen a sus hijos, es súper probable, es una alta posibilidad de que los hijos también sean, pues, personas fitness y saludables. Fíjate que.
2: Eso no es cierto.
0: No, sí.
2: Ahí está el hijo del Schwarzenegger este, que todo panzón, el gordo este.
0: Pero es que eso lo tuvo después de que ya era muy súper ultra mega fit.
1: Claro, ¿eh? Y luego se puso las pilas el.
0: El chavo.
1: El chavo
0: ya
1: después.
0: Ya está fit. Oye, no, pero ¿sabes qué? Dice que heredan el metabolismo bueno, el tipo de cuerpo y la facilidad para hacer músculo y de quemar grasa.
1: Ándale.
0: También que tienen más energía, más resistencia. Y que también, como están en un entorno saludable, los hijos, pues empiezan a comer más saludable, hacen ejercicio, son más disciplinados, lo adoptan y lo ven de una forma, pues, más easy panisi. Y también, como los papás suelen ser fit y estar en su en la casa, pues comiendo saludable, haciendo bien las cosas, ellos ven y aprenden del ejemplo, la constancia, que la disciplina, que cuidar la cuerpa. Entonces, no es 100% probable, pero es una alta probabilidad de que pase.
1: O sea, de que a los hijos también les guste el gimnasio, tengan buena masa muscular.
0: Lo heredan, lo heredan.
1: Sean más saludables.
0: Porque si una persona, o sea, sí, ejemplo, los papás antes de embarazarse, son borrachales, comen mal, todo eso, pues eso ya lo hereda el hijo.
2: Pues ya te fregaste, pelón, por eso, ¿verdad?
1: Ey, ahí está.
0: Es que esto es una intervention.
1: La diabetes, la... No, y te digo, yo cuando fui con el doctor, sí me dijo.
0: Sí.
1: Si usted no se cuida, 80% probabilidades que le dé.
0: ¿De heredado?
1: Nada más heredada. O sea, sí, es por eso de que, o sea, hay que cuidarse.
2: Ahora, pregunta.
1: El alcoholismo también. O sea, soy propenso, como vengo de padre alcohólico, cuando ya era alcohólico mi papá, entonces también es probabilidad. Sí, que viene un algo, viene un gen, un algo por ahí.
0: Sí, te dan los genes malos.
1: ¿Qué pasó?
2: ¿Tú eras fit cuando tuviste a tus hijos?
1: Yo nunca he sido. ¿Ejercicio? Nunca he sido fit, güey.
2: ¿No?
1: Nunca.
0: No.
2: ¿Ni de morrito así? ¿La escuela?
1: En la high school hice como un año, año y medio, más o menos. Poquillo.
0: Pero ¿jugabas? Ya es fit, ya es
1: cualquier
0: fit.
1: Cualquier cosa.
2: ¿Jugabas deporte?
1: Jugaba fútbol, sí. Nada más de que nunca me ponían a jugar porque era bien malo, pero.
0: Dice, bueno, jugaba fútbol, pero en la banca.
1: Pero lo jugué.
2: Era en la banca sí, izquierda.
1: Como el Chicharito Hernández ahí en el Real Madrid, hagan de cuenta. Ese era yo.
0: Exacto. Sentado siempre. Ya saben, hagan ejercicio para que sus hijos siempre sean fit, nunca infit.
1: Ah, qué chido.
0: Qué bonito.
1: Sea, para que les hereden cosas buenas también.
0: Sí, no la diabetes, las deudas. No, eso luego lo heredan los papás.
1: ¿Las deudas también?
0: Ay, papás, ¿qué heredan las deudas?
1: No.
0: Mi papá me dijo, a ti yo lo que te voy a heredar va a ser la diabetes. Y yo no, gracias.

0: les demuestran cariño a sus hijos. Hay papás, en especial los hombres macho alfa, pelo en pecho, rudos, que al hijo nunca le dicen te quiero, nunca le dan un abrazo. Yo conozco hombres, no sé, de 40 años, de 30 años, que les dicen, oye, ¿alguna vez tu papá te dijo te quiero? Nunca le he dicho te quiero a mi papá. ¿Y tú qué? Ajá. O sea, ¿qué? ¿Es sí. en serio? Y llega este estudio que me parece súper interesante de... ¿Qué onda con los besos con los hijos, no? Que si es importante, si no es importante. Cuando están chiquitos les dan besitos. Ay, mi bebé, mi chiquito y todo. Van pasando los años y el papá y el hijo como que se van alejando. Pues porque qué oso que me ande besando enfrente de mis amigos en la escuela. Qué oso si viene mi pareja y mi papá, mi mamá. Qué vergüenza. ¿Pero qué creen?
1: ¿Qué pasó?
0: Que tiene un gran impacto... Darle besos a tus hijos.
1: Ah, ¿en serio?
0: Te va a ayudar a generar seguridad y confianza, a que un niño se sienta protegido y amado. Y cuando es adulto, también. Dicen que cuando un adulto recibe un beso de sus padres, se siente protegido y amado a pesar de la edad.
1: ¡Órale!
0: También dice que los niños, pues, les va a ayudar a mejorar su autoestima, a manejar mejor sus emociones, a sentirse queridos y amados. Y como tú, cuando das besitos y le das abrazos a tus niños, ellos liberan la oxitocina, por lo tanto, están sin estrés y son más felices, al Órale. Igual que los adultos, ¿no? Entonces también me encanta, porque no solo es esto del amor y del cariño, sino cuando un pequeño o un hijo está feliz, dicen que su sistema inmunológico está trabajando mejor, por lo tanto, no se enferman, no tienen ansiedad, no tienen miedo, y esto también les va a ayudar a las relaciones futuras, porque hay hombres que son más secos que el Sahara, sí. son más secos que nada en la vida. Entonces, que cuando tú eres así con tus hijos, esto los enseña a que cuando ellos sean grandes, sean más cariñosos, amorosos y estén ahí apapachando tanto a la pareja como a sus hijos.
1: Claro.
0: ¿A ti tus papás te dan besos?
1: No.
0: ¿Nunca te dieron besos?
1: No, mis papás no. Bueno, mi mamá tampoco me decía te amo, te quiero.
0: ¿Nunca?
1: Tampoco. No, jamás.
0: Nunca, no, pero sí te lo dijo una vez.
1: ¿No?
0: ¿Nunca recibiste un te amo?
1: No.
0: ¿Y tú se lo dijiste?
1: Sí, yo sí le decía, de repente.
0: ¿Y ella qué te decía?
1: No, era muy seguido.
0: O sea, tú le decías te amo, mamá, y ella qué te decía.
1: No era te amo, mamá, no, jamás. Un te amo, no, jamás.
0: ¿Cómo le decías?
1: No, nada más de que, bueno, se lo talla. Ok, cuídese, bye. Sí, pues ese era.
0: Oye, dije, yo le decía te amo a mi mamá, como se lo lava, se lo raya, se lo talla.
1: No, lo que pasa es que es la inercia, es la relación que creas con esa pareja, ¿no?
0: No.
1: O más bien con esa persona. Más bien esa persona es la relación que crea contigo. Porque tú eres un niño. Que tú no sabes. Entonces que el te quiero, el te amo, el que te va bien, sí me decía mi jefa.
0: Sí.
1: Que te va bien, mijo. Cuídate.
0: Oye, ¿no te quedaste con decirle te amo, mami?
1: Pero el me siento orgulloso, o sea, palabras así, no.
0: Súper importante.
1: Pero me lo demostraba de otra manera. O sea, el te quiero, me lo demostraba, por ejemplo, cuando me hacía comida.
0: Sí.
1: Cuando hablaba conmigo, o sea, el te quiero no es, o sea, sí lo demostraba, pero de otras maneras, Pau. No con palabras, pues.
0: Yo creo, y como dice este estudio, que es súper importante decirle a sus
1: hijos
0: palabras. Digo, en un cierto límite, que no siente el hijo que está fuera de sí, pero que esto enseña y regula a los hijos a hacer su mejor versión.
1: Claro.
0: Entonces, el contacto físico calma su sistema nervioso y hace que su hijo esté más tranquilo. Y también adultos. Entonces, si tú a tus hijos nunca les has dicho que los amas, o tú como hijo no le has dicho a tu papá que lo amas y le das su besito en el cachete, es el día para hacerlo.
1: Creo que eso es muy común, sobre todo con otras generaciones.
0: Sí, como que no se dicen por...
1: Que tus papás no te decían palabras así tan fuertes como te amo, te quiero, estoy orgulloso de ti...
0: Yo he platicado con personas que nunca se han dicho, y dices que a mí me da vergüenza decirle a mi papá.
1: Es que
0: no estás acostumbrado.
1: No es la relación que llevas con ellos.
0: Pues vida, solo hay una. Yo les recomiendo el día de hoy que les digan te amo y le den un beso en el cachete a su padre, a su madre o a sus hijos, y van a ver cómo esto va a hacer una relación mucho más bonita.
1: Claro.
0: Lo dice el estudio de la Universidad de Harvard.
1: Yo una vez lo intenté, porque creo que entre familiares te la debes de llevar así. Entonces yo sí le dije, güey, te amo. Me dijo, pero somos primos, Raúl. Digo, dame un beso.
0: Y tú, y más.
1: No le hace.
0: Dame un beso y más.
1: Dame un beso, Benjamín.
0: ¿Ves? Te digo.

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12: Ay, chavos, ¿qué creen?
13: ¿Qué pasó?
12: Que nos llegó un mensaje de una persona que dice que tiene un delito por robo a mano armada.
13: Aso.
12: Que fue en el 98 y que se fue hasta la cárcel 6 meses, pero que habló con la policía y les dijo toda la onda y que salió por buena conducta. Y que después le dieron parol por un año y que en el 2010 por fin se pudo hacer residente, pero que si quiere hacer ciudadano, ah, que qué okay. Puede hacer. Y le dije que mejor le voy a hablar a la abogada Leti Valencia para que le ayude. Y si ustedes también tienen alguna pregunta o duda, marquen al 1-855-370-3100.

0: Vamos a recibir con nosotros amiga de la casa, la queremos retear todo. Ella es la abogada de inmigración más perrona, neta. Tienes que consultarla, además la más chula. Digo, ay, nomás como plus. Sí. Vamos a recibir con nosotros del meritito Michoacán Valley. Ella es Leti.
1: ¿Cómo estás? ¿Cómo están? Qué placer verlos. Yo muy bien, gracias. Muy contenta de estar con ustedes.
2: Ay, mi Leti hermosa.
3: Qué bueno, Leti.
0: Corunda hermosa, la
2: ¿qué
0: Leti.
2: ¿Qué crees? Que nos mandaron una pregunta bien intensa. ¿Te la podemos hacer?
1: Por supuesto.
2: Dice, tengo un delito por robo a mano armada. Oh, my God. Esto fue en 1998.
0: ¿Él lo cometió o le hicieron a él?
2: No, él. Estuve en la cárcel por 6 meses.
0: Él lo cometió.
2: Porque cooperé con la policía. Y salió con buena conducta, dice.
3: Está bien.
2: Dice, estuve en el parole por un año y en el 2010 me hice residente. Ahora me quiero hacer ciudadano. ¿Me podrá afectar este arresto? Abogada Leti, I love you.
3: No creo, ¿verdad?
1: I love you too. Bueno, esto es lo que pasa. Cuando te arrestan y luego aplicas para la residencia, se supone que tienes que revelar todo. Durante la entrevista, en la aplicación, te preguntan, ¿alguna vez has sido arrestado, citado, detenido? Entonces, cuando tú comentas que sí tuviste ese arresto y luego te dan la residencia, eso significa que inmigración ya te perdonó ese delito.
3: ¡Wow!
1: Si ese delito te hubiera descalificado, entonces no te aprueban la residencia. Cualquier cosa que se perdona antes de que te dan la residencia, entonces ya no te puede perjudicar para la ciudadanía. Todo lo de antes de la residencia queda perdonado, pero si cometiste algún delito después de que te aprobaron la residencia, eso sí puede perjudicar la ciudadanía, pero si no pasó nada después de la residencia, entonces sí, totalmente aplica para la ciudadanía, pero tienes que revelar.
2: ¡Qué bueno!
3: ¡Y a mi compita! Yeah.
2: ¿Era tu amigo?
3: Pues sí, yo lo conozco.
0: A mí lo que me llamó la atención es que dice que después de que salió del bote estuvo en parole. ¿Y tú, feo, paró o ya no paró?
2: El feo, never paró.
3: Ya no paró.
2: Never paró.

0: pregunta o duda, marquen al 1-855-370-3100.
1: Ese es mi Pancho, tu pregunta, carnal, échale.
0: El Pancho.
2: Bueno. No, buenas tardes, buenos días.
0: Buenas noches, Pancho, ¿qué onda?
1: Se acabó el día, ¿eh?
2: Ya, solo quería preguntar a la abogada porque nosotros tenemos un caso ahí con ellos y tenemos permiso de trabajo, pero el papá de mi esposa ahorita está ya muy enfermo y queríamos saber si ella puede viajar o no se puede.
3: ¿Qué tipo de caso tiene con nosotros?
2: Estamos aplicando para la residencia. Sesión 245.
3: Sí, sí. Ah, ok, sí, cuando aplican para ajuste de estatus, uno de los beneficios es que puede pedir un advance parole. El advance parole es un permiso de viaje. Se puede pedir por una razón humanitaria. So, si el papá de su esposa está enfermo o alguien está enfermo y necesita que los vayan a visitar afuera del país, se tiene que mandar pedir el advance parole con evidencia de esa enfermedad y de esa relación con esa persona, y entonces pueden aprobarle el advance parole, pero no es nada rápido. Existe uno que es urgente y uno de emergencias, donde también puede ir a la oficina de inmigración a que se lo den en persona si es algo muy urgente.
1: Mira, tenemos a Elizabeth que te tiene una pregunta. Hola, Liz. Tu pregunta para Leti Valencia, por favor.
4: Sí, buenas tardes.
1: Buenas noches.
4: Mi nombre es Elizabeth.
0: Hola, Eli.
1: Buenos días.
4: Sí, buenos días. Mira, estoy hablando porque tengo una pregunta para la abogada acerca de una folla que se llama la OVM.
1: OVM, ok.
4: Ajá. Sí, mira, mi pregunta es de esa, que es cuando, mi pregunta es, en el 2005, en el, si esa folla sale como cuando te vienes para, vas a entrar, es si te sacan las huellas o te sacan la foto, cuando tú quieres arreglar eso, te sale tu historial. Y eso quería saber si es verdad o no es verdad de eso.
3: Sí,

0: el OBIM, así se llama la agencia, se llama Office of Biometric Identity Management, es la agencia que mantiene records de todas las huellas. Cuando una persona tiene detenciones en la frontera, cuando van a que te tomes fotos para cualquier alivio migratorio, todo eso va a salir en el FOIA de OBIM. Allí sabemos si te dieron deportación o si te dieron salida voluntaria cuando tuviste una detención en la frontera. Cuando aplicas para cualquier alivio migratorio, Inmigración USCIS va a sacar también el record de OBIM para saber qué es lo que está en sus huellas. Así que sí, totalmente. Todo lo que salga en ese FOIA también lo va a ver Inmigración, porque así van a determinar si usted tiene deportaciones, castigos o qué es lo que pasó si tuvo detención.
1: Ahí está, lo mismo le pasó a las hermanas de la Chayo, las agarraron en la garita por huellas.
2: No, güey. No. Huellas digitales.
1: No, ellas por mensas. Oh.

0: Y también en YouTube, arroba Bueno Mala Feo.
1: Tenemos a la abogada Leti Valencia.
2: Leti.
1: Oye, Leti, nos quedamos con la pregunta de Mari. Dice Mari que tiene un hijo que ya es mayor de edad. Que mayor de edad estamos hablando, Mari, ¿qué? ¿18 o 21 o cómo? Mayor de edad.
3: No, él ya tiene 33 años.
0: Ay, está chiquito.
1: Un bebé. Pero que su hijo, ella es residente, pero quiere pedir a su hijo. Sí. ¿Tu hijo que tiene DACA, verdad, Mari, dices?
3: Él tiene DACA, pero cuando mi papá, allá por el 95, que hizo la petición familiar que me pidió a mí, también mi hijo entró en la petición. Entonces, el tiempo pasó y se tardó años para yo poder arreglar, pero cuando yo quise arreglar por la petición de mi papá, el caso estaba cerrado porque mandaron aviso y nunca lo recibimos. Entonces yo arreglé, apliqué por mi hija. Mi hija ya tiene 21, ahorita ya tiene 23, pero mi hijo quedó fuera.
1: Ándale.
4: Sí, él quedó fuera porque ya está mayor de edad porque no pudo entrar en la petición porque ya no era derivado, ya es mayor de 21 años. Aunque usted lo pida, no puede usar esa petición para la 245i porque usted no es considerada familiar inmediato. La única persona que lo puede pedir sería un cónyuge ciudadano o un hijo ciudadano mayor de 21 años y así puede usar la 245i para arreglar aquí adentro. Si usted lo pide como residente, se va a demorar más o menos 20 años o 17 años para que esa petición esté vigente. Así que le conviene más que se case con una ciudadana para poder usar la 245 y arreglar aquí.
1: Pero por amor.
0: No, como sea, María, tú cásalo. Tenemos también al José en la línea.
5: Yo tengo DACA. Ya tengo desde el 2015 que tengo DACA. No tengo nada de récord. Tengo una pregunta para la Advance Pro. Tengo una abuelita que ya tiene 83 años y quería preguntar a ver si se puede ir por el humanitarian reasons para poder ir. Entonces, si podrá ser una pues un reason to go to Mexico for the advance parole.
0: Oh.
4: What?
0: What do you think, abogada? ¿O te hablan en inglés?
4: Sí, es una buena razón, pero tiene que estar al enferma, tiene que tener algo. Puedes exagerarlo un poco, decir que sí tiene tal vez
0: Alzheimer.
4: No sé, diabetes, Alzheimer's, alguna razón. El simple hecho de que ya tenga 83 años no es una razón humanitaria. Tiene que estar padeciendo de algo donde pueda someter documentos de un doctor diciendo que ella necesita verlo, verte a ti, porque tiene tanto tiempo sin verte, y con eso pueden aprobarte la advance parole, pero no puedes usar simplemente la edad, tiene que ser algo más. Una enfermedad típicamente es lo que puede ayudar.
0: Dicen que ha resultado del Alzheimer's, y cuando le preguntan a la viejita dónde nació, no me acuerdo.
1: ¿Es buena prueba?
0: Sí.
1: ¿Es buena prueba?
6: Tenemos a Araceli. Araceli, pregúntale a la abogada más top in the world, Leti Valencia.
1: Hola, Chely.
7: Mi pregunta es, quisiera saber cuánto tiempo dura un proceso con el circuito noveno, una apelación.
1: Nunca he escuchado eso.
0: Una carrera.
4: Se puede demorar hasta 2 años en que te den una decisión. Los circuitos toman mucho tiempo para analizar un caso porque lo tienen que revisar desde el principio, hacer argumentos legales, a veces hasta pueden pedir argumentos legales en persona. Eso sí se puede demorar 1 año a 2 años para que manden una decisión.
1: ¿Qué es eso del noveno circuito, abogada?
0: Son carreras, ¿no?
4: Es una apelación. Vamos a decir que te niegan el asilo en el tribunal. Lo puedes apelar. Y cuando lo apelas al Tribunal de Apelaciones de Inmigración, si te dan una decisión que igual no te gusta, lo puedes apelar al noveno circuito.
1: Ah, ok. Entonces el juez es como mi noveno circuito porque me apela. O sea, a veces que me dicen que no, yo voy y apelo con el juez.
6: Qué bonito.
1: Así es como le
6: ustedes son como,
0: hijo de
6: como las leyes, ¿verdad?
1: A ver,
0: me
1: da mi noveno circuito.
0: Cállate,
1: ¿dónde la gente te puede seguir en redes sociales? Llamarte también si tienen alguna pregunta.
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1: Gracias.
0: Thank you.

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1: Este jueves temperaturas arriba de los 87 grados, cielos mayormente despejados y vientos de 5 a 10 millas por hora. 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
7: A ver, chavos, regresamos con Oti Entra y les voy a platicar sobre esta mujer que fue arrestada por atrapar a un repartidor de pizza.
8: Ok.
7: ¿Qué fue lo que hizo?

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1: ¿Cómo es enfermedad y se puede hacer llevar a hacer cosas medio locas?
2: ¿Qué? ¿Por qué? ¿O qué?
1: Y sobre todo en mujeres. Les está pegando duro.
2: La soledad.
3: ¿Hacer una canción? Se vuelven They turn crazy.
2: Nah. Bueno, ¿pero por qué o qué?
1: Les voy a platicar la increíble historia de esta mujer. Muy trabajadora, muy chambeadora, enfocada en lo suyo. Luchona.
2: Ok.
1: Llegó viernes de movie night.
2: Me encanta. Friday.
1: Qué chido.
2: Me encanta. Unas buenas pelis, unas buenas pizzas.
1: Qué rico.
2: Llegaron las pizzas.
1: Y sí. Ella dijo, me voy a encargar una pizzita. Ey, qué rico. Preparó todo el ambiente. Lo tenía todo.
2: Pepperoni está. Pero hay un helado.
1: Pero no tenía lo más importante.
2: ¿Con quién echar la cucharita?
1: Exacto.
2: ¡Ay, el papá!
1: Le faltaba nada más ese pequeño detallito.
2: Pequeño, no, ¿quién? Un gran detalle.
1: Entonces resulta de que ella dijo, voy a pedir una pizza.
2: Ay, qué rico.
1: Pero no nada
2: de
1: más
2: pepperoni,
1: porque...
2: De pepperoni.
1: No nomás porque quiero pizza. Pizza.
2: ¿Qué quiere?
1: Sino que también quiero otra cosa. Y ándale que va llegando la pizza. Y el repartidor. Y el repartidor estaba pues el vato no le desagradó a la morra.
2: ¡Olo!
1: Y ya le toca la puerta el de la pizza.
2: ¡Qué rica!
1: Disculpe, estoy buscando a la señora Marta. Sí, soy yo, Marta. Y aquella salió
2: en negligé.
1: Pues
2: ay,
1: algo
2: chula.
1: De viernes de película, Pau.
2: O sea, una pijama coquetonga.
1: Chorcito, sí. La pijamita, sí. La camisetita medio suelta, pero como que no tanto.
2: Sí, hace como la playa larga de los hombres.
4: Sí, yo soy Marta.
1: Sí, y aquel muy profesional. Obviamente, sí. Ya se la sabe el vato.
2: Aquí te traje tu pizza de pepperoni.
3: El que se emociona pierde. El que se emociona pierde. Luego lo acosan y lo andan acusando de que, ay, que me tocó y me vio y todo eso.
2: Ay, pero si nada más estaba recibiendo la pizza a la mujer.
3: La burra no era rica, lo hicieron. Si a mí me abre la puerta una mujer ancina, yo la grabo. Inmediatamente.
2: Don Tela, jure que la señora, una chava así, le abre la puerta a usted, usted no le va a gustar.
3: Saco el celular.
2: Pues si no, ay, el abuelito.
3: Saco el celular y le empiezo a...
2: Abuelito,
3: no vaya a ser
2: tú.
3: Que me acuse de violador o algo.
2: Lo van a ver de abuelo.
1: Sí, lo van a ver
2: abuelito,
1: de manera tierna.
2: Abuelito, nadie lo va a ver así, no se preocupe. A usted no le van a pasar esas cosas.
1: Cosas que nunca nos van a pasar a nosotros.
2: Sí, no.
1: Oye, ¿y no te gustaría pasarle porque... No, dice.
2: ¿No te gustaría pasarle a tomar una tacita de café?
1: Dice el vato, no, tengo que seguir repartiendo pizza. O sea, soy repartido. A eso me dedico. Yo reparto pizza, entonces tengo más pizza que entregar. Es viernes en la noche, señorita. Y aquella, bueno, pero es que, mira, acabo de agarrar la última película.
2: Estaba echando su lucha.
1: Y aparte,
2: las
1: luces así como que.
2: Tenues.
1: Tenues así. El
2: luz
1: ambiente,
2: amarilla, tenue, baja.
1: Exacto.
2: Ufales. Velas en la casa.
1: Y bueno,
2: ay, papá.
1: El sillón, mira. ¿Quieres ver mi sillón? No, de aquí lo veo, señorita. Mira.
2: Es aerodinámico.
1: Van a ser 25 por lo de la pizza. Ahí sí quiere dejar propina. Y se aventó la frase típica de: bueno, ¿qué? ¿No te gustan las mujeres o qué?
2: ¿Cuál frase típica?
1: La típica, cuando el vato le dice que no a la morra, ¿no?
2: No, más bien le dice así como, bueno, eres tú, soy yo, así.
1: Ajá, sí.
2: ¿A poco sí te han aplicado esa?
1: Pao.
2: Yo nunca la he aplicado.
1: Mujer que quiere contigo y la rechazas es de, ¿qué? ¿Te gustan los hombres o qué?
2: Ala. Nunca la he aplicado.
3: Bueno, pero es que a ti se te nota, pelón, por eso.
2: Ok.
1: No, y le dice la chava, bueno, ¿qué? ¿No quieres? Y el repartidor, no, lo que quiero es que pague lo que es de la
2: pizza. Sí, el trabajo.
1: Se enoja la mujer y que en contra de su voluntad lo metió a la casa. Al departamento, te lo juro.
2: ¿Cómo lo metió? Si un hombre siempre tiene más fuerza que una mujer.
1: En contra de su voluntad,
2: ay, sí,
1: lo
2: tú.
1: Metió.
2: Ay, sí, tú. Pobrecito, lo metieron en... ¡Ay, qué payaso!
1: Pau, la noticia está...
2: ¿Le hizo Hadouken o qué?
1: La noticia está, el vato, al verse secuestrado
2: ay, sí,
1: por la mujer, lo que hizo de
2: alguna
1: manera...
2: ¡Son unos princesos ya! Wow. ¡Qué cosa! ¿Qué mujer con qué fuerza va a obligar a un hombre a meterlo en la casa?
3: Por eso si una pajuelona empieza a grabar.
2: A usted lo van a grabar, pero por viejito, no por eso.
1: Este hombre, como pudo, le llamó a la policía, llegaron las autoridades. Señores, la mujer preciosa, eso sí, como la Halle Berry.
2: ¿Cómo va a ser una mujer tan preciosa y se va? ¡Ay, cállense!
1: Después de secuestrar al repartidor de pizza e insistirle que se quedara para movie night con él.
2: ¡Ay! ¡Paren esta masacre!
1: ¿Es en serio?
2: No.
1: Cosas que a mí nunca me van a pasar en la vida.
2: Esa chava no tiene la necesidad de estar rogando a alguien para que pase la noche con ella.
1: Te lo juro, lo hizo, Pau.
2: ¿Cómo crees?

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4: A ver, vamos a regresar a continuación con la enchufada a la gente que nos manda mensajes en las redes sociales. Thank you very much. Tenemos el contacto de un compita.
5: Sí.
4: Que es bueno para el fútbol, pero tiene la cara como de morrito. El bate, y eso que es treintón, Pao.
5: No manches. Es que hay hombres que tienen baby face.
4: Ándale.
5: Baby face.
4: Traga años.
5: Sí.
4: Vamos a hacerle una broma.

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1: Tenemos el teléfono de un compita que, Pau, el vato tiene baby face.
2: Baby face.
1: O sea, ya está treintón y todo.
2: Es que hay hombres que tienen baby face y se vende de 17, 18.
1: No sé si le gusta jugar al fútbol al güey.
3: Bueno.
4: Sí, con el señor Antonio, por favor.
3: Aquí estamos, a la orden.
4: Señor Antonio, mire, mi nombre es Roberto Rodríguez. Le estoy llamando de parte de un club de fútbol, señor. Me dicen que usted juega fútbol.
3: Así es, Roberto, juego en la posición de portero.
4: Portero, justo la posición que necesitamos en nuestro equipo en este momento. ¿Qué edad tiene usted, Antonio?
3: Tengo 30 años.
4: 30 años, pero aquí he visto su fotografía en redes sociales. Se ve muy joven usted, Antonio. Se ve casi como adolescente.
3: Pues casi, pues hay que estar en forma, hay que hacer ejercicio y darle ganas a la vida.
4: Pues mira, llamamos para ofrecerte la posición de portero, Antonio.
3: Oh, me parece muy bien, pues echarle ganas, vamos para adelante.
4: Esa es la actitud. Mira, te queremos para el equipo Nido Águila.
3: Nido Águila, ay, pero con el León. Los Leones Negros no se llevan.
4: Bueno, sí, de hecho, ¿no? Leones Negros es uno de nuestros peores enemigos. Mira, te estoy llamando del equipo juvenil, infantil, de las Águilas del América. Y te queremos invitar a que seas el portero.
3: ¿Pero hay que limpiarles el pañal o cómo vos te vas a hacer eso?
4: No, mira, vamos a comenzar un torneo muy importante y te queremos de jugador estrella.
3: No, pues yo tengo 30 años, amigo, pues yo no soy babysitter. ¿Cómo voy a jugar con los niños de 8 años?
4: Entendemos, Antonio, pero no te quiero de babysitter, te quiero de portero, de estrella del equipo. Es más, tú vas a ser el capitán, porque tienes una cara de niño, aparte estás chaparrito, Antonio.
3: No, pues sí, pero yo ya tengo mis años, tengo mi experiencia, yo cómo voy a andar cuidando niños.
4: Mira, yo ¿qué? Te veo cara a lo mucho de 11 años, sí pasas, Antonio, y luego eres lampiño.
3: No, pues lampiño soy, pero hoy voy a pasar de panzazo, no, oiga, yo no puedo jugar ahí, yo no puedo jugar con los niños. Yo me siento ya para casi para ir a la selección, ¿eh? ¿Cómo me voy a bajar allá de cuidar, niño? No, oiga.
4: Pues mira, Antonio, de aquí del Nido Águila sí podrías ir a la selección. A la selección infantil, ¿no? Por el cuerpito ese que tienes, así de niño, chaparrito.
3: Yo no soy niño, está bien que me parezca Chabelo, pero pues yo ya tengo mis años. Yo quiero jugar algo más bien. Yo no voy a andar de babysitter.
4: No vas a andar de babysitter. Vas a ser la estrella del equipo. Anímate, Antonio. Es más, mira, junto con el pago también te vamos a dar tu hamburguesita y hasta tu nieve. ¿Cómo la ves? Tu ice cream.
3: Mira. Oiga, ya me va a dar un... ice cream.
4: Sí. Bueno. Vamos a ver
2: qué le trae. Baby face, mi vida. Gugu.
4: ¿Para qué?
3: Bueno.
4: Sí, Antonio, se nos cortó la comunicación. Mira, ya te tengo tus chorcitos también y tus calcetitas.
3: Oh. No, pues me va a poner tirantes, oiga, pues ni que fuera Chabelo.
4: A ver, como estás chaparrito, Antonio, ya vi tus fotos y tu carita de niño. ¿De qué tamaño utilizas para mandarte pedir tus taquitos?
3: Oiga, ya le dije, yo soy un hombre de 30 años, no soy un mocosillo.
4: Pero tienes cuerpito de niño, estás chaparrito, Antonio, cara de niño. Y luego lampiñito,
3: no,
4: pues papi.
3: Sí, ya no me esté molestando, ¿vale? Porque fíjate, conociste al conejo, tan chaparrito, Jorge Campos, ¿eh? Yo me parezco a ellos, ¿vale? Me quieres poner con los niños, no frío.
4: Oye, sí, bueno.

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1: A ver, regresamos con la cueva del cavernícola. ¿Qué vamos a aprender el día de hoy?
2: A ver, don Tela.
1: No, hombres.
3: ¿Qué? A ver.
1: No hagan invitaciones a cualquiera. ¡Mujeres! Yo no doy consejo a mujeres.
2: Pero,
1: este es un regalo que les voy a hacer. ¡Mujeres! No acepten invitaciones a cualquiera.
2: No, bien, no.
1: ¿Por qué? A ver, ahorita regresamos con la cueva. Me interesa, ¿eh?

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1: That's right, cavernícolas. Hoy estoy para decirles, perros, recordarles que no sean lobos disfrazados de ovejas. Que a ustedes le van a lanzar la invitación a una pajuelona. Enmaizados tienen que ser claros con sus intenciones. Porque luego no quiero que se anden quejando. Y como hoy se usa mucho en las redes sociales grabando a la enmaizada. A ver, esta ya se va después de 2 días aquí en Las Vegas. Yo invertirle vuelo, hotel, comida y todo eso. Y mira, ahí se va.
2: ¿Ahí se va dónde?
1: Ahí las andan quemando en las redes sociales. Estás ¿Y, enmaizada? ¿Sí? Y yo no le doy consejo a mujeres. ¡Pero mujeres!
2: ¿Cómo que ahí se van?
1: ¡No acepten invitaciones de cualquiera!
3: A ver, ¿dónde la? ¿Pero cómo? ¿De qué está hablando?
1: Por ejemplo, cuando a aquella le llega el mensajito que dice, te invito un fin de semanita en Las Vegas.
2: Ajá. Ah, no, pues no.
1: ¿Qué piensa la mujer? Sí. La mujer piensa, paseo, diversión. Ay, claro, ay, felicidad.
2: Happy. Chutarte un brother que ni
1: pero
2: topas,
1: el hombre, ¿no? ¿Qué está pensando?
4: Ya la hice.
1: Ya la hice.
4: Me ama.
1: Esta ya está en la cama encuerada.
4: ¡Nalguita!
3: ¿Qué? ¿Tanto
4: está
3: así?
4: ¡Está llena de aceite!
1: That's right. ¡Vámonos a Cancuncito 3 días! ¡Te invito! ¿Qué dice aquella? ¿Playita? Ajá. Selfies.

0: Coquito.
1: ¿Coquita?
0: ¿Pero qué dice aquel hombre?
1: ¿Nalguita?
0: Ya la hice, ya la machín, tengo ahí.
1: ¿Va a regresar con un bebé?
0: O a veces no.
2: Cálmate tú, loco.
0: Vámonos al concierto. Ay, que va a estar el Carin León, que no sé en dónde, que va a estar que en Bay Area, que va a estar que en Las Vegas o algo así.
1: Se imagina baby. Perreo.
0: Hoy no quieres ir a Coachella.
1: Oh, ¿a qué?
0: Que a ver a la Karol G.
2: No, yo quiero ir con mis amigos. No, gracias, me voy con mis amigos.
0: Mujeres, no acepten invitaciones de cualquiera.
1: Si no se van a mochar.
0: Hombres.
2: Ay, cállate.
0: Hombres, ¿sí? No inviten a cualquiera. Y si le invitan,
1: que se moche.
0: Y los acepta, pónganle las expectativas bien claras.
1: Mochada.
0: Y díganle, va a haber esto y va a pasar
2: cállate,
0: esto.
2: Qué horror.
0: Y va a haber aquello.
3: Le van a decir que no desde un principio.
1: Qué bueno, claro. Pues mejor que yo, hombre, Diokis.
0: Por no decir nada, por no tirar, por no ponerle las cuentas claras desde un principio, por disfrazarte de oveja. Cuando verdaderamente eres un lobo que se quiere comer a la Caperucita.
1: ¡Ay!
2: ¿Qué?
0: Pues que andas quedando mal.
1: Pues por culpa de
0: él. Y andas decepcionando. Y mujeres, ¿cuántas mujeres también dicen, ay, pues yo no venía a esto, pero pues no me quiero ver gacha?
2: ¡Hala, no manches!
1: ¿Qué?
2: Ay, no, ¿de dónde saca esa información?
0: No me quiero ver mal.
1: Me voy a tener que mochar.
0: Pues bueno, pues... Y por lástima, que bueno, ahí el hombre, ahí claro el hombre no gana.
1: Sí, por lástima, sí, no, pues,
4: ¿a quién le dan mal que llore?
2: ¿De qué habla? Sí,
0: pero mujeres no, también bueno, te sientes mal. Yo por eso les digo, porque ero buena onda. No las quiero ver tristes. No le acepten invitaciones a cualquiera. El hombre.
2: No creo que haya mujeres que acepten. O sea, salen porque quieren. O sea, quieren a la persona, porque están enamoradas. ¿Qué? No por.
1: ¿Sí, tú?
2: No por otra cosa. O sea, si un hombre y tú están saliendo o son novios y te dice vámonos de viaje, te vas, no porque te diga cualquier bizarro, vámonos de viaje, tú vas a decir sí, claro que no, no hay manera.
1: A mí me han dicho, llévame a los premios.
2: De la nada.
1: Te lo juro, y trabajaba aquí.
4: Le dije, y como dice Don Tela, le has puesto bien claro las expectativas de cómo se van a pagar esos boletos.
1: Yo le dije.
4: ¿O no?
1: Vas a quedarte en mi cuarto y tú sabes.
4: ¿Y qué te
1: dijo? Sí.
2: ¿Le dijiste eso real?
1: Pero después me llama la Chayo, quiero ir contigo a los premios.
4: ¡Ay, Chayito! ¡Ay, Chayito!
2: Ya cállate tú, animal.
0: Y peor cuando son
1: modo,
0: casados.
1: Y llevé a la Chayo.
0: Ahí no, nos andan hombre quemando a los casados también en las redes sociales. Mujeres, un regalo. No acepten invitaciones de cualquiera.
2: Obvio, no y valemos hombres, mucho, no salimos con cualquiera.
0: Pongan bien las expectativas.
1: Sí, señor.
4: A ver, comadre, pregunta, mujeres, ¿a poco saliste con un vato y ya cuando estabas allá de viaje y todo, te las andaba pidiendo? Pero
1: ¿qué?
4: Tú ibas en buena onda, comadre.
1: No, no vayan en buena onda.
4: ¿Ibas en buena onda?
2: ¿Cómo en buena onda?
4: O, oh, compita,
2: ¿viajas con tu pareja?
4: ¿Qué onda? ¿Tú sí a poco, neta, sí coronaste cuando invitaste a la morrita que querías? ¿A dónde la llevaste? 1-855-370-3100.

0: Mujeres, un regalito. No le acepten invitaciones a viajecitos, a conciertos.
1: Obvio no.
0: A cualquiera.
2: No, acéptenla si se van.
0: Háganse un regalo.
1: No, no necesitamos. Nosotros para eso trabajamos y nos podemos pagar nuestras vacaciones, nuestros viajes, nuestros conciertos.
2: Entonces
1: y todo.
2: No acepten.
0: No todas.
1: Sí. No. No todas. Pero ¿sabes qué vale más? Nuestra autoestima. No nos regalamos por unas vacaciones.
0: Mucho dinero.
1: No manches.
0: No nos regalamos. No todas las traen de arriba para abajo, no.
1: Pero tienen valor.
0: No conocen la playita.
1: El valor personal vale más que dólares.
0: Quieren conocer Las Vegas.
1: Cada quien habla de cómo le fue en la feria.
0: No todas han conocido y tomado su foto con Karim León. No todas.
1: Pues no, no es necesario tomarte una foto con Karim León.
0: Y la posibilidad.
2: ¿De qué?
0: Es aquel hombre. Y yo por eso les digo, hombre, pongan las cuentas claras.
2: Sí, señor.
0: Vas a ir, pero esto va a pasar.
2: Sí.
1: Así se va a hacer.
0: Porque la mujer lo acepto con humildad el aplauso.
3: Es un grande don
0: Tela. Porque cuántos no se han decepcionado ya teniéndola ahí por no ponerle las cuentas claras. Y en la noche le dicen,
1: no, hombre,
0: pues ahora sí, vente para acá. Y aquella mujer,
2: no, duerme en el sofá tú.
0: What are you talking about? Yo no vine a esto.
2: Y si me tocas, llamó a la... Entonces,
1: no sé con quién se llevan ustedes o con quién se juntan o qué hacen.
0: Eso dicen todas.
1: No, hombre.
0: ¿Por qué amiguitos tienes tú? Ajá. A mí sí me invitan en buena onda.
1: No, yo viajo con mi pareja. Yo no viajo con amigos. Y si viajo con amigos, somos bolita de amigos forever y cada quien se paga lo suyo.
2: No, y tus amigos
1: son... Yo me pago mis cosas.
2: Unos amigos que les gustan.
1: La mayoría de mis amigos les gustan los hombres. Yo por eso a gusto, papá.
0: Mujeres.
1: ¿Tú les gustas a algunos?
2: Está bueno uno de ellos.
0: No acepten invitaciones de cualquiera. Hombres, siempre díganle, miren, esto va a pasar. Y hay mujeres que hasta dicen, pues sí voy Martín, pero voy a llevar a mi amiga.
2: No. ¿Qué?
0: Y ahí está aquel.
2: ¡Lupe!
0: ¡Tráetela! Rentamos un yate.
2: ¿Qué?
0: Rentamos un yate en los Miamis y las paseamos. Y ahí quiere también que con la amiga y que... Y el hombre es un... Queremos hacer un cochinero.
2: No, pero no.
1: ¡Qué marranos! ¿Qué?
2: Ahí viene mi mamá conmigo.
0: ¿Mi mamá?
2: Mi mamá va a venir.
0: Vos también.
2: No conoce Miami.
0: De repente también.
2: Está muy fregada.
0: También tráete a tu mamá.
1: Ay, no, qué asco.
0: Háganse un favor. Pongan las expectativas claras.
4: A ver, compadre, ¿a quién te llevaste de viaje? ¿Le invertiste lana?
2: Y no se mochó.
4: No se armó nada, hombre, lamentablemente.
1: Se creen Brad Pitts ustedes, no sé qué se ven.
2: Yo soy el regalo para muchas mujeres.
1: Yo sí, soy claro.
4: Hoy nomás.
2: Tengo fama, estoy en la radio.
4: Acceso VIP, papi.
2: Chubito.
1: No manches.
4: Acceso VIP.
1: Imagínese una mujer bonita sacrificarse a ese nivel.
0: Lo hacen.
1: Muchos boletos
0: para no verse mal.
2: Me han cargado hasta en los brazos.
0: Dicen, bueno, pues ya ero aquí. Y luego, ¿qué pasa? Se sienten con la culpa a ella. Yo les doy un regalo a las mujeres. No inviten invitación. No acepten invitaciones de cualquiera. Si lo van a hacer, sépanse.
2: Háganlo bien.
0: Que aquel es un lobo disfrazado de oveja.
1: Se
0: las va a pedir.
1: Yo no creo que eso pase. A ver, mujeres, llamen. ¿Ustedes han aceptado ese tipo de viajes? O sea, que llega cualquier bizarro y les dice,
4: en buena onda, Pau.
1: Ey, vamos a viajar. Y tú, sí. ¿Cómo creen? Eso no pasa.
2: ¿Cómo no?
4: 1-855-370.

0: llamen. ¿Ustedes han aceptado ese tipo de viajes? O sea, que llega cualquier bizarro y les dice,
1: en buena onda, Pau.
0: Ey, vamos a viajar. ¿Y tú? Sí.
1: 1-855-370-3100. Mira, tenemos a Georgie con nosotros. ¡Hola, Georgie!
2: ¿Qué onda?
1: Compadre, ¿tú invitaste a morras y les pusiste las cuentas claras o qué pasó? A ver.
2: Pelón, pues es que ¿quién da paso sin huarache?
0: ¡Ey! ¡Ah, sí! Dijo el Brad Pitt.
1: Como hombre, Antina, pensamos.
2: Mira, Pelón.
1: Dime.
2: Feo. ¡Ey! Y una vez me traje una de allá del rancho de Nayarit. Ey. Que tiene visa de turista. Mira, yo tengo ahorita 40 años.
0: Ajá.
3: ¿Qué edad tenía ella?
2: La morra tenía 26 años, ahorita tiene 27. Oh. Delgadita.
3: Ay, ¿la tienes aquí?
1: ¿Dónde la conociste? ¿Dónde la conociste?
2: No, yo la conocí acá una vez que vino acá con mi hermano, con los parientes, con los cuñados por parte de mi hermano, de su esposa de él.
1: Qué chido.
2: La conocí a la morrilla, le tiré el pial y capió y me le pagué los vuelos y todo el rollo.
0: Porque tenía que venir acá para verte, ¿no?
2: Claro.
0: Si no, no había, exacto, entonces es, la estás tratando de conquistar y la única forma de que ustedes se conozcan es que ella viaje hacia ti.
3: ¿Se mochó, sí o no?
0: Ahí está, entonces no significa que porque la viajes para conocerte, tienes que decirle, ay, te mochas y esto y el otro y el otro y el otro.
3: ¿Sí?
0: ¿Qué clase de caballeros? Así no existe, así no es.
3: ¿Qué?
2: Todas mujeres son interesadas ahorita.
0: No, mi vida, no todas.
1: 300%.
0: ¿Tu mamá es interesada, Georgie?
2: Mira, la... Ay, Dios.
0: No es interesada, no todas son.
2: También yo le pago los viajes a mi mamá para que venga a pasear para acá, para acá, a vernos.
0: Pero se los pagas porque tú quieres, mi amor, porque quieres consentir a tu mamá, no porque tu mamá es interesada en venir a verte.
3: No, es interesada la mamá.
1: Y luego, Georgie, ¿qué pasó con la morra?
3: ¿Qué el feo, es ser famoso?
2: La tuve viviendo un mes, pelón, la disfruté al máximo,
1: mes.
2: Porque así son las mujeres, mira, donde ven plata, donde hay billete, ahí se va la morra. Ahorita por la mayor parte de las mujeres nos las llevamos a las playas, allá las conquistamos, le compramos marisco, le llevamos al hotel y allá sueltan porque sueltan.
1: Sueltan no. Porque...
0: No. Estás diciendo cuidado. Que una mujer se vende por un plato de mariscos.
1: Mucho
0: no
1: cuidado.
0: Manchen, no sé qué mujer está.
3: Y una
0: tratan.
3: Michelada.
1: El viaje también.
0: Ay, cállate, vamos.
1: A ver, tenemos a Socochoco. ¡Hola, Socorro!
0: Con limón y sal.
3: Con limón y sal.
1: ¿Cómo estás, Socorro?
4: Coco. Hola, buenos días, muy bien.
0: Hola, ay, mi vida. Oye, ¿a poco a ti se te invita un raro que te conocí un día y te dice, vámonos, te llevo de viaje, tú vas?
4: No, yo ya lo conocía, pero lo que pasó fue que yo acababa de separarme y publiqué en mi Facebook que ya estaba soltera. Entonces me llamó, me mandó mensaje.
0: Sí.
4: Y yo no acepté, me dijo que si

0: Quería ir a un lugar todo pagado, a donde yo quisiera.
1: ¿Qué hubo?
0: Pero no. Yo no
2: quiso porque es una dama.
1: ¿A dónde te quería llevar, claro, Soco?
0: No, a donde yo quisiera. Quiero el lugar aquí en Estados Unidos donde yo quisiera, el hotel que yo quisiera.
1: ¿Qué hubo?
0: Y todo lo que yo quisiera, pero yo sabía cuál era su intención. Entonces, claro, sí, estoy un poquito de separada y no quería yo hacer eso. Entonces, le dije que no y me bloqueó en ese momento.
2: Claro.
3: ¿Qué?
2: Pero tú te das tu lugar muy bien, Socorro. Ve el anterior, sí, que sí existen mujeres que se dan su lugar.
3: Date tu lugar y te, claro, van a bloquear. Sí.
1: ¿No estabas lista entonces como para echar un viajecito, Soco Choco?
3: Y lo que se perdió. No.
1: Ver, no. Ver la playita. Te perdiste de un buen viaje.
3: Oh, sí, no. Choco. Sí. Micheladas.
1: Yo le hubiera sacado el Atlantis. Ese está bien perrón.
2: Yo le hubiera sacado el
0: Velayo,
1: pero
0: no.
1: Velayo, imagínate.
3: ¿Y a ti te iban a sacar?
0: Sí, algo así.
2: No, mamita, usted vale mucho y una mujer, mientras más, sí, se cuide, más valor tiene en el mercado.
3: Vale mucho, pido.
1: Imagínate salir al balcón, ver el show y...
2: No necesita socorro si no hubiera ido.

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12: Este jueves temperaturas arriba de los 87 grados, cielos mayormente despejados.

0: alejados y vientos de 5 a 10 millas por hora.
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0: Vamos con los chistes estúpidos. Ahí te va el teléfono 1-855-370-3100. Sácate el mejorcito de las carnes asadas, ya te las sabes, carnal, ¿eh? A ver, feo. ¿Qué le dijo?
1: Ah, esos eran míos, güey.
0: Un techo.
1: Ah, no, de la hora.
0: A otro techo.
1: ¡Blanco!
0: Es un techo empinado y un techo acostado. ¿Qué le dijo?
1: ¿Qué le dijo? ¿Blanco o negro?
0: No, le dijo techo de menos.
1: ¿Qué crees que me preguntó la Chayo anoche?
0: ¿Qué te preguntó la Chayo?
1: Gordo, en la cama, ¿cómo prefieres? ¿Arriba o abajo?
0: ¡Ay!
1: Y le dije, arriba, porque abajo puede que haya arañas. ¿Sí? ¿Es que debajo de la cama hay arañas?
0: ¡Ay, feíto! ¿Eh? ¡No, hombre! A ver, ya tenemos a Víctor con nosotros. ¿Sí? ¡Hola, Víctor!
1: ¡Hey!
2: ¿Cómo están?
0: Muy bien, cuenta tu chiste, estúpido.
2: Este chiste va con dedicamiento para mi querido El Fello.
0: ¡Échale! Ah,
1: dedicatoria, güey.
2: Es dedicatoria, ahí le va. Habían dos comadres que iban al rumbo al mercado a ser mandado, iban en el carro, ¿verdad? Una se llamaba Tata, la otra se llamaba Tite. De repente, ¡pam! Chocaron.
0: ¡No!
2: Chocaron bien

0: feo, bien feo.
1: Pata y Tite chocaron.
2: Ay, pobrecita.
0: Pata y Tite. Tata quedó en el hospital. Y feo, Tite, mañana te la entierran.
3: Oh. Pobrecita Tite. Pobrecita Tite.
2: ¿A ti te la entierran mañana, pelón?
3: No, dijeron que a ti, feo. A ver, tenemos a... ¡Hola, Tite! Adriana.
2: Bueno.
4: Hola.
3: Hola.
4: Buenos días.
3: Buenos días. Cuenta tu chiste, por favor, Adriana.
4: Saludos desde Phoenix.
2: ¡Saludos!
3: Vamos a la finiquera. Échale, Adriana.
2: ¡Saludos!
4: Es que era el feíto que llegó al centro de rehabilitación para los impuntuales y le dice, hola, disculpe, le dice, ¿quién ser las juntas para los impuntuales? Sí, le dijo, pero fue ayer, le dijo, no fue ahora, la cita era ayer, le dijo. Pero pásale, le dijo, apenas estamos llegando todos.
3: Muy bueno, Adriana,
2: a ver.
3: Tenemos a Panchito, hola, Pancho. Cuenta tu chiste, estúpido.
5: Tengo este chiste.
3: Viene.
5: Estaba sentado el tenedor y el cuchillo, ¿verdad? Y de repente pasó la cuchara. Y entonces el tenedor le tira un piropo a la cuchara.
3: Órale.
5: Y la cuchara no hace caso. Y le dice el tenedor, no hagas caso. Hace como que no escuchara.
2: Están buenos, güey. La gente está poniendo las filas.

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1: En Euforia, sin parar.
2: Oigan, las mujeres mayorcitas, mayores de 40, ya eligen puro colágeno. ¿Por qué? Ya no nos gustan los mayores, nos gustan

0: Las mujeres
1: también facturan.
0: Oh. Además que facturan, cada día están más sabrosas, cada día hay más gimnasios, mejor alimentación, sí, mucha vitamina, mucha crema. Y las mujeres de 40 años se ven, ¡ulala, qué chulada! Imagínense una cuarentona, bueno, sabrosa, como Maribel Guardia,
1: ay,
0: en tu cama, diciéndote, chulo, ven para acá, te voy a dar unos besos inolvidables.
2: Pero Maribel no está cuarentona.
0: Dije, ¿cómo, Maribel?
2: Maribel,
0: ¡no me interrumpa mi nota!
2: ¡Sesentona a Maribel!
0: Chiquito precioso, no solo te voy a dar unos besos, también te voy a dar dinero.
1: ¿Qué?
0: Y te voy a comprar lo que tú quieras, papito.
2: Ok, mi amor.
0: ¿Quieres un carro?
2: Sí, sí.
0: Yo te lo doy, mi amor. ¿Quieres dinero? Toma, papi. Vete con tus cuates. ¿Quieres dinero para tus chelas?
1: ¿Neta?
0: Toma, mi amor.
1: Uf.
0: Solo ven y dame tu cuerpo, joven. Es lo único que necesita la mujer de 40 plus más. Dicen, este estudio, que las mujeres de 40 ya no buscan decrépitos viejos sin agraviar a los presentes.
2: ¿Cómo les dijeron?
3: ¿Qué pasó?
0: Lo estoy señalando a usted. La mujer cuarentona quiere un colágeno.
3: ¡Ay, morrito!
0: Cada día más mujeres buscan colágenos.
3: Con razón me buscan mucho.
0: No decrépitos, colágenos,
1: polvo,
0: llenos de vida.
1: Hay...
0: No, tú ya ni hidrolizado estás, mañana.
3: No, feo, no.
0: Estas mujeres dicen que los hombres jóvenes son más espontáneos, menos tradicionales, mejores comunicadores emocionalmente. No solo eso, también están más abiertos a expresar sus sentimientos y a complacer a la mujer. A aprender, no se sienten el rey de la roca. Ellos le dicen, mamacita, tú enséñame lo que quieres y lo que te gusta. ¡Alma chulada!
3: Ay, en la torre.
0: Dicen que una mujer cuarentona o más de 40 ya no necesita a alguien para depender económicamente, sino para depender en otros lugares sabrosos y deliciosos. Y que las mujeres mayores de 40 eligen a los colágenos porque tienen mayor éxito en la relación, porque no les hacen drama. No se están quejando, no están de flojo, roscándose la panza,
1: ¿no
0: viendo el fútbol
1: la
0: 24-7. No les duele la rodilla, el hombro, el pie. No están solo jugando con sus juguetitos. No están solamente acalambrándose, don Tela.
2: Yo no me acalambro.
0: No, ¿qué va? ¿Y por qué está así todo el tiempo?
2: Yo me estiro, mira, one, two, three, four, five.
0: Así que ya sabes, colágeno.
2: Ay, el calambre.
0: Ay, búscate una mujer. Con más de 40 años, porque te va a dar toda la vida. Y tú a ella. También. Ellas ya no usan cremas. Porque tienen a su colágeno. ¡Que vivan los colágenos! ¿Qué tienen que decir los decrépitos de la cabina?
3: No, ¿qué pasó, Pao? Al contrario, somos los. Yo soy el colágeno de mi vieja la sargento.
1: Yo de las momias de Guanajuato, pero.

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5: A ver, chavos, vamos a regresar con Burro del Día.
6: ¿Por qué?
7: ¿Qué pasó?
5: Creo yo que lo peor que puedes hacer en este mundo es fallarle a la gente. Pero sobre todo, fallarle a tu madre. Fallarle a tu padre.
7: ¿Cómo?
5: Este burro del día, su mamá tuvo que ir a arreglar un rollo en el que él se metió. ¿Qué fue lo que pasó? Ahorita regresamos con Burro del Día.

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1: Vamos con Burro del Día, ¿qué creen?
2: ¿Qué pasó?
3: Ay, no. El burro.
1: Yo creo que de las peores cosas que puedes hacer es quedarle mal, decepcionar a tus jefecitos.
2: Total.
1: Darle un dolor, sobre todo a tu sacrosanta madre. Creo yo
2: total.
1: Que
2: total.
1: Tu mami te debe de doler. A todos nos duele nuestra mami. El darle un problema, el darle un dolor de cabeza.
2: El fallarle, eso es lo peor.
3: A mí no me dolía eso.
2: No,
1: ¿no, Fito?
2: Yo no puedo estar mal con mi mamá, me siento súper mal. O sea, yo no me puedo pelear con mi mamá. O sea, necesito estar en paz con ella para yo poder estar en paz.
3: ¿Pero te enojas con ella o no?
2: Sí, pero no puedo aguantarme así que 7 años así sin hablar.
1: ¿Cuánto es lo más que has dejado así de hablarle por un problema?
3: 5 años, no, 7 no.
1: No, no digo jamás. Porque a veces hay que darle también que se desinflen las cosas.
2: 2 días.
1: 2 días.
2: O sea, no pasa de eso. O sea,
3: nada, no. Una palabra, ni una palabra.
2: O sea, de que no hablamos, así, o sea, 2 días
3: pero
2: así ya.
3: Pero la de boca así.
2: Es que todo el mundo se va a enojar.
1: Claro.
2: Pero yo no estoy en paz si estamos en conflicto.
3: No, pues sí,
2: no claro. Puedo, no estoy en paz. Hay gente que veo que le vale gorro. A mí no.
1: Fíjate que yo nunca, la verdad, no recuerdo un momento en que me haya peleado con mi jefita. Nunca.
3: Hay gente que, ¿qué dijo?
2: Que vive en conflicto.
3: Que le vale gorro. Ey, ¿por qué ponen la cámara a mí?
4: Hay gente que, ¿qué?
2: ¿Qué dije?
4: Que le vale gorro.
2: Que le vale gorro.
3: 7 meses con la chayo.
2: Que le vale gorrito.
3: Sin hablar.
2: No. Nada. Mm.
1: 7 meses.
2: ¿Es en serio?
1: No te creo.
2: Y la Chayo te hablaba, obviamente, porque la Chayo no es orgullosa.
3: Ninguno de los dos.
2: ¿Neta? No. ¿Tú eres tú eres más orgulloso que la Chayo?
4: Súper.
3: No, no más, no.
1: Espérame. ¿Y cómo, no sé?
3: ¿Cómo qué?
1: Pues,
3: ¿cómo regresó?
1: No, ¿cómo aquellito? ¿Cómo? ¿O nada?
2: No había aquellito.
3: Una amiga de 5.
1: Hoy no, más.
3: Las 5 letras.
1: ¿De 50 décadas? ¿5 décadas?
2: No.
1: De... Órale.
2: No, pues, pero sí, con los papás no.
3: Siempre me da una mano.
1: ¿Qué creen, muchachos? En este burro del día, este morro entró a trabajar. Entró ahí a chambear y todo el rollo. Y resulta de que este vato se robó las propinas de un streamer cocinero, porque hoy está muy de moda.
3: ¿Qué es streamer? ¿Qué es eso?
1: Está muy de moda, Feo, de que pones tu teléfono,
2: sí.
1: Empiezas a hacer stream desde tu trabajo, ahí en la chambita.
3: Ese es como este también ser influencer, ¿no?
1: Sí.
2: O sea, son los que hacen cuenta como ser en YouTube y están ponen live y están haciendo todo el tiempo.
3: Yo sigo un vato que anda en alta mar y avientan redes para pescar.
2: Sí, y da todo el seguimiento y muestra cómo hace todo.
1: Ese es un streamer.
2: Yes.
1: No necesariamente puede ser, a lo mejor, un influencer. Tal vez no tienen muchos seguidores, tal vez no, las marcas no los contratan ni nada de eso, pero ellos hacen stream. O sea, ¿por qué? Porque se puede, ¿no?
2: Sí, entonces, porque quieren, porque pueden.
1: Claro, entonces este cocinero streamer, él tenía ahí su telefonito y todo el rollo, y se vio como el morro se robó las propinas.
2: No, qué mala onda.
1: Que si no, nadie se da cuenta, ¿eh? Y la mamá tuvo que regresar a disculparse.
3: Qué
1: muchacho,
3: linda madre, qué buen acto.
1: ¿Quieren ver el video de cómo se roba las propinas del streamer? Cáiganle a YouTube. Es @BuenoMaloFeo. Ahí el morro. Fíjate, es más, y hasta como que agarró cambio y dijo, a ver qué billete me llevo.
2: No.
1: ¿Cuál denominación se ve más perra?
2: Eso no está bien,
3: pero eso no se hace.
1: Y cuando la mamá se dio cuenta, pues ella regresó con toda la pena la señora.
2: Hi, pero qué bueno.
3: Regresó porque la
5: Because my son wasn't raised like that.
6: Why he is doing that? I don't want
5: to
6: ask, but
5: no. Listen to me. My son wasn't raised like that. My son drinks, and when he drinks, he does stupid stuff. I want to pay you back because you don't deserve to be stolen.
3: No,
5: you're here to do a service. I appreciate it. He took it from your tip jar. $30 go back to your tip jar. God bless you. I pray he stay and get some help. But I want you to be okay.
6: Can I come and help?
5: Of course.
6: Yes.
5: I want you to be okay.
6: Please, I always love peace, respect, love. That's what I always say.
2: Pero yo como mamá hubiera llevado al hijo a pedirle una disculpa. El hijo, ven acá, pide una disculpa, regresa y le echo ese speech, pero pídele perdón.
1: Claro.
2: Porque el niño o el hijo tiene que aprender.

0: entender que lo hizo mal. Y si el hijo está en el carro y la mamá le soluciona los problemas, pues por eso el hijo se
1: la mamá lo vio así. En las redes sociales, alguien le dijo, hey, tu hijo anda de ratero.
0: No fue el mismo momento, feo. O sea, lo hizo, lo cachó en el carro y regresó la mamá y al hijo lo dejó en el carro. O sea, si no, el hijo nunca va a aprender si la mamá le soluciona las cosas.
2: Claro, ahora, el video se está haciendo viral, obviamente, porque... pues el vato es streamer, ¿no? Pero, pero como dice Pau, o sea, sí, ¿de dónde sacaste ese dinero? No, pues ahí que lo agarré. No, mijo, dijo la señora, mi hijo no fue criado así.
0: Sí.
2: Entonces, sí vengo a devolverte el dinero. ¿Cómo cuánto crees que robó? El vato le dice, no, pues no, no tengo idea, no estaba viendo. Pero, pues yo creo que es muy buen ejemplo de la jefita, ¿no?
0: La mamá muy bien. Pero sí, yo hubiera mandado al hijo para que el hijo aprenda.
1: Si una plebe mía hubiera robado, un hijo mío hubiera robado.
2: ¿Qué hubieras hecho, feo?
1: Uy, yo le digo, ahí, güey, ¿y cuánto había? Pues había como 100 y me fregué 50. Aguántame tantito. Yo voy por los otros 50. Y no me salió bien, o sea, pensó.
0: Yo le hubiera hecho una fiesta, robaste. ¡Bravo! ¡Bravo!
2: ¡Bravísimo! No, es de.
0: ¿Cómo le hiciste? El feo lo he dicho, a la otra le haces.

0: chamaco robando. ¿Cómo te fue? ¿Qué pasó? ¿Qué hizo tu jefa? 1-855-370-3100.
1: A mí me agarraron, no sé si se le llama robo o tranza.
0: A ver, ¿qué hiciste?
1: Yo vendía huevos en la mañana tempranito, entre 10 y 11 años.
2: ¿Cómo le hacías? ¡Huevos!
1: La cartera costaba 12.50.
2: Sí.
1: Vendí toda la cartera, bueno, una de las carteras. Y empecé a jugar boletitos con los morrillos a comprármelo en dulces.
2: Sí.
1: Y perdí los 12.50 de una cartera. Y dije, Jesús, ya no voy a perder más. No era tan menso.
0: O sea, desde ahí comenzó tu problema con las apuestas.
1: Sí, con la adicción, sí. Y luego, que paso por la casa de mi nina Cruzita, ahí en Ciudad Obregón, por las 6 de abril.
0: ¿Quién es mi nina, tu abuelita?
1: Era una madrina. Bautizo, algo así.
0: Okay.
1: Entonces voy con mi niña Cruzita, está despierta. Ay, Nito, ya acabaste de vender los huevos. Sí, ya no traigo.
2: Habías acabado.
1: Y luego le digo, pero vengo de parte de mi mamá. ¿Qué pasó con la cuca? Dice que si no le presta 12.50 y después se los va a pagar. Ah, sí, cómo no. Era muy noble mi nina. Y me dio 12.50. Pasó un mes. Mi nina le dijo, mandó a decirle, oye, Cuca, que los 12.50 que te presté con el Nito. ¿Qué? Y mi papá que me agarra, me encuera, 11 años, sin ropa, bichi, caminando por toda la Quintana Roo, y la 6 de abril, como 5 cuadras, a ir a pedirle perdón a mi nina Cruzita, y a darle los 12.50.
0: Ándele.
1: Y mi mamá.
2: Oye, cuando ibas pasando, ¿qué te decía la gente?
1: Se reían los plebes, yo iba tapándome las nalguillas y el chiquihuisle.
2: Sí.
1: Y se reían y mi papá sin tarazos.
3: Lo bueno que es. Ya te libró de ser un ratero cuando grande, ¿verdad?
1: No, me hizo un ratero más inteligente. Ya no.
0: Antes no funcionó.
1: Ya no está.
2: Dice, me traigo doble ropa para que ya no me la quiten.
0: No, mi jefa era mi cómplice.
2: Sí, híjole.
1: A veces también era rata tu mamá.
0: Pues mira, lo que pasaba es de que, por ejemplo, nos invitaban a fiestas, por ejemplo. Y el niño tenía juguetes, ¿no? Entonces tenía, ay, los Transformers, a mí me gustaban mucho los Transformers, me gustan.
2: Sí.
0: Entonces, ándale, yo agarraba así, por ejemplo, me acuerdo mucho que había uno que se hacía piedrita, se transformaba en piedra.
2: Sí.
0: Entonces lo transformé en piedrita y llego y le digo a mi jefa en la fiesta, me la acuerdo. ¡Amá! ¿Qué? Estaba mi mamá platicando con su amiga. ¿Qué pasa? ¿Qué pasa, mija? Guárdeme este juguete.
2: Y ella sabía que no era tuyo.
0: Pues mi mamá conocía mis juguetes.
1: Sí,
0: ella se lo echaba en la bolsa.
1: ¿Tenías tú, pelón?
0: Como unos 6, 7 años.
1: ¿Qué? ¿Desde niño?
2: ¿No te decía, regrésalo, no es tuyo, Raúl?
0: Lo guardaba en su bolsa, ya el siguiente día, que estábamos en la casa, ya le decía, mamá, el juguete que le di, ahí está en mi bolsa. Ah, dale, ya lo sacaba.
2: No manches,
0: pero
2: ya te voy a leer lo que dice aquí. A mi prima, estamos en YouTube completamente en vivo, la gente está opinando. Y aquí una persona dice, el Pollo Players. A mi prima le quemaron las manos en el comal por robarse una paleta.
0: ¿Qué?
2: Imagínate que te hubieran quemado las manos en el comal.
1: Imagínate. ¿De ahí agarraste el gusto por los Transformers o qué dijiste? ¿Te gustaban los Transformers?
0: Sí, una vez también en un supermercado le saqué una pistolita a uno.
1: A un Transformer.
0: Y se lo eché en la bolsa de la compra del supermercado de mi mamá.
2: Sí.
0: Y luego cuando le digo, a ver la bolsa, esta bolsa, y dije, ay, miren, una pistolita. Y mi papá sí le dijo a mi mamá, le dijo, dile a tu hijo que no ande robando, nos van a agarrar en las tiendas.
2: ¿Y
0: no?
2: ¿Qué dijo tu mamá?
0: Nada.
2: Déjalo.
0: No me decía nada.
2: Ay, mi vida, déjalo que robe al chiquito.
0: Raulito, me decía Raulito. Ay, mamá.
2: No, eso está mal. Extraño, no, a mi con cómplice
0: de robos.
1: Si te gustan tanto los Transformers, tengo un compa.
0: ¿Eh? ¿Colecciona?
1: En el 10 vato y en la noche te transforma en morra.
0: 1-855-370-3100.
1: Transeando.
0: Mi jefe era mi cómplice.

0: tu mamá te cachó robando, ¿qué te hizo?
1: 1-855-370-3100.
2: Tenemos a Lucy, ¿qué onda, mi Lucy?
0: Hola, Lucy.
2: Hola, mi vida. ¿Eh? Oye, ¿tú has cachado a tu hijo robando? ¿Tú has robado? ¿Qué onda?
3: Mi tía la tienda unas dos veces. Mi niño tenía como unos 4 añitos, 5 añitos. Y le dije, vas a agarrar solo una cosa de comer. Dice, ok, se agarró unas papitas. Y lo que yo estaba pagando, eso fue ver como los juguetes. Y ya pagué y nos vinimos. Y mi esposo me estaba esperando el carro y lo subimos. Cuando él se sentó, y se movía y se movió por un lado y por otro lado. Y lo miraba raro. ¿Y lo que traes? Dice, no, nada, mami, nada. Y nos fuimos, y en el camino, y miraba que se movía. Y digo, ¿qué traes? Y le dije, pues, párate. Y se paró. Y le digo, házate tu camisa. Yo hago tu camisa, y ¿sabes qué traía? Una nieve. Una nieve. ¿Qué? Dentro de la camisa.
4: ¿Una nieve dentro de la camisa?
2: ¿Se la robó? ¿Se la robó? ¿Y qué hiciste, maná?
3: Digo, ¿por qué agarraste eso? Y dice, porque usted nada más me dijo una cosa, yo quería una paleta también de nieve.
1: Ay, güey.
3: Regrésate
4: y agárrate una fresca, porque esa está permitiendo.
2: No, tú fuiste buena madre, ¿qué le dijiste?
3: Y le dice, y le va a decir a la señora que quiera que la llevaste sin pagar. Y que te disculpe, la próxima vez yo voy a llamar a la policía.
1: Regrésate y tráeme una de coco, ya ves que me gusta.

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1: Este jueves temperaturas arriba de los 87 grados, cielos mayormente despejados y vientos de 5 a 10 millas por hora.
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4: Dicen que el alma no puede ser rastreada. ¿Pero qué creen?
5: ¿Qué pasó?
4: Los científicos acaban de comprobar que sí. ¿Y saben para dónde se va?
5: ¿Para dónde?
4: Ahorita te cuento.
5: Asume, chico.

0: decepcionar a mucha gente con esta noticia.
1: A ver, feo.
0: Que acaba de descubrir la ciencia.
1: Déjamela, Kai.
0: En el ámbito de la ciencia ortodoxa, el alma no puede ser rastreada.

0: ni medida, mucho menos.
1: ¿La ciencia vista reconoce el alma como tal?
0: Para allá voy, si me permites describir.
1: Adelante.
0: Mi noticia.
1: Compañero. Sí, señor.
0: Se acaba de llevar a cabo un experimento con ciencia moderna y bastante tecnología.
1: ¡Wow!
0: Donde el mito ortodoxo en este momento está decayendo gracias a la demostración y las pruebas que llegaron a recuperar estos científicos.
1: ¿Ah, sí?
0: ¿Qué está pasando con el alma cuando uno muere?
1: ¿Qué pasa?
0: Mucha gente dice y afirma y verifica
1: y asegura
0: que es un espíritu y que el alma se va y que va para el infierno y que va para el firmamento y que va para allá y que va para el cielo.
2: ¿Dónde voy yo? Para el cielo.
3: No, usted no creo que vaya
2: derechito
3: para allá.
2: Derechito y sin escala.
0: Pero la ciencia.
3: Va a ir para allá, pero lo van a regresar.
0: Pero la ciencia acaba de verificar que el alma del ser humano trasciende. El alma del ser humano es energía atómica visual en conjunto y movimiento rastreable.
3: Todos somos energía.
1: ¿En serio?
0: ¿De qué se trata el experimento?
3: ¿De qué?
0: Visualizaron los científicos y lograron capturar las imágenes de un fallecido que el alma duró varios días esperando su partida. Y de repente el alma estaba flotando al lado del cuerpo del fallecido. Hubo una ocasión donde el alma se esfumó.
3: ¿Cómo?
0: Pero gracias a la tecnología, telescopios y equipo espacial, lograron captar el movimiento, el color y visualizar a dónde fue el alma.
1: Son los cazafantasmas. Son
0: cuidado,
1: esos, ¿no?
0: Cuidado, porque el alma capturaron una imagen de sí, de ella en sí, en otra galaxia.
1: ¿Eh?
0: La energía del alma atómica.
1: ¿Cómo?
0: En viaja otra galaxia. A más rápido que la velocidad de la luz.
3: Sí.
0: E inclusive es visual en este momento. Somos interestelares. El cuerpo físico nomás lo adquirimos para establecernos en este planeta.
3: Para cuidar nuestra alma.
0: Después de que el alma se va del cuerpo del ser humano fallecido, se va a otra galaxia a esperar a ser adoptada
3: por otro cuerpo.
0: En otro cuerpo.
3: ¡Oh, my God, feo!
1: ¿En otra galaxia?
0: Reciclamos la energía del alma y podemos vivir hasta 250 vidas.
1: ¿Qué?
3: Por eso dicen, eres alma vieja cuando te conocen.
0: He ahí algún comentario positivo.
3: Sí.
0: Mucha gente dice,
1: ¿qué?
0: Eres alma vieja. En otro tiempo, en otra vida,
3: fuiste
0: un asesino. En otra vida fuiste un monarca. En mi caso fui un faraón.
3: Sí.
0: Entonces,
1: wow.
0: La ciencia está descubriendo a pasos agigantados a dónde va nuestra energía.
1: Tú fuiste una esfinge, alma. Creo, ¿no? Una momia, ¿no? Faraón, no, momia, güey.
0: ¿Por qué?
1: Eras. Pues estás igual, de seco, ya así, de todo acabadito.
0: También que iba mi noticia.
1: No, güey, es neta.
0: Hasta que llegó este baboso a destruirla.
1: No,
0: pero ojalá y tu alma se vaya al purgatorio. Y se queme, desgraciado.

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0: He llegado a la conclusión de que a un hombre inútil se le llama una desgracia. 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
5: Este jueves temperaturas arriba de los 87 grados, cielos mayormente despejados y vientos de 5 a 10 millas por hora.
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12: Este jueves, temperaturas arriba de los 87 grados, cielos mayormente despejados y vientos de 5 a 10 millas por hora.
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1: Esta noche temperaturas de 65 grados, mayormente despejado y vientos de 5 a 10 millas por hora. 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

0: ya se hace de la mala. Oigan, pero traemos un señor programazo, ¿eh?
1: Señores, tenemos los beneficios de ser zurdo. ¿Conoces a alguien que es zurdo? Lo platicamos en el Freeway Show después de esta rola, amigos.
0: Oye, también le batallan un chorro los zurdos, ¿eh? O sea, tienes que estar encontrando bat para batear.
1: Y les tiran carreta también ahí.

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1: Pues claro, te lo platicamos aquí en el Freeway Show. Señores, beneficios de ser una persona zurda. ¿Tienes algún familiar zurdo? ¿Conoces algún zurdo? Amigos, pues mira, gente muy, muy trucha, los zurdos, ¿eh?
2: Fíjate que sí, yo tengo, de hecho, tengo, mis dos hijos son zurdos.
1: Ah, mira qué bien.
2: Mi abuelo también era zurdo. No, fíjate que no, yo salí derecho.
1: Tengo un hermano zurdo también acá. Pero fíjate, lo bueno de ser una persona zurda, ellos destacan en deportes, por ejemplo, en el tenis, por ser simplemente zurdo, en el boxeo, todos le tienen miedo a un zurdo, sí, en el boxeo. Porque los oponentes diestros pues no están acostumbrados a estar peleando de esta manera. Suelen tener

0: una comunicación más rápida entre los hemisferios del cerebro, usan las dos partes del cerebro, del hemisferio, facilitan procesar múltiples estímulos a la vez, tienen altos niveles de creatividad, gente muy creativa, los zurdos, más sí. que uno... Mira, así normalón.
1: Y como tú dices, las ventajas en los deportes también como el tenis, el boxeo o el béisbol son claro. incómodos para los competidores. También un zurdo, oye, tiene ventajas, pero también muchas desventajas, güey.
0: Se les asocia también a ellos con una mayor facilidad para resolver problemas complejos y también pensar. Oye, la gente zurda ahora, están a otro nivel, amigos.
1: Ahora, también batallan con bailar. Con objetos, por ejemplo, como tijeras, claro. también como pupitres, guitarras, herramientas, también, o sea, instrumentos.
0: Hay cosas que solamente tienen que estar hechas para los zurdos.
1: Algunos controles también sí. le batallan. Pues es que los zurdos, pues acuérdate, el hemisferio izquierdo es el que predomina. Ajá,
0: claro. Pero fíjate que son más los beneficios que las cosas en contra. Yo tengo un hermano que es zurdo y es buenísimo, señores. Este tipo es sumamente creativo, ¿eh? Yo creo que es el más inteligente de la casa, ¿eh?
1: Sí. No, hombre.
0: Sí. Yo creo que sí.
1: Pero a ver, todos tenemos a alguien que es zurdo. Tú también, si eres zurdo, márcanos a cabina y dinos que
0: te tiraban carreta también acá por ser zurdo.
1: Te tiraban carreta, le batallabas con algo por ser zurdo. Claro. Le batallas por ser zurdo, platícanos.
0: A mi hermano le decían el zurdo. ¡Eh, zurdo! ¡Vente para acá! ¡Zurdo, para allá! ¡Zurdo, para qué lado! Pero qué guamazos dan los zurdos también acá. Oye, son buenos para pelear.
1: Yo me acuerdo también de los pupitres en la escuela. ¿Cómo batallaban los chamacos zurdos? Les sí tenían que dar también cosas para los zurdos ahí en la escuela.
0: Es cierto, tienes razón acá. Lo de los pupitres. Porque
1: las tijeras también batallan con las tijeras. Por ejemplo, cuando le das una tijera, regularmente las tijeras es para diestros.
0: Ajá, sí.
1: Y también pues a veces le batallan también con eso.
0: Pero a ver, amigos, queremos platicar contigo, queremos escuchar tu historia. ¿Tienes un familiar que es zurdo? ¿Le batalla en la vida? ¿Le tiraban carrilla solamente por ser zurdo? ¿O eres tú alguien zurdo? Oye, tú mira la vida de una manera diferente. Eres una persona sumamente creativa. Vamos a platicarlo en el 1-844-370-4839. 1-844-370-4839.
1: No, hombre, amigos. Cuando comíamos juntos con mi carnal, que también es zurdo, no, hombre, le batallamos a codazos siempre en la mesa. ¡Quítate, güey!
0: ¡Quita la mano!
1: ¡Ándale!
0: Mendo.
1: No, porque, pues no manches, o sea, comen con la mano diferente.
0: Se pega en la mano izquierda con la derecha. Aquí.

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1: Bueno, pues amigos, aquí tu historia es lo más importante en el 1-844-370-4839. A ver, amigos, ¿eres un zurdo? ¿Conoces a alguna persona zurda? ¿En qué le batallabas más solamente por ser zurdo? Márcanos en el 1-844-370-4839.
2: Y mira, lo bueno de ser zurdo es que cuando alguien algo te sale mal, puedes decir, es que este mundo está diseñado para derechos. O sea, así, fácil.
1: Buena excusa.
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19: 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Amigos, aquí tu historia, lo más importante en el 1-844-370-4839. Oye, eres una persona zurda, ¿tienes algún familiar zurdo? ¿En qué le batallaste? 1-844-370-4839.
20: Mira, y ahorita vamos a hablar con Alejandra, con Betty, con Ricardo también, que tienen sus historias de los zurdos, ¿eh?
19: ¿A qué va?

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1: Bueno, pues amigos, si le acaban de poner el Freeway Show, estamos hablando con zurdos y tantos beneficios que tienen los zurdos, que es gente muy flexible, que tienen la facilidad acá de usar ambos cerebros acá, el zurdo y el derecho.
2: Ambos cerebros, señores, pues claro. Nada más tienes uno, baboso.
1: Bueno, pues las dos partes del cerebro. Oye, gente muy trucha, muy habilidosos también para tirar golpes, para el tenis, para el boxeo, para el béisbol también.
3: Oye, pero ¿sabes qué? Estaba leyendo también que los zurdos también mucho tiempo fueron también mal vistos, güey. A muchos niños incluso los obligaban a escribir con la derecha porque era mal visto ser zurdo.
1: Mira, vamos con el compa Ricardo, que es zurdo. Oye, Ricardo, tú eres zurdo, ¿también acá te miraban mal por ser zurdo, mi rey, o qué?
4: Pues no, yo nunca me consideré... Pues ahora sí que mal.
1: Ajá.
4: Pero para mucha gente sí, o sea, ellos lo veían mal.
1: Sí, por ser hecho, diferente, dino. Sí.
4: Un tío mío que cumplió 73 años, él, ¿cómo se llama? A él lo obligaron a hacer derecho.
1: ¿A poco? Ay,
3: no te puedo creer. ¿Qué tal? ¿Qué te digo?
4: Tablizas para que escribiera con la derecha.
3: Sí, no, antes eran bien crueles con los niños zurdos, ¿verdad, mi querido Ricardo?
4: Más de 60 años.
3: Sí.
4: La maestra le pegaba con una tabla. Él cuenta que le pegaban.
1: Sí, entonces, antes se impuso. Así. Tu tío terminó
4: la tarea la hacía con la izquierda.
1: Ajá.
4: Y en la escuela escribía con la derecha.
1: Ay, no lo puedo creer, Ricardo, pero qué ignorancia de parte de la maestra de pegarle nada más porque escribía con la mano izquierda.
3: Pues antes era así, los zurdos así pasaba, ya pues obviamente pasó el tiempo, pero esa era una realidad, güey.
1: Wow, gracias a mi querido Ricardo por tu llamada telefónica y por la historia de su tío, no lo puedo creer. Mira, tenemos a Alejandra también aquí con nosotros, mi querida Alejandra, ¿a ti también te pegaban, te miraban feo porque eres zurda o qué?
5: Pues mi abuelita, dice mi mamá, que ella me daba manotazos en mi mano y me cambiaba la cuchara al lado derecho para que no fuera zurda.
1: No lo puedo creer, qué barbaridad, mi querida Alejandra.
3: Oye, Alejandra, ¿y has batallado en algo o la neta ya te acostumbraste?
5: Ya me acostumbré porque como hago todo, muchas cosas con la zurda y puedo escribir con la zurda y puedo escribir con la derecha, o sea, puedo usar las dos manos.
1: ¡Oh, ambidiestra! Oye, Alejandra, órale. ¿Tú te sientes más habilidosa que una persona que es que usa la derecha, mi querida Alejandra?
5: Pues soy muy creativa y no sé, como que tengo habilidades de hacer muchas cosas.
3: Es que los ambidiestros tienen más habilidades, obviamente, que los derechos y que los zurdos, güey.
1: Ya quisiéramos lo que tienen los zurdos, señores. Gracias, mi querida Alejandra, por tu llamada telefónica.
3: Con las dos manos,

0: bocina, claro, con las dos manos puede batear.
1: Y con las dos, hombre, y con las dos manos cachetea, Morris, no, se te la acercas.
0: Sí, Alejandra.
1: Era Alejandra.
0: Cachetadas con las dos manos.
2: Y mi esposo es zurdo también.
1: Ay, ay, ay, mira qué bien. ¿Tus hijos son zurdos o no? ¿También tus hijos son zurdos?
2: No, no, solo la nieta salió zurda.
1: Ay, qué bien.
0: Abuelió, bueno, la nieta.
1: Sí, les heredó. Gracias, mi querida Alejandra, por tu llamada telefónica. Vamos a rezar con Betty y contestamos el resto de las llamadas. ¿Eres una persona, te consideras más habilidoso por ser zurdo? ¿Usa los dos hemisferios? ¿Piensas diferente? Márcanos aquí en cabina en el 1-844-370-4839, amigos.
3: Bueno.
4: Sergio.
3: Sergio.
4: Oye, te llamo para decir.
3: Espérese, se equivocó de teléfono. 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

0: queremos saber lo que piensas.
1: ¿Cuál es tu teléfono?
0: 844-370-4839. 844-370-4839.
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3: 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Bueno, pues amigos, aquí tu historia, lo más importante en el 1-844-370-4839. Eres un zurdo, conoces algún zurdo. Fíjense que a ellos se les asocia con tener una mayor facilidad para resolver problemas complejos, difíciles. Los zurdos, como usan los dos hemisferios, son más fáciles, son de rápido resolver problemas esta gente.
4: Oye, y también, oye, todos los artículos que hacen para los zurdos, estaba viendo tijeras para zurdos, plumas y lápices ergonómicas para los zurdos. Hay cuadernos.
3: Pero la pluma es lo mismo, ¿no?
4: No, pero también hay plumas para

0: los zurdos, cuadernos también para zurdos. Ah, ¿tú sabías que había cuadernos para zurdos o no?
1: No, no sabía, Morris.
0: Los utensilios de cocina también hay para zurdos, güey. Mouse para zurdos, teclados también para zurdos, o sea... Es una industria grandísima porque uno de cada 10 es zurdo.
1: Pues qué bueno, porque tenemos aquí a Betty con nosotros. Mi querida Betty, ¿tú eres zurda o cuántos de tu familia son zurdos, corazón?
2: Nada que ver. Bueno, yo soy mamá de 5 niños, 5 hijos tengo, y 3 de ellos son zurdos.
0: ¿3 de ellos son zurdos?
1: ¿Se te ha hecho difícil o a los niños se les ha hecho difícil ser zurdo, mi querida Betty, o son malos beneficios?
2: Nada que ver. Para mí... ellos son como más creativos, incluso es verdad, tienen mucha inteligencia. Mi hijo, el que tiene 23 años, él capta las cosas rápido, ve un problema, luego lo resuelve. Él es muy hábil. Y la niña que tiene 8 años, esa niña es súper inteligente, incluso le encanta bailar. Ella en un 2x3 te capta una coreografía y le encanta. Y yo lo que yo me he dado cuenta es que tienen muchas habilidades, no batallan para nada en, en cosas así como de la escuela, eso, nada que ver. Incluso lo único que sí se me hace muy chistoso es cuando vamos a comer a un restaurante, tenemos que sentarnos en la orilla al último porque chocamos con su paso.
1: Ah, sí, cierto, a la hora de Betty, comer, es
0: a la hora de comer, yo también con mi hermano, pero sí, son muy inteligentes porque pues tienen que pensar de una forma diferente también.
1: Usan los dos hemisferios
0: para resolver los problemas.
1: Gracias, Betty, por tu llamada telefónica. Mira, tenemos también al compa Gavilán. Gavilán, ¿tú eres zurdo o quién conoce que es zurdo?
3: No, yo nací siendo derecho, pero me hice zurdo porque me lastimé una mano de muy pequeño.
0: ¡Órale!
3: Empecé a escribir con la izquierda y ya ves que con el tiempo de los años en la escuela ya es que dictaban mucho antes, bastante. Bueno, me cansaba con la derecha y le daba con la izquierda.
0: O sea, desarrollaste, no manches, entonces puedes, entonces ahorita Gavilán eres ambidiestro, me imagino.
3: Soy ambidiestro, con las dos manos hago la mayoría de las cosas.
1: Oye,
3: pero resulta que me salió un hijo zurdo, tengo un hijo zurdo.
1: Sí, porque sabes que se te modificó de alguna manera tu ADN para usar los dos hemisferios automáticamente, mi querido Gavilán, porque tuviste que imponerte a hacerlo con la izquierda.
0: ¿Así como el Spider-Man?
1: Pues me imagino que sí, ¿o no, mi querido Gavilán?
3: Yo creo.
1: ¿Eres una persona más creativa ahora?
3: Sí. Yo siempre he sido yo bien creativo, hago manualidades y muchas cosas.
0: Uf. Ah, pues órale, gordo. ¿Qué
1: hubo? ¿Que le hago una manualidad?
0: ¿Una manualidad?
1: No, pues ¿a mí qué me meten en esto? A la fregada, ¿no?
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11: Esta noche temperaturas de 65 grados mayormente despejado y vientos de 5 a 10 millas por hora.
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1: Bueno, pues amigos, ya este domingo es el concierto Unidos por los Nuestros. Amigos, recuerden, va a ser este domingo este histórico concierto beneficio. Y también es un pequeño teletón internacional para apoyar a los damnificados, devastadores de estos terremotos que pasó allá en Venezuela y también en Colombia. Va a ser el domingo, todo empieza a las 6 de la tarde, hora del este, 5 Pacífico. Y bueno, todos los fondos recaudados en este gran concierto se van a hacer o van a ser destinados para asistencia alimentaria, además de atención médica, reconstrucción de viviendas para muchas personas, protección infantil, ya que hay muchos niños que se quedaron en la calle, apoyo de salud mental a través de diferentes fundaciones como el Univision Foundation, señores, entre otros también, ¿eh?
2: Oye, y originalmente iba a ser para nuestros hermanos venezolanos, pero pues como acaba de pasar esto también en Colombia, o sea, tenemos que unirnos aquí en esta nación, todos estamos unidos. Y por eso se va a hacer este concierto. Sí. Aparte, si tú no puedes visitar el concierto, que los boletos ya están a la venta en tiquetón.com porque va a ser en Miami, también puedes hacerlo pues donando. Solamente tienes que escribir en tu teléfono
1: la palabra Unidos
2: al 707070 y ahí puedes hacer tu donación, ¿eh?
1: Va a ser en el Casella Center en la ciudad allá de Miami y dentro de los artistas que estarán participando y ayudando a nuestros hermanos colombianos y venezolanos estará Chayanne, Chino y Nacho, estará Elena Rose, estará Marc Anthony, gente de zona, estará Jay Wheeler, estará también Luis Fonsi, Mau y Ricky y muchos artistas más. Recuerden que va a ser este próximo domingo y también pueden hacer tus donaciones enviando la palabra Unidos al 707070.
2: Y los boletos ya están en Ticketmaster.com, así que hay que ayudar.

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1: Bueno, pues amigos, una abuelita se hace viral en redes sociales con su receta casera para fortalecer el cabello y retrasar las canas. Lo platicamos en el Freeway Show después de esta rola, amigos.
2: Y tenemos el video que se metan y vean el remedio. Está buenísimo. Estamos en vivo en YouTube en el Freeway Show y también en VIX, canal 702 de VIX Música.
1: Nada más que a nosotros nos llegó un poco tarde, amor.
2: No, hombre, ya se nos cayó todo el cabello de haber sabido, güey.
1: Se cayó, Dios.

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1: Bueno, pues amigos, una abuelita se hace viral en redes sociales por su receta casera para fortalecer el cabello, o sea, que no se te caiga, y también para retrasar las canas.
2: ¡Anda pues!
1: Ya que hay mucha gente que le gusta no mostrar las canas, o hay gente que le gustaría que no se le cayera el cabello. Bueno, pues resulta de que la abuelita comparte esta infusión de romero, ajá, además de hojas de guayabo y también de laurel. Si quieren mirar el video, vete directamente a YouTube, nos encuentran como sí. Freeway Show, ahí van a mirar el video completito de esta abuelita, porque dice que esto le ha ayudado por generaciones a su familia.
2: A retro-

0: Pasar las canas, sí, y fortalecer el caballo. Fíjate, el fíjate cabello. Fíjate que si hubiéramos hecho esto desde un principio, Pancho, no estuviéramos pelones, güey, la neta.
1: Bueno, tú más que yo, mi querido Morris.
0: Bueno, pues, pero ya te ves tú como fraile, güey.
1: Pero dicen que, fíjate que el romero parece que fortalece muchísimo lo que es el cabello. Que
0: sí.
1: Untártelo, o por lo menos hazte como un té así como de infusión de romero, que es muy bueno para prevenir esto de las canas y también la caída del cabello. ¿Has utilizado alguno para que no se te caiga el cabello?
0: Mira, ¿sabes
1: qué? ¿Has recurrido a algo así, amigos?
0: La verdad es que yo usaba mucho el tío Nacho, pero no me funcionó, güey. Yo creo que eso también es hereditario, o sea.
1: Morris, es que toda tu familia son pelones, así cómo quieres tú tener cabello.
0: Pero fíjate que unos hermanos sí se cuidan, de hecho se pusieron hasta hormonas, o sea, se inyectaron hormonas en la jeta.
1: ¿Hormonas en la jeta?
0: O sea, arriba, pues, en el cuero cabelludo, más bien dicho.
1: Ah, dije yo, en la jeta le va a salir pelo acá en la boca.
0: Bueno, pues, y sí, fíjate que sí les funcionó. O sea, si te lo tratas, ahora sí que con los remedios de la abuelita o tempranamente, puede ser que no se te caiga.
1: Pues, Morri, yo no soy cirujano, pero te puedo poner pelos en la boca.
0: ¿De veras?
1: O claro, una peluca, por supuesto, una peluca que sí, más bien, güey.
0: Sí, pues. Pa' en la boca, ¿para qué los quiero? Ya los tengo, mira, tengo barba.
1: Pero bueno, es lo que decía yo, barba. A ver, amigos, si nos pueden marcar aquí en cabina, han tenido que recurrir, amigos, a un remedio casero para fortalecer el, pues, no sé, el cabello, que no se te caiga. Y también para prevenir las canas, ¿cuál es el remedio que has utilizado, amigos? Márcanos en cabina en el 1-844-370-4839, amigos.
0: También dicen que las vacas son buenas para el cabello, güey. Y luego te platico.
2: El Freeway Show. O sea, poniendo el estilo, güey.
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2: Y no sabor.
3: ¡A tus tardes!

0: breve regresamos con esto en el Freeway Show.
1: Bueno, pues amigos, aquí lo más importante es tu llamada telefónica en el 1-844-370-4839. Una abuelita se hizo viral en redes sociales por su receta de casa para poder fortalecer el cabello y también para prevenir las canas.

0: ¿Tú has probado algún tipo de remedio casero para fortalecer el cabello y también que te funcione para las canas? Márcanos en cabina en el 1-844-370-4869, que queremos escucharlo, amigo.
1: Oye, y estamos también transmitiendo en vivo en YouTube, en el Freeway Show y en VIX Música para que veas este remedio infalible.
2: ¿Qué pasó? ¿Qué pasó? ¿Qué haces allí?
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6: A ver, amigos, si nos pueden compartir su remedio casero para fortalecer el cabello, que no se te caiga, también para evitar lo que son las canas. Márcanos en cabina, queremos saber tu remedio. 1-844-370-4839.
7: Pues como tú dices, la resina.
6: Sí, la resina.
7: La resinación, pues ni modo, pues, ya se te cayó, pues ya se te cayó.
6: ¿Ya qué?

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1: Bueno, pues si la acaban de poner en el Freeway Show, le estamos compartiendo que una abuelita se hizo viral en redes sociales porque ella compartió un remedio casero para fortalecer el cabello, que no se te caiga, y también para poder retrasar un poco las canas, y consistía en una infusión de romero, hojas de guayabo y también laurel, señores. Y esto al parecer les ha ayudado por muchas décadas a su familia en cuanto a las canas y la caída del cabello. Te estábamos preguntando, tú que eres una persona que también sabe mucho de remedios caseros, porque nuestra comunidad sabe mucho remedios caseros. ¿Cuál es el remedio que sabes tú para fortalecer el cabello y también para las canas? Tenemos a Leticia aquí en la línea. Mi querida Leticia, ¿cuál es el remedio que conoces tú, mi reina?
2: A ver, mi Leti, échale.
3: Yo lo que uso es aceite castro.
1: Castrol.
2: Okay. ¿Aceite castrol, el de los carros, Leti?
1: ¿O el Valvoline? ¿Cuál usas, castro, mi querida? ¿O el Mobile One? No, hay uno que se llama Castor Oil. Castor.
2: Ah, es de castor.
1: Sí, castor, sí.
2: Ya. Yo creía que el del Mobile One. No manches.
1: ¿Y cómo va tomado? ¿Cómo va eso, mi querida Leticia?
3: No, eso no va tomado, eso va en el pelo. Pones aceite de coco y aceite de almendras. Ah, y okay. También se puede poner romero, clavo, y la canela también es muy buena.
1: Okay.
3: Órale. La canela también es muy buena para el cabello.
2: Pero oye, Leti, a ver, ¿pero esto es para la caída o para las canas?
3: Mira, el clavo y la canela es también para que las canas.
1: Ok.
3: Ya. Yeah.
1: Pero Leti, ¿cómo lo preparas? Digo, porque ya nos dijiste qué, pero ¿cómo lo preparas para poder fortalecer el cabello? A la gente que nos está escuchando.
3: Yo tengo un frasco de vidrio y ahí pongo los tres y le pongo una rama de canela, pues le pongo tres clavos y romero y ahí lo dejo, y ya cuando me baño me pongo poco en el cráneo, te pones así como masaje, te da.
1: Okay.
2: Oye, pero ¿hay que dejarlo reposar, Leti, algún tiempo toda la infusión?
3: Sí, ahí te lo dejas por un buen rato.
1: Fíjate, ¡órale! La Leti nos acaba de dar el clavo para que no se nos caiga el cabello y tampoco tengamos canas.
2: ¿Eh? Ella sí le pegó al clavo,
1: no,
2: la neta.
1: No, le pega ese clavo, mi querida Leti. Bueno, gracias, Leti, por compartir tu remedio casero. Vamos a contestar el resto de las llamadas telefónicas en el 1-844-370-4839. A ver, amigos y comunidad, ustedes que saben mucho de remedios caseros, oye, ¿cuál es el remedio que te ha funcionado a ti para la caída del cabello y también para las canas? Márcanos en el 1-844-370-4839.
2: A mí no se me está cayendo el pelo, güey. Se me está mudando la cabeza a la espalda, güey. La neta.
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1: Bueno, pues amigos, aquí lo importante eres tú con tu remedio casero para la caída del cabello y también para fortalecerlo, señores, también para las canas. ¿Cuál es tu remedio casero, el que utilizas, el que ha utilizado tu familia? Ya que nuestra comunidad es mucho de remedios caseros que funcionan, señores. Dice que todo lo natural siempre funciona.
2: Mira, vamos con Chavita, que él tiene también un su remedio infalible.
1: ¿Cuál es tu remedio, mi querido Chava?
2: ¡Échale, Chavita!
3: Era el remedio infalible, es el agua salina. Yo se me empezó a caer el vello de los pies y de las manos.
1: Sí.
3: Y no supe por qué. Y ya entonces yo fui a Guadalajara a que me dieran medicina homeopática, que es natural.
1: Sí.
3: Y la doctora me recetó dos cosas nada más. Agua salina, es agua con bicarbonato y sal. Es natural. Y me dio también unas velas que se ponen en el oído para sacar el earwax.
1: ¿A poco?
3: Okay. Son como unos popotes que te pones y lo quemas y haz de cuenta que es como una aspiradora y te saca todo el earwax.
1: ¿A poco? No manches, qué chido.
2: Morris, prendí unas velas, pero para que salga cabello. No,
1: unas veladoras, no, güey, más bien, güey.
2: No le ha salido nada todavía.
1: Y ya le recé a todos los santos, güey.
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0: Morris con lo naco.
1: ¡Quiérete, mi rey!
0: ¿Y Zaida? Bueno, ella se pelea con el... ¿Cómo no? 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
6: Esta noche temperaturas de 65 grados mayormente despejado y vientos de 5 a 10 millas por hora. 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
8: ¡15 segundos! Diez, nueve, ocho, siete, seis, cinco, cuatro.
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12: Bueno, pues amigos, según expertos, te vamos a decir cuál es el remedio infalible para la caída del cabello, para que se fortalezca y también para las canas. Lo platicamos aquí en el Freeway Show después de esta canción, amigos.
13: Oigan, y también te metes al YouTube, al Freeway Show, y te lo vamos a decir en vivo y en directo. Aparte, ayúdanos a llegar a los 50 mil suscriptores, ya estamos a nada. Y cuando llegamos a los 50 mil, Pancho, ¿qué va a haber?
12: Luchita, señores.
13: Una pelea épica en lodo con este güey, ¿eh?

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1: Oye. Oh, yeah. Bueno, pues amigos, según expertos, este remedio casero es infalible para la caída del cabello, para fortalecerlo y también para las canas. Infalible. Apúntenlo, por favor, ¿ok? A ver. O memorízalo, por favor.
2: Ya saqué pluma y papel.
1: Es infusión de té negro y salvia, amigos. Es lo que dicen acá los expertos. La preparación va de esta manera. Pon a hervir 2 tazas de agua. En cuanto hierva, apaga el fuego. Y agrega 2 bolsitas de té negro y 1 puñado de hojas de salvia, fresca o seca, como gustes. Déjalo reposar, tapa el recipiente y deja que la mezcla repose hasta que se enfríe por completo. Después la cuelas. Ajá. ¿Cómo es la aplicación? Va de la siguiente manera, Morris. Nomás porque tú me preguntaste.
2: A ver, échale.
1: Dice, vierte líquido sobre tu cabello limpio y húmedo, dando un suave masaje directamente en el cuero cabelludo. Y señores, déjalo actuar durante aproximadamente de 30 a 40 minutos y luego enjuagas, pero únicamente con agua, no shampoo, ¿ok? Porque si no, vas a quitar lo que va a fortalecer el cabello. Y así puedes repetirlo 2 veces por semana, señores, y santo remedio. Ahí está, dicen expertos acá, ¿eh?
2: Fíjate que yo ya no tengo entradas, güey.
1: Entonces, ¿qué tienes ahora?
2: Ya tengo estacionamiento para trailers yo, güey.
1: Aviones, Morris, aviones.
2: No, hombre, es resbaladilla para piojos, güey, imagínate. No, yo ya no necesito eso, gordo, sí. Ya.
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0: ocasión les traemos un señor programazo, no se despeguen, ¿eh?
1: Bueno, pues amigos, famosa presume un físico envidiable a sus 55 años, lo platicamos aquí en el Freeway Show, tenemos incluso video, fotografías. No te lo puedes perder, amigo.
0: Señores, si estamos transmitiendo en vivo, si quieres ver a esta famosa que se ve espectacular, o sea, estilo Maribel Guardia,
1: güey. Fíjate que yo sí le pagaba el apartamento, Morris, allí.
0: Sí, ya estamos mirando, en vivo. Sí. Uf, claro estamos que en vivo en YouTube y en VIX como el Freeway Show, ¿eh?

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1: Bueno, pues amigos, Thalía se hace viral en redes sociales ya que luce espectacular, con una espalda bien marcadita, brazos también acá bien torneados. Thalía, a sus 55 años, tiene un físico envidiable, amigos.
2: Oye, y compartió fotos y videos. Las tenemos aquí en YouTube, en el Freeway Show, también en VIX Canal 702 de VIX Música, para que entren a verlas.
1: No, no la miren porque es para mí solamente. Por favor, no vayan a mirarla,
2: amigos. O sea, tú eres el todas mías, gordo. A ti te dicen el boiler, o sea, no calientes el agua y no te metes a bañar, güey. Así como la Cintia, que la dejaste ahí bañándose a la pobre.
1: Pero si quieres mirarla, vete directamente a YouTube, ahí nos encuentran como Freeway Show. Si es que quieren mirar a Thalía, yo creo que es su mejor época, sus 55 años. Nunca le había mirado unos brazos tan marcados y una espalda tan firme a Thalía.
2: Oye, ¿cuál será su secreto?
1: Qué hermosura, ejercicio, Morris.
2: ¿Cuál será su secreto para mantenerte así en forma a los 40 años?
1: Pues mira, eso de la espalda acá bien recta, bien bonita, bien marcadita, los brazos marcados, es ejercicio. No hay de otra. Es comer bien, comer saludable y ejercicio.
2: Y dinero también.
1: Y tener un marido rico. Dinero. Tener un marido millonario.
2: Que se llame Tommy Mottola.
1: Dicen que no hay mujer no muy guapa. Hay mujeres, pero con maridos pobres.
2: Mira, por ejemplo, la China también. Si no conocen a la China, métanse. Estamos en vivo en YouTube, en el Freeway Show. También se mantiene muy guapa ella. Muy fit, muy saludable.
1: Y ejercicio, Morris.
2: China, tú me dijiste que también la yoga.

0: yoga y el pilates, ¿no? ¿Es tu secreto?
1: Sí, la yoga y los pilates es lo que yo hago.
2: Sí, sí.
1: Antes hacía ejercicio, iba al gym, pero no, como que el gym no era, no me
2: gustaba. ¿No era lo tuyo?
1: No, me gusta más así como yoga y pilates.
0: El pilates es duro, ¿no? Porque sí. Haces mucho.
1: Lo puedes hacer en
0: mucha fuerza.
1: Mat, o sea, en la carpeta.
0: ¿El tapete?
1: El tapete, sí, que el te tapetito. Dan, o el pilates es también con máquina.
0: Sí, sí he visto. Oye, pero el pilates es estiramiento y es fuerza con todo el cuerpo,
1: con
0: ¿no?
1: ligas y también pesas y todo eso.
2: Yo hago levantamiento, pero de pozole.
3: Y de atole y todo ese tipo de cosas.
0: Yo digo, de tamales, güey, yo de tamales y tortas.
3: Levantamiento también acá de burritos y quesadillas, señores.
1: No, sí, sí se les ve.
3: Pero bueno, a ver, amigos, queremos platicar contigo. Acá lo más importante es tu llamada telefónica. A sus 55 años, Thalía se mira espectacular. Oye, ¿cuál es tu secreto para mantenerte en forma después de los 40 años? Hay mucha gente que después del cuarto piso, quinto piso, después de que ya los hijos crecieron, se ponen a hacer ejercicio, le pegan fuerte, ya sea lo que sea, una manera diferente de comer o ir al gimnasio, y se ponen en forma.
1: ¿Y ustedes, chicos, que ya están tocando el quinto piso?
0: Pues Tina, mira,
2: ¿qué llevadita eres, eh?
1: ¿Qué? Pues
0: hay que aceptar la edad, gordo.
3: No, yo sí le pongo.
0: ¿Cuál es el problema?
2: Yo sí me levanto temprano para hacer ejercicio. Sí,
1: No.
0: Este güey nada perdido. Más va a hacer como no, que hace, Morris. Pero va a ver a las gemelas al gimnasio. No,
2: no he perdido. No he perdido como cuántas libras. Unas 25 libras yo creo que perdí.
1: ¿Cuánto?
2: Unas 25 libras.
1: ¿25?
2: Sí.
0: ¿Quién?
2: Yo.
0: ¿Quién te preguntó, baboso?
3: Ah, perro desgraciado. Bueno, pues. Queremos platicar contigo, 1-844-370-4839. Oye, después de que te hiciste una persona un poquito más mayor, ¿cuál es el secreto para mantenerte? 1-844-370-4839. ¡Te odio!
0: ¡Yo qué? También!
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1: Bueno, pues amigos, aquí tu historia es lo principal en el Freeway Show. Oye, ¿qué has hecho o cuál es tu secreto para mantenerte en forma después de los

0: 40 años. ¿Qué entrenamientos haces para verte bien, para sentirte fuerte también? Márcanos 1-844-370-4839.
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10: A ver, amigos, necesitamos de tu sabiduría. Oye, ¿cuál es tu secreto para mantenerte en forma después de los 40 años? ¿Eres una persona que entrenas para verte bien, para sentirte también joven y fuerte? ¿Qué haces? Márcanos en el 1-844-370-4839.
11: Y si quieres ver el video de Thalía, que está espectacular, a sus 50 y cuántos...
10: 55 años, pero no, esto hombre, es un video prohibido, Morris.
11: No, hombre, es un monumento de mujer. Estamos transmitiendo en vivo en YouTube, en el Freeway Show, y también en VIX, canal 702 de VIX Música. Estar sin...

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1: Bueno, pues amigos, si le acaban de poner al Freeway Show, le estamos compartiendo de que Thalía, a sus 55 años, acaba de publicar una fotografía y un video en sus redes sociales donde aparece con una espalda sumamente firme, bien delgadita, bien torneadita, a sus 55 años. Y te estábamos preguntando, oye, tú que eres una persona que llegó a los 40, a los 50, ¿cuál es tu secreto para mantenerte en forma después de esta edad? Márquenos en cabina, compártelo. 1-844-370-4839, amigos.
2: Mira, vamos con el Alex, que él tiene acá su forma de hacer ejercicio para mantenerse joven. ¿Verdad, mi Alex?
1: ¿Qué haces, Alex?
3: Buenas tardes, muchachos. ¿Cómo andan?
1: Bien.
3: Saludos al estudio.
1: Saluditos, Alex.
2: Muy bien, mi Alex. ¿Y tú cómo andas de lo llovido?
3: Bien, bien. Aquí andamos, echándole ganas.
1: ¿Tú qué haces para mantenerte joven, mi querido Alex? Y también, ¿cuántos años tienes?
3: Yo tengo 40 años y, pues, la neta, no es que lo diga yo, pero me dicen que me veo como de 28, 26 años.
1: Ay, ay, ay, ¿pero por qué? ¿Qué haces?
3: Neta, mire, yo la verdad, yo cambié mi forma de alimentación, corté carbohidratos, azúcares y, pues, hago ejercicio de 4 a 5 días por semana.
2: Alex, fíjate que yo también he tratado de dejar el azúcar y la tortilla, pero me es imposible. Alex, ¿cuál fue tu motivación para hacer esto?
3: Dios mío. Ay, hermano, pues yo creo que la salud y pues estar bien para los hijos en un futuro, estar sano. Yo creo que más que nada es eso. Y otra recomendación que también les hago, y la verdad me ha ayudado mucho, aléjense de relaciones tóxicas.
1: Ah, caray, ¿por qué?
3: La tranquilidad y la paz del ser humano, créeme que eso te mantiene vivo y te mantiene joven, créamelo.
2: Ok, sí, entonces tienes toda la razón, Alex.
1: Nos vamos a divorciar, Morris, tú y yo.
2: No, mejor, como dijo él, la salud. Mira, destápate una cheve, una para ti, otro para mí.
1: Y el Alex también acá.
2: Y otra para Alex. Y salud, mi Alex.
1: Alex, ¿qué más? ¿Ibas a decir algo más?
3: Sí, pues las preocupaciones no dejan nada bueno, hermano. No hay como llevar la vida tranquila.
2: Mira, Alex, tienes toda la razón, porque yo hablé con una señora, una pretendienta que tengo de 94 años, que es colombiana.
1: ¿Y qué te dijo?
2: Y me dijo, yo le pregunté, oye, ¿cuál es el secreto para a llegar así a longevo, a viejo? Ajá. Y me dice, no te preocupes por tonterías. Ay, o sea, no te preocúpate cuando un hijo se te enferme, preocúpate cuando tu mujer no tenga para comer, sí. O sea, preocúpate para eso, pero no te preocupes, ¿verdad, Alex? Por tonterías no hay que preocuparse.
3: Sí. No, claro que no.
1: Ahí tú está. No eres longevo, pero lonja sí tienes.
2: Bueno, esa es otra cosa, güey.
1: Bueno, gracias, Alex, por tu llamada telefónica. Mira, vamos a regresar con el compa Isidro, que nos va también a compartir qué es lo que hace él para mantenerse bien joven. Pero también queremos platicar contigo. 1-844-370-4839. ¿Tú qué haces? ¿Entrenas para verte bien o para sentirte fuerte? Vamos a platicarlo aquí en el Freeway
2: Show. Oye, yo quiero hablar con las mujeres también, a ver qué hacen ellas, porque pues hay muchas mujeres también que necesitan un buen consejo.
1: Todas hermosas como Thalía.
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2: El Freeway Show. Here we go. Bueno, pues amigos, si nos podrían compartir su secreto para mantenerte en forma después de los 40 años. Mucha gente le da por hacer ejercicio después de que ya los hijos ya están grandes. Ya tienen tiempo para ellos mismos, para ellas mismas. Márcanos 1-844-370-4839. Y quedamos de hablar con el compa Isidro, que lo tenemos aquí en la línea, mi querido Isidro. ¿Qué es lo que has hecho tú, mi rey, para mantenerte en forma, mi rey? Platícanos.
3: ¡Échale, mi chilo!
4: Puro ejercicio, viejones, yo todo, siempre, como desde que me acuerdo, unos 15 años, 14 años, siempre he hecho ejercicio hasta ahorita.
2: Ok, ¿levantamiento de pesas, mi querido Isidro?
4: Antes hacía levantamiento de pesas, ahorita casi es puro calistenia.
3: Calistenia.
2: Calistenia.
3: O sea, por ejemplo, ¿te gusta la bicicleta? A lo mejor, ¿qué ejercicio haces, Michilo?
4: Sí, haz de cuenta que no corro, va, pero porque ya, pues, tengo 53 años, pero yo camino todos los días, de caminar tengo como 3 años, ¿no? Pero haciendo ejercicio desde 15 años hasta ahorita.
2: Isidro, para la gente que no entienda más exactamente lo que es la calistenia, ¿cómo la defines? ¿Qué es esto, el levantamiento de tu propio cuerpo, no?
4: Exactamente, sí, ya ves que como los soldados, ya ves que los army están bien, bien mameis y pues hacen con su puro, ellos no levantan pesas ni nada, puro, su puro cuerpo.
2: Pero se ponen bien marcados, mi querido Isidro, es que la gente que hace calistenia.
3: Es que regularmente cuando usas tu propio cuerpo de peso, si lo sabes utilizar, te marcas pero cañón.
2: Buenísimo, Isidro, eso te ha funcionado. ¿Por cuánto tiempo lo has hecho, Isidro?
4: Calistenia tengo como unos 5 años, porque antes sí levantaba pesas, antes sí tenía... Okay. Tenía mucho músculo antes, pero ahorita ya nomás estoy así, haz de cuenta, marcado. Yo llegué a tener mi... No un six-pack, porque un six-pack es lo más difícil que puede hacer, pero sí, las partes de abajo, los cuadritos de abajo son los más difíciles, pero sí llegué a tener.
2: Es cierto. Ay, pues te felicito, me quiero decir. Qué bueno que estás muy fuerte, mi rey.
3: También, ¿a quién crees que tenemos aquí? ¿A Gaby?
2: A Gaby. Gaby, ¿qué has hecho para mantenerte fuerte y en forma, mi reina?
3: A ver, mi Gaby.
5: Hola, chicos, buenas tardes. Mi nombre es Gaby. Bueno, no tengo los 40 años, tengo 23.
2: Gaby.
5: ¿Mande?
2: Hola, Gaby.
3: Jovencita,
2: ¿a qué hora sales por el pan, Gaby?
3: Cálmate tú, viejito.
5: No, pues, a ejercicio los invito.
2: No te creas, Gaby. ¿Pero qué haces? A ver, dinos, ¿qué haces?
5: Bueno, pues, yo hago ejercicio de lunes a viernes, por las tardes, los sábados solemos ir a correr, por si un día gustan ir aquí en Austin, y ando buscando a gente que de verdad quiera motivarse y tener una buena alimentación y una buena salud.
3: Yo sí me motivaría con Gary.
5: Hago de todo, ajá.
3: Oye, ¿cuál es el ejercicio que le recomiendas a la gente, Gaby, para empezar?
5: Bueno, pues yo la verdad... Híjole, pues yo creo que tendrían que ir a verme.
2: No, yo creo que hombre, ganas, Morris. Ganas de levantarte de la silla.
3: Para empezar, yo sí voy a ver a Gaby, la neta, para motivarme y todo el rollo, ir a correr. ¿En dónde estás corriendo todos los días, Gaby, para ir a verte?
5: Pues ahorita estamos haciendo como running clubs. Vamos a tener uno el sábado en Austin, en downtown, por si alguien está disponible el sábado, irse un rato a correr.
2: ¡Órale!
5: Gusten.
2: Oye, Gaby, pero te cuelgas una torta para que te alcance, Morris. Y no como puede.
5: No, ahí lo empujamos.
3: O lo rodamos, dice la Gaby.
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1: Bueno, pues amigos, porque todo el mundo lo está pidiendo, viene la nota no tan feliz del día, señores. Claro. Son mensajes duros para ser feliz, pero que al final de cuentas lo vas a entender, amigos. Esto viene aquí en el Freeway Show.
2: Yo ya extraño a Zaida, gordo. O sea, tú todos los días con la nota bueno, tan feliz, ¿nos vas a hacer sufrir otra
1: aguanta,
2: vez?
1: Aguanta, Morris.
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19: Esta noche temperaturas de 65 grados mayormente despejado y vientos de 5 a 10 millas por hora.
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1: Bueno, pues amigos, te vamos a decir 5 frases, señores, sumamente fuertes, pero que te vas a agarrar la onda, esto para ser feliz. Lo platicamos aquí en el Freeway Show después de esta rola.
2: Pues
1: amigos,
2: no creo que me hagas tan feliz, porque esta no es la nota feliz, es la nota no tan feliz, Panchote.
1: Aguanta la carreta, amores, no, aguántala, por favor.
2: Y mira, por culpa de ti vas a amargar a todos, güey, no manches.

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1: Bueno, pues señores, viene la nota no tan feliz porque el público la está pidiendo, señores.
2: No, no, bu, bu.
3: Que lo saquen.
1: No.
3: ¿Qué dice el público?
1: ¡Fuera! No.
4: ¡Fuera! Sí.
3: ¡Fuera!
1: Son frases que nos van a hacer despertar, señores. Porque despertar. Parece que estamos dormidos todos acá. Tienen que decirte la verdad en la cara de no, lo que no. somos. Y también me duele a mí escuchar a veces este tipo de cosas.
2: A ver,
1: también
2: a mí me duele. Empieza porque la, verdad, la primera. A mí me haces no tan feliz, güey.
1: Ahí te va la primera frase, señores. Vas a morir. Deja de desperdiciar tu vida preocupándote por tonterías. De todo modo te vas a morir, señores.
2: No, pues fíjate ahí qué está. Frase tan fea. ¿Te fijas?
1: De todo modo vamos a morir bellísima, todos. Bellísima. Deja de preocuparte. Si tiene solución, no te preocupes. Y si no tiene solución, ¿para qué te preocupas también ahí?
2: No me, simpatiza, ¿sabes?
1: No vengo a darte gusto, Morris.
4: Y entonces no te preocupes porque se te borró toda la computadora.
1: Pues sí, también acá tenía que tener una guía.
2: El que no se preocupa.
4: El que no se preocupa.
2: Que no se
4: ahorita
2: preocupa,
4: andaba así como que no, en serio.
2: No, no se preocupe por todo, ahorita no.
1: Va la siguiente frase. Te voy a ignorar en este momento. Ahí te va la siguiente frase. El tiempo no cura absolutamente nada si tú no haces el trabajo.
4: Ay, Dios.
1: Ahí está, señores.
2: Qué feo, la neta.
1: Va la siguiente frase, mi querido amor, nomás porque me caíste bien.
2: No.
1: Si no sabes estar solo, serás siempre esclavo de los demás.
2: ¡Y qué mala onda! ¿Te fijas, Dios, China?
4: Yo sí sé andar sola, yo hasta voy a comer sola.
2: A mí, yo también.
1: Eso duele, señores.
2: Yo también me gusta estar solo con mi soledad.
1: Pues no, sí. Me creo, Morris.
4: La soledad es la mejor compañía.
1: Sí, sí. Bueno. Va la siguiente frase, amigos. Son frases para que aprendamos a ser feliz. Va para todos.
2: A ver, ¿cuál otra? Pues
1: dice
2: ya.
1: Esta frase: tu valor no se mide por un puñado de seguidores en una pantalla, sino por quien eres realmente cuando apagas el celular.
2: A ver, dile eso al jefe.
4: Dile eso al jefe.
2: Dile eso al jefe, güey.
4: Dile a todos los que nos están viendo por YouTube.
1: Pues mira, Morris, el que le quede el saco, que se lo ponga. Yo no vengo acá a decir a dedicárselo a ti y ahí hay más para allá. Al que le quede el saco, que se lo ponga.
2: Ah, no, no, me caes gordo, la neta. Mira, mejor vamos a despedirnos ya. Vamos a ponerle finiquito a esto.
1: No ha terminado.
2: No has terminado, no, pero ya queremos que termines,
1: güey. Bueno, te digo la última, pues nomás porque me lo pediste. La última, ahí va.
2: Ándale, pues.
1: El dolor es una garantía en esta vida, pero elegir hacerte la víctima todos los días es simplemente patético.
2: No, no, ahí está, no, que señores. Me regresen las entradas, la neta, siento, que regresen
4: siento,
2: las Aida.
4: No, no, ahí siento está. Que eso no fue lo que iba a decir, porque como se le borró todo de la computadora,
2: sí.
4: Se inventó todo.
1: Bueno, también parte me la inventé también.
4: ¿Ya ves? ¿Ya ves?
5: A Pancho le gusta ordeñar. A Zayda le gusta ordenar.
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5: Y al Morris le gusta engordar. 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
1: Bueno, pues amigos, en las historias ocultas del Freeway Show, un chofer allá en Monterrey, una carretera de Monterrey en México, señores, grabó una mujer fantasma y sin cabeza. Lo platicamos en el Freeway Show, porque incluso, amigos, tenemos hasta el video.
2: Métanse, estamos en vivo en YouTube en el Freeway Show y también en VIX Música, va a estar sorprendente. Y un saludo para los mecánicos locos de Katy, Texas, al Trump Jr., al Eduardo, al Martín y también al...

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2: Bueno, pues amigos, tenemos imágenes recientes de un chofer en una carretera de Monterrey en México, de una mujer que graban este automóvil, pero sin cabeza. Resulta...
3: A ver, espérate, ¿un carro sin cabeza?
2: De una mujer sin cabeza.
3: Ah,
2: sin cabeza.
3: No manches, pues... me asustaste, yo dije un carro
2: resulta
3: sin cabeza.
2: Resulta de que este chofer iba en su auto y iba a una cámara de que le ponen a los autos enfrente, lo que es el vidrio de enfrente, y él no se dio cuenta, no se percató de que realmente él se encontró con una fantasma, una mujer fantasma sin cabeza.
3: Oye, no manches, cuando es cierto.
2: Cuando él estaba revisando lo que son las imágenes de la cámara, se da cuenta del momento este. Cuando le da un poco más lento a la cámara de lo que grabó de las imágenes, se da cuenta de que al costado de la carretera, a su mano derecha, había una mujer que venía corriendo y no tenía cabeza.
3: Oye, sí, si quieres ver el video, está impactante. Es uno de los videos más impactantes que he visto. Métete, estamos en vivo en YouTube, en el Freeway Show y también en VIX Canal 702 de VIX Música. Se escribe free de gratis, sí. Y güey, así como los güeyes del rancho, ¿eh?
2: Ahora, si te dan miedo los fantasmas, pues no entres. Pero si gustas mirarlo, vete directamente a YouTube, ahí nos encuentran como Freeway Show. Mucha gente ha mirado en la noche, principalmente los traileros, la gente que maneja en la noche o que tiene que, no sé, ir de punto A a punto B en la noche, se encuentra con

0: cosas así.
1: Oye, hay muchas leyendas también, Dios. Y hay muchas apariciones. Por ejemplo, también el otro día nos habló un radioescucha, no sé si te acuerdas, ajá, que también nos cuenta que sí existe el jinete sin cabeza, güey.
0: Claro, por
1: que supuesto. En los ranchos sí. Se oye de repente cabalgar un caballo y se ve un ente sin cabeza arriba del caballo. Claro, y esto sí existe, o sea, está en la mitología también.
0: Claro. Oye, ¿habrá alguna persona, si nos pueden marcar aquí en cabina, en el 1-844-370-4839, que ha mirado también algún fantasma, alguna, no sé, algo extraño en la carretera? ¿Con qué te encontraste? ¿Miraste un fantasma? ¿Tuviste un encuentro con algo extraño? Márcanos en cabina, queremos escuchar tu historia aquí en el 1-844-370-4839.
1: A todos los choferes de Uber, a todos los traileros, a ver, los que les gusta andar en las carreteras, platíquenos aquí en el Freeway Show.
0: Somos oídos para ti.
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1: Bueno, pues amigos, a marcar aquí en cabina en el 1-844-370-4839. Amigos, oye, se te apareció un fantasma en la carretera, miraste un fantasma, o qué cosa extraña ha aparecido en tu cámara del vehículo. Márcanos 1-844-370-4839.
2: Oye, si te quieres meter a ver este video increíble de esta mujer sin cabeza que se aparece a un lado de la carretera, métete. Estamos en vivo en YouTube en el Freeway Show y también en VIX, canal 702 de VIX Música,
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7: Bueno, pues amigos, queremos platicar contigo en el 1-844-370-4839. Oye, ¿se te apareció un fantasma en la carretera o qué cosa extraña ha aparecido en tu cámara del vehículo? 1-844-370-4839.

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2: Bueno, pues amigos, queremos platicar contigo en el 1-844-370-4839, 1-844-370-4839. Se acaban de sintonizar aquí el Freeway Show, le estamos compartiendo el caso de un chofer en una carretera allá en Monterrey. Bueno, pues él capturó, tiene las imágenes de una mujer que iba corriendo al costado de la carretera sin cabeza, señores.
3: Es increíble el video, ¿eh?
2: El video está ahí. ¿Quieres mirarlo? Vete directamente a YouTube. Nos encuentran como Freeway Show. Y te estamos preguntando si en algún momento de tu vida, no sé, grabaste algo extraño, algo apareció en la cámara de tu vehículo, o se te apareció un fantasma en la carretera, como le pasó a Karina. Mira, Karina, ¿qué fue lo que miraste tú, mi querida Karina?
4: Hola, muchachos, buenas tardes.
3: Hola, Cari. A ver, platícanos. Dinos, su Cari. Historia, corazón.
4: Mira, te voy a contar tres historias chiquitas.
2: Sí.
4: Que a mí me pasaron de niña.
3: A ver,
4: yo soy de Guadalajara y arriba mis Chivas.
2: ¡Arriba las Chivas!
3: ¡Chivas! ¡Qué paisana, bárbaro!
2: Dinos.
4: Ahí les va la primera. Ahí en donde yo vivo, en la zona de Tonalá, Jalisco, se oyen muchas historias. Pero a mí me pasó que de niña yo escuchaba que se tiraban los trastes en la cocinita.
2: Ajá. Sí.
4: Que los aventaban. Y cuando te levantabas, todo estaba como si no hubiera pasado nada.
2: Ok. Wow, ¿qué increíble.
3: Era, Karina? ¿Supieron qué era? ¿Era un fantasma o algo por ahí?
4: Nunca se ha sabido hasta la fecha. Luego les paso la dirección y van y visitan a mi tía y a lo, todo lo que encuentren por ahí.
2: Mira, lo positivo es que no se quebró nada. Nomás el puro ruido ahí.
4: La segunda, ajá. En aquellos tiempos, cuando vivía mi abuelito, en paz descanse, ajá, a un amigo de él lo mataron con una piedra.
3: Sí. Ay.
4: Y mi abuelito llevó esa piedra a la casa que para que el espíritu de la persona nos cuidara o cuidara a mis tíos. Uh-huh. Pero hasta la fecha de ahora, cuando tú entras de la entrada principal para el patio, tú sientes que alguien viene del patio, que viene caminando con botas, y lo escuchas.
3: No, ay, no manches.
2: Gracias, malado.
4: Si tú vienes del patio... Tú escuchas que cierran la puerta principal y viene alguien de botas.
2: Pero, Karina, ¿para qué llevó la piedra a tu abuelo allá?
4: Para que cuidara a mis tíos en aquellos tiempos cuando ellos estaban chiquitos, que para que los cuidara porque era muy amigo y todo eso. Y esa piedra la aventó en el patio hasta mero atrás.
3: Ay, Dios, no manches, Karina, neta. ¿Y la tercera?
4: La tercera historia, ajá, cuando yo estaba chiquita, chiquilla, pues, que mi tío, uno de mis tíos en paz descanse, él era camionero. Ajá. Y él, cuando llevaba el camión a la casa, nos juntábamos los chamacos de la cuadra y nos dormíamos adentro del camión, que para cuidarlo de los rateros.
2: Sí.
4: Y una vez nadie se quiso quedar, iba tu mensa muy valiente a quedarse sola arriba del camión. Ajá. Y empecé a escuchar ruidos, y cuando yo me levanté para ver si era mi tío o alguien que tocaba la puerta, no. Alguien estaba sentado en la mera parte de atrás del camión. Uh-huh. Y que salgo en friega, llorando, gritándole a mi tío que había alguien, una mujer sentada, recargada en la ventana en la parte de atrás.
2: ¿Y era un fantasma?
4: Pues se miraba una silueta.
3: ¡Qué miedo! Imagínate. Ay, Dios, no manches, mío, Karina.
2: Te aventaste, ¿qué historias? Karina, Dios mío, qué barbaridad. Qué,
3: o sea, Karina tiene para dar y regalar historias de miedo. Karina, no manches.
2: Con Karina, vente con Tupperware, que te va a tener hasta para llevar, amigos. Gracias, mi querida Karina. Mira, vamos a regresar. Gracias por tu llamada telefónica. Viene el compa José, viene Andrés, José Antonio, y contestamos el resto de las llamadas en el 1-844-370-4839. Oye, ¿te ha tocado mirar también a ti fantasmas en el camino, en la carretera? 1-844-370-4839.

0: 9.
1: Y si quieres seguir en el cotorreo de las historias ocultas del Freeway Show, métete. Estamos en vivo en YouTube en el Freeway Show y en VIX, canal 702.
2: ¡Qué bello!
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3: Bueno, pues amigos, queremos platicar contigo en el 1-844-370-4839. Estamos hablando de personas que han mirado fantasmas en la carretera o posiblemente incluso aquí en tu casa. Mira, tenemos al compa José Antonio. Mi querido José Antonio, ¿tú qué fue lo que miraste, mi rey?
4: A ver, Chepe.
5: ¿Qué onda, papuchón? ¿Cómo estamos?
3: Bien, papá, mi rey, platícanos.
4: ¿Qué onda, mi José Antonio? A ver, platícanos las historias ocultas acá que has visto.
5: No, pues es larga la historia, pero nada más una es una morra vestida de novia, fallecida, allá en mi tierra.
4: Ay, se cortó, güey.
3: Ay, Dios mío.
4: Se le cortó.
3: Mira, tenemos a Andrés también aquí con nosotros. Andrés, ¿qué fue lo que miraste? ¿Cómo era el fantasma? ¿Qué fue lo que miraste tú, lo que experimentaste tú?
4: A ver, aguanta tantito. Ahorita vamos a contestarle. Andrés también se fue. Yo creo que hay algo con las líneas telefónicas. Buenas tardes. ¿Quién habla?
6: Sí, buenas tardes. Hablo a la 105.1.
3: Sí, a ver, platícanos. ¿Cuál fue el fantasma que miraste tú?
4: A ver, platícanos tu historia de terror.
6: Miré una mona en un balcón.
4: Ajá. Nada más bájale a tu radio porque nos vas a escuchar doble. Como tiene un delay,
3: bájale
4: nos vas
3: todo.
4: A escucharme.
6: Te marcaba para que me pusiera.
4: Que sí, ahorita te la ponemos,
3: de eso se
4: loco.
3: Trata. Somos acá los primeros. Dice acá, mira, el compa Marcos dice: ¿qué onda, muchachos? Soy de Marcos de Texas. Una vez manejando por la autopista 10 de madrugada, se me cruzó una sombra blanca gigante de la nada. Frené de golpe y cuando me bajé a revisar, no había nada ni nadie. Se me bajó la presión del susto. ¡Ah!
4: Oye, Andrés está aquí, que se le cortó la llamada.
3: A ver, Andrés, ¿qué fue lo que miraste tú? Perdón, se te cayó ahí la llamada.
6: Oh, sí, se me cortó la llamada y yo creí que estaba viendo el susto que me llevé cuando estaba morro.
3: A ver, ¿qué fue lo que miraste?
6: Gente de Freeway Show. Yo soy de Guatemala originalmente, solo que crecí en Chiapas. Ajá. Y allá es donde día la famosa llorona. Me salió a los 14 años la ingrata.
4: No me digas, ¿tú escuchaste o viste la llorona?
6: Yo lo vi personalmente. Desde esa fecha yo no tengo miedo a nada, ni al muerto, menos al vivo.
4: A ver, ¿cómo fue?
3: ¿Cómo fue la experiencia?
6: La experiencia fue inolvidable y todavía recuerdo porque estaba bien morro. Y pues nosotros los chapines, los guatemaltecos, salimos a trabajar a las fincas. Yo salí a trabajar a Chiapas en ese tiempo y fue un día sábado que me despertaron a las 6 de la mañana, pero yo me fui caminando. Yo nunca me imaginé que iba a pasar eso. Sí. Y al llegar a una parte oscura donde había muchos árboles de mango, pero enormes árboles de mango. Ajá. Allá salió una muchacha bonita, ya vestida de novia, reluciente. No, hombre, ¿para qué les cuento más? Sí. Me iba a casar con ella, nomás que no quiso.
3: Sí. Como no le tiene miedo, le dijo a la llorona: hola, ¿por qué tan solita, mi amor?
4: Y no te dijo...
6: A las 12 de la medianoche.
4: Oye, ¿y no te dijo: ay, mis hijos?
6: No, me dijo mi nombre: hey, ven para acá, chiquito, ya hace tiempo que te estoy esperando. ¿A cómo se me puso?
3: Ay, te la rifaste, mi rey.
7: Claro. ¿El rancho tiene wifi? Yo pensaba que solo había vacas y güeyes como ustedes.
8: Tus parientes.
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mi bisabuelo, allá hay algo que le llamaban el Santo Entierro. Era como que iban a hacer una procesión velando a alguien. Y supuestamente llegó él y empezó a ver y le tocaron la puerta y le dijeron, guárdame esta caja, pero no la vayas a ver. Al día siguiente la destapó, era un hueso

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2: Esta noche temperaturas de 65 grados, mayormente despejado y vientos de 5 a 10 millas por hora. 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
1: Bueno, pues señores, ya tenemos un nuevo capítulo, señores, nuevo capítulo de Iguales pero Diferentes. Eso. Dentro de la aplicación de VIX. Y bueno, en esta ocasión estamos entrevistando a un grupo de cantantes mexicanos que se llama Low Clica.
2: Uf, buenísimo.
1: Ellos llegaron aquí a la cabina para platicarnos sobre sus inicios y cómo han ido creciendo dentro de la música mexicana y que también han sido nominados para Premios Juventud. Estuvieron en nuestra cabina y platicamos también con ellos.
2: Oye, y también jugamos al dado con ellos. Hicieron la dinámica del dado, sí, del Freeway Show. Y métete para que te diviertas. Aparte es un grupo que va a romperla con todo. Sí. Es una nueva fusión de música que la verdad tienes que escucharla, muy buena, ¿eh?
1: Es la nueva generación de música mexicana. Yo sé que te va a encantar si estás a la moda en cuanto a música de Peso Pluma y todos esos artistas. Yo sé que te va a encantar. Es el episodio número 34. Baja la aplicación de VIX a tu teléfono inteligente, le pones a la lupita y buscas Iguales pero Diferentes.

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1: Señores, tenemos los beneficios de ser zurdo. ¿Conoces a alguien que es zurdo? Lo platicamos en el Freeway Show después de esta rola, amigos.
2: Oye, también le batallan un chorro los zurdos, ¿eh? O sea, tienes que estar encontrando bat para batear.
1: Y les tiran carreta también.

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1: Pues claro, te lo platicamos aquí en el Freeway Show. Señores, beneficios de ser una persona zurda. ¿Tienes algún familiar zurdo? ¿Conoces algún zurdo?